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10: La censura no existe en el gobierno de Claudia Sheinbaum. Así lo defendió la mandataria. Sin embargo, dejó en claro que debe haber responsabilidad de los medios con la información que difunden. La titular del Ejecutivo afirmó que es falso que existía una línea desde su administración contra comunicadores, críticos o contra quienes han cuestionado la consulta sobre los derechos de las audiencias. Sheinbaum Pardo recordó que en dicha consulta se planteó que todos los medios cuenten con un código de ética y un defensor de las audiencias para garantizar el derecho de réplica y atender las quejas de la ciudadanía. La presidenta aprovechó la conocida sección del detector de mentiras para responder a diversas versiones que calificó como falsas. Una de ellas fue la que aseguraba que la Secretaría del Bienestar gastaría 83 millones de pesos en comida para reuniones. Se explicó que ese monto corresponde al tope máximo destinado a la alimentación de los servidores de la nación cuando realizan labores en situaciones de emergencia y no a un gasto fijo para eventos o reuniones. También se desmintieron los rumores sobre el supuesto alquiler del castillo de Chapultepec para una boda privada. De acuerdo con el INAH, nunca existió una renta del recinto y las imágenes que circularon corresponden a un recorrido guiado habitual. Yo soy Bri Fernández para México Comunica.
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9: Mónica Vega coordina acciones para restablecer el servicio de agua tras falla en El Carrizo. La directora general de la SES, Mónica Vega, informó que personal técnico especializado trabaja para atender una falla registrada en uno de los equipos del Buster El Carrizo, instalación clave para el suministro de agua potable en Tijuana. Desde el primer momento se realizaron maniobras de diagnóstico para determinar el alcance del problema y acelerar la recuperación del sistema. La funcionaria explicó que debido a esta situación, algunas colonias presentan intermitencias o falta de agua y aseguró que la SES mantendrá informada a la ciudadanía sobre el avance de los trabajos y el tiempo estimado para el restablecimiento del servicio.
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Muy buenas tardes, bienvenidos a El Sol FM. Yo soy Jimena Aguilar y como todos los días te doy la bienvenida. Esta es tu casa, este es El Sol FM, el que brilla todos los días desde tempranito junto contigo para acompañarte en tu día a día. Y hoy mi gente, es un gran día porque tenemos un gran show, tenemos mucho contenido, tenemos mucha música y esta combinación sí que me gusta, ¿eh? Pero te invito a que te quedes, que lo descubras tú mismo y que empieces ya a reportarte directamente aquí a cabina con nosotros. Llama ya, pide tu canción, manda tus saludos y cuéntame desde dónde estás conectado. Llegamos a todos lados, Tijuana, San Diego y mucho más, pero quiero saber de ti, así que escríbenos en las plataformas y comunícate para que seas tú quien haga la programación de hoy. Sí tenemos un gran show y ya tenemos dos que tres rolitas muy buenas y además, mira, el DJ ya sabe que ustedes son un público exigente, que se merecen lo mejor de lo mejor, así que cada día damos más y más para ti. Por eso te invito a que lo descubras tú mismo y a que a través de las redes también nos escribas para saber qué es lo que a ti te pone de buenas. Búscanos en Instagram, Facebook y en TikTok como El Sol 107.7 FM. Ahí mismo podrás encontrar el link para escucharnos en línea. Donde quiera que estés y a donde quiera que vayas, El Sol te sigue. Y sigue brillando, obviamente, todos los días y todas las tardes aquí contigo. Y recuerda que también si quieres ponerle cara a mi voz, es fácil encontrarme en todas las redes. @ Jimena Aguilar Oficial. Ahora sí, conectadísimos, DJ, suelta la primera rolita que estamos listos para arrancar. Bienvenidos, esto es El Sol FM.

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5: La noche de ayer, nuevamente el crimen organizado en Sinaloa dejó algo en claro, que van a acabar con todos los influencers o creadores de contenido, así como streamers que tengan amistad o sociedad con grupos rivales. Ayer por la noche empezó a circular un video donde dos sicarios arriba de una motocicleta a sangre fría le dispararon en la cara a César Gastelum, conocido por sus personajes alucines y también por hacer alusión al crimen organizado. También circuló noticia que este tenía parentesco familiar con Ana Gastelum, cuñada de Marquitos Toys, pero después de hacer una investigación les digo que no tienen ningún parentesco ni familiar o de amistad. Yo soy Víctor Lagunas y esta es la historia.
6: El creador de contenido César Gastelum fue asesinado a balazos mientras realizaba una transmisión en vivo en el estacionamiento de un restaurante KFC en Culiacán, Sinaloa. De acuerdo con los primeros reportes, dos sujetos que viajaban en una motocicleta se aproximaron al lugar. Uno de ellos le disparó en la cabeza con un arma corta y ambos huyeron. César Gastelum era un creador de contenido que compartía fotografías de viajes, vehículos y eventos y contaba con alrededor de 577 mil seguidores. Gastelum era amigo del influencer El Gordo Perucci, quien fue baleado junto a su esposa el pasado 9 de diciembre de 2024. El nombre de Perucci apareció en los volantes distribuidos en Culiacán, en los que se señalaba a varios creadores de contenido por presuntos vínculos con el crimen organizado. Hasta el momento no hay personas detenidas y las autoridades federales informaron que el Gabinete de Seguridad colabora en las investigaciones para esclarecer el crimen.
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0: ¿Sabías que literalmente puedes reprogramar tu cerebro? ¿Sí? Quédate conmigo, soy Jimena Aguilar y hoy, aquí, en Jimena Aguilar en Vivo, te digo cómo hacerlo. Esto además te va a ayudar a atraer la vida que deseas.
1: ¡Ah, caray!
0: Y no lo digo solo yo, lo confirma la ciencia. Así que pónganse cómodos porque hoy vamos a arrancar bien y de buenas. Mira, las investigaciones han mostrado que el cerebro no actúa en función de la verdad, sino de aquello que cree que es verdad. Puedes entrenar a tu cerebro para ser optimista, para creer que los giros inesperados de la vida te están llevando hacia un lugar hermoso. Y es que las personas optimistas ganan más dinero, viven más tiempo, tienen relaciones más duraderas y además generan mejores primeras impresiones. Pero a lo mejor te has de preguntar qué tienen todas ellas en común. Y la respuesta, queridos, es el lenguaje. Tu cerebro busca evidencia, pero se basa en las palabras que utilizas. Por ejemplo, tú puedes decir, estoy estancado, y ¿sabes qué va a pasar? Va a buscar obstáculos. Pero si al contrario tú dices, estoy en transición, te buscará puertas. Y tarde que temprano se van a abrir. Usar palabras vinculadas con el futuro y la posibilidad, como lo haré o es posible, ahí es donde colocas a tu cerebro en lo que se conoce como un estado de anticipación, que además está relacionado con una mayor probabilidad de alcanzar tus objetivos, sea cual sea los que tú tengas. Tomar distancia de ti mismo, mira, tú vas a decir esto, una parte de mí se siente ansiosa, en lugar de soy una persona ansiosa, porque estás afirmando diferente, ¿te fijas? Esto va a reducir el cortisol y va a disminuir significativamente la, pues todo la basura mental, vamos a llamarle de alguna manera, ¿no? Ahora, para manejar y trabajar el optimismo, porque la creencia de que la vida está a punto de recompensarte con algo mucho más grande que aquello con lo que te puso a prueba, te va a ayudar a que realmente pase. Así que este mes, asume que todo se está acomodando a tu favor y observa cómo tu vida comienza a reorganizarse alrededor de esta creencia. Porque aquello en lo que enfocas tu mente termina influyendo en lo que ves, en lo que eliges y en lo que atraes a tu vida. Por eso no es nada más suficiente con desear que te pasen cosas buenas. También necesitas entrenar tu mente para reconocerlas, recibirlas, para dejar de sabotearte cuando aparecen. Y la mejor forma, pues es, obviamente, escuchando este programa. Quedándote aquí en Jimena Aguilar en Vivo para recordártelo, porque a veces necesitamos que alguien nos lo esté recordando. Así que ponte pilas con esto y recuerda que hoy es un gran día. Así arrancamos, mi gente, quédense conmigo. Esto es Jimena Aguilar en Vivo.

0: que ya saben que me quedé picochas con el deporte. Además, aquí en casa tenemos a los mejores que nos traen toda la información al momento y al día para que tú también sepas qué está pasando si eres amante de los deportes. Y si no lo eras tanto, bueno, que te pase como a mí, que te conviertas en una chica sport y que vas a aprender de todo, porque además, déjame decirte que dentro del deporte hay un chorro de chismecito. Yo creo que hay más, de ahí salen muchas cosas. Pero bueno, no todo es chisme malo, ¿eh? Este es del bueno, porque sabemos que recientemente Bocinha firmó ya con el equipo Colo Colo, que se ha hecho pues todo un boom porque ya están las playeras, porque la gente lo ha estado esperando como toda una superestrella. Me encanta de verdad lo que le está pasando a Bocinha. Ojalá que tenga yo la oportunidad de algún día conocerlo y verlo en activo, ¿no? Ahora que está haciendo tantas cosas y demostrándonos que nunca es tarde. Lo platicábamos justo en el otro programa. Pero ahora que está siendo presentado, justo tuvo una rueda de prensa y pues le preguntaron por la presión. Y él respondió con algo que nadie en la sala esperaba escuchar. Bocinha sabe cómo seguir amarrando el corazón de millones de personas que lo estamos siguiendo en el mundo. Esto fue lo que
1: pienso
0: dijo.
1: Que presión es cuando estás enfermedado, o cuando alguien de tu familia está enfermedado, o cuando no tienes algo para comer. Fútbol, lo sé que hay mucha gente por detrás. Las aficiones quieren siempre el mejor. Pienso que todos los jugadores también trabajamos el día a día para estar bien. Y jugar el Mundial para mí entonces era una gran presión. Jugué contra las mejores selecciones del mundo. Y pienso en trabajar y ayudar al club a conseguir los objetivos.
0: ¡Wow! Él lo tiene muy claro. Y esto es lo que ha conquistado los corazones todavía más, ¿no? Bocinha sabe cómo contestar porque esa es su forma de vida. Es parte de lo que él nos está enseñando y fue parte de lo que hizo que todo mundo lo quisiéramos seguir y que ahora lo estemos apoyando porque conquistó con su historia real de corazón. Y es que hablar de la presión, pues sí, para él es algo mucho mayor, ¿no? Él piensa que todos los jugadores están trabajando en el día a día para estar bien y que la presión real es una enfermedad, es no tener que comer. En el fútbol hay gente por detrás, pero no es nada más eso, ¿no? Entonces, bueno, creo que lo que está haciendo está pues conquistando a más gente. Y la respuesta de Bocinha ha dejado helados, no nada más a los periodistas, sino a todos los que lo hemos escuchado ahora también a través de esta pues viralidad en las redes sociales. Bocinha, te queremos. Ya, hermano, ya eres mexicano también. Te mandamos un abrazo, Bocinha, estaremos pendiente y pues de los próximos juegos habrá que ir a Chile, ¿no? Saluditos a todos los amantes del deporte y quédate porque en un ratito más nos vamos a conectar con los expertos y certificados.

0: chismecito, señoras y señores, chismecito de la música, porque se están uniendo y cuando se unen, hacen la fuerza. La unión hace la fuerza y la Adictiva y Javi lo saben porque acaban de estrenar Déjese Querer, ¿cómo no? Bueno, la Adictiva es quien unió fuerzas con Javi para lanzar este tema, que es un nuevo sencillo que está mezclando el sonido tradicional de la banda con el estilo fresco de este joven cantante. La canción ya está disponible en todas las plataformas digitales, también el video oficial, que por cierto lo grabaron en la emblemática calle Ángel Flores en Mazatlán, Sinaloa. No. Jimena Aguilar, Mazatlán. Es que si les digo que allá en Mazatlán te encuentras a un chorro de los artistas más top acá, porque son de ahí, porque usan las instalaciones para grabar y lo hacen increíble. Bueno, antes del estreno, ambos artistas compartieron adelantos en TikTok, en otras redes sociales, generaron un chorro de reacciones entre los seguidores. Y déjame decirte que este tema fue escrito por Javi, por Iván Gámez, Luis Mejía y Fabio Iván, que buscaron crear como pues una canción que conectara tanto con el público de la Adictiva como con la nueva generación de fans del regional mexicano, que es este otro género, se podría decir también, de lo que está cantando Javi. Y con esa colaboración, la Adictiva reafirma su estrategia de mantenerse vigente, le están apostando por duetos con artistas más jóvenes y bueno, Javi sigue consolidándose como una de las voces con mayor proyección del género. La combinación de los artistas, de los estilos, creo que está padre porque convierte a Déjese Querer, que es el nuevo sencillo, en uno de los lanzamientos más comentados del regional mexicano en los últimos días. Así que, enhorabuena para la Adictiva y Javi, y cuéntame si tú ya la escuchaste y ya sabes a quién se la vas a dedicar. Déjese Querer, ¿es que le podrías decir eso? No, tenemos lista, señoras y señores. Pero bueno, ustedes manden su audio, escriben en las redes sociales, @ Jimena Aguilar Oficial, y síguenos en esta estación. ¿Quieres más chismecito? Entonces no le cambies.
1: Y llegó la cumbia.

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5: La censura no existe en el gobierno de Claudia Sheinbaum. Así lo defendió la mandataria. Sin embargo, dejó en claro que debe haber responsabilidad de los medios con la información que difunden. La titular del Ejecutivo afirmó que es falso que existía una línea desde su administración contra comunicadores, críticos o contra quienes han cuestionado la consulta sobre los derechos de las audiencias. Sheinbaum Pardo recordó que en dicha consulta se planteó que todos los medios cuenten con un código de ética y un defensor de las audiencias para garantizar el derecho de réplica y atender las quejas de la ciudadanía. La presidenta aprovechó la conocida sección del detector de mentiras para responder a diversas versiones que calificó como falsas. Una de ellas fue la que aseguraba que la Secretaría del Bienestar gastaría 83 millones de pesos en comida para reuniones. Se explicó que ese monto corresponde al tope máximo destinado a la alimentación de los servidores de la nación cuando realizan labores en situaciones de emergencia y no a un gasto fijo para eventos o reuniones. También se desmintieron los rumores sobre el supuesto alquiler del castillo de Chapultepec para una boda privada. De acuerdo con el INAH, nunca existió una renta del recinto y las imágenes que circularon corresponden a un recorrido guiado habitual. Yo soy Bri Fernández para México Comunica.
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1: Regresamos con más, mi gente. Gracias a todos los que están conectados aquí en Tijuana desde el Sol 107.7. Prende tu radio y préndela todos los días a esta hora para que seas parte de la familia. Me encanta saber de ustedes y me encanta que me pasen el chismecito. ¿Cómo están las garitas ahorita? Oigan, quiero cruzarme ratillo ya que termine el show. ¿Será que alcanzo? ¿Cómo están los tráficos? A ver, ¿qué es lo que están viendo para el futuro cercano? Los leo en las redes sociales y cuéntame tú desde dónde me escuchas. ¿Estás en las fábricas? ¿Estás trabajando? ¿Andas en el tráfico? Estás en tu oficina, modo Godín instalado. Como sea, te mandamos beso, abrazo y apapacho y buena vibra. Ya sabes que aquí escuchas esa rolita que te va a poner de buenas. Así que Tijuana y San Diego, repórtense conmigo. Y todos los alrededores, porque ahora también puedes escucharnos por internet. Así que sigue el Sol FM en todas las plataformas y también en nuestra página web. Ahí está todo el team, todas las promos, todo lo que tenemos para ti. Y vamos más cerquita de ti cada vez, ¿eh? Y muy pronto vamos a andar en las calles también con ustedes para llevarles sorpresitas y demás. Y saludar a todos mis paisanos. Oye, ¿cómo hay sinaloenses por acá en Tijuana, verdad? Hay muchos, me ha tocado ver a muchos que de alguna manera luego nos conocemos, o por lo menos de lejitos, porque por allá de donde yo soy, Mazatlán, Jimena Aguilar, Mazatlán, dicen pueblo chico, infierno grande. O sea, porque aunque no lo conozcas y no sea tu amigo, lo conoces y te sabes toda su vida y el chismecito. ¿Qué será mejor? ¿Pueblo chico, así? ¿Infierno grande? ¿O vivir en una ciudad grande donde no conoces a nadie? ¿O es más difícil conocer a la gente? ¿Ustedes qué opinan? A ver, cuéntanos su experiencia. ¿Y desde dónde vienen? Porque acá en Tijuana sabemos que hay gente de todo el mundo. Creo que es el único estado en la República Mexicana donde puedes encontrarte gente literalmente de todas partes del mundo. Por eso nos gusta tanto, ¿no? Y porque luego, mira, damos un pasito y le llegamos allá a San Diego. Saluditos para toda mi gente, sea lo que sea que estés haciendo ahora. Repórtate conmigo, búscame en las redes y ponle cara a mi voz también. Instagram, Facebook y TikTok como @ Jimena Aguilar Oficial. Que siga la buena música, DJ, dale con todo, ¿eh? 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

les traigo chismecito, que esto me pareció muy interesante porque, no sé, siento que yo soy de una generación donde estás buscando siempre como el crecimiento profesional, ¿sabes? Como mejorar tu puesto, mejorar tu sueldo, crecimiento profesional, vamos por más, tal. Siempre venimos con este chip. ¿No te pasa a ti también? O sea, si eres millennial o más viejo, o más viejo, yo creo que sí. Pues, ¿qué crees? Que ahora hay una tendencia donde cada vez más ejecutivos están rechazando ascensos porque el costo de aceptarlos ya no se mide en money, señoras y señores, en dolaricos. Se mide en vida. A ver, te voy a dar un poco de contexto. Es que no se trata de falta de ambición, ni de una generación que no quiere crecer. Se trata de profesionales que lideraron equipos, cerraron negocios, construyeron carreras de 15 o 20 años. Personas que durante toda su vida midieron su progreso por el próximo cargo. Pero algo empezó a cambiar. El ascenso llega y lo primero que sienten no es entusiasmo. Es un cálculo que nunca habían hecho antes. ¿Cuánto más voy a sacrificar por esto? ¿Más horas? ¿Más viajes? ¿Más distancia de su familia? ¿Más responsabilidad sobre algo que ya no les importa como antes? ¿Para qué quiero otro cargo si cada vez tengo menos vida? ¿Alguna vez te has preguntado esto? Y chécate, lo más llamativo, no lo dicen en voz alta. Aceptan, sonríen, siguen, porque rechazar un ascenso en el mundo corporativo, pues normalmente lo interpretan como debilidad, ¿no? Y la identidad profesional que construyeron durante décadas, pues está atada a seguir subiendo. Pero por dentro, la cuenta ya cambió. Ya no miden cuánto ganan por aceptar, miden cuánto pierden por quedarse. Fíjate cómo cambia la perspectiva, ¿no? No en plata, señores, no en dolaritos, no. En fines de semana, en presencia, en salud, en años que no vuelven. Así que si el próximo ascenso te genera más cálculo que entusiasmo, eso no es ingratitud, querido. Es una señal y hay que tomarla en cuenta. Y esto lo he escuchado de muchas personas aquí alrededor. Cuando me tocan los viajes y que vamos platicando en los Didis, los Ubers y todo, me cuentan eso. Es que solamente vivimos para trabajar, sobrevivimos. No tenemos vida social ni nada porque no nos da tiempo, no nos da la vida. Entonces dices tú, ¿realmente vale la pena el buscar un puesto más alto si no voy a tener que sacrificar mi vida, mi familia, lo que realmente importa? Pues dejo esto de tarea, cada quien. Aquí escuchamos y no juzgamos, pero creo que es importante hablar de esta tendencia. ¿Tú cómo te sientes? Cuéntame tu historia, la leo en las redes, Instagram o Facebook, @JimenaAguilarOficial.

Está muy loca, DJ Johnny. Guapérrimo. Gracias por estar poniéndonos musiquita rica, ¿eh? Saludos al DJ que está siempre al día con nosotros aquí en el show. Ya saben, chicas, yo les recomiendo que se queden, porque el DJ es de los que sí cumple. Lo que le pidas, te lo da. ¡Ay! DJ, ahorita nos pones una de las rolitas que está pidiendo la gente y cuéntame tú desde dónde me estás escuchando. Mientras tanto, a ver, te digo que está muy loca la gente y el mundo, DJ, porque es que estos son los nuevos ricos, ¿acaso? Estaba viendo un video que me salió por ahí en Instagram de una fiesta en Europa que sorprendió a todos. Yo ya lo había visto y dije, ay, ¿será IA? Pero luego ya vi que no, que sí es en realidad una celebración de lujo que se hizo viral en las redes porque tenía una escena muy particular. Una cena dentro de una piscina que hasta ahí dices, bueno, pues sí, está bien, está padre, ¿no? Tienes la mesa, las sillas y la gente ahí entre el agua, muy bonito, pero rodeada de luces, la decoración extravagante. O sea, pero aquí lo que viene diferente y que se me hace como este tema de, no lo sé, Rick, no me encanta, sirenas reales. Había sirenas reales como parte del espectáculo y haz de cuenta que tú veías las mesas y los ricos pues acá cenando, jijiji, jajaja, y entre las mesas, además de que pasaban los meseros, las sirenas. Estas chicas, obviamente, vestidas de sirenas, que pasan nadando entre el público, así como que se ve raro porque además no es una alberca honda, por supuesto, o sea, es como que te cabe nada más, a lo mejor te mojas los pies, pero pues las sirenas estaban ahí nadando entre la gente y obviamente esto ha generado muchos comentarios entre quienes por un lado quedaron fascinados, dijeron wow, padrísimo, este concepto me encanta, y hay otros que se quedaron así como que no sé, esto de la ostentación de los ricos no me encanta, y criticaron el que tengan pues estas sirenas humanas, ¿no? Saludos para Lucas, dice, acá cenamos así cuando se inunda. Saludos, Lucas, ¿desde dónde me escuchas? Cuéntame. Miriam dice, ya no saben qué inventar, ridiculez total. Fabián dice, denigrante para esas mujeres. Saludos al doctor Jorge Briseño, dice, las sirenas comiendo onicomicos. Bueno, cada quien lo ve desde la perspectiva, ¿no? Saludos, doctor, por supuesto. Claro, saludos para Adriana, dice, me das quito todas esas patas en el agua. Es que también es verdad. O sea, los pies están ahí, las sirenas nadando entre ellos. Qué cosas, ¿no? Saludos para Nati, dice, mi mamá no me dejaba comer en el agua porque decía, se te enfría la panza y te enfermas. Mira esto, sus mamás no les enseñaron que si estás en la alberca comiendo te va a doler la panza después. Bueno, es que creo que no es que te duela, sino que te puede dar un calambre, ¿no? A mí eso es lo que me decían mis papás. Comes y te esperas por lo menos media hora para volverte a meter a la alberca, porque te puede dar un calambre. Yo no sé si esto era cierto o no. O sea, y el tema de que te dé un calambre en la alberca es te puedes ahogar, porque qué tal que ya no puedes nadar, ¿no? Entonces por eso te hacían esperar siempre. Pues no sé, pero como sea, yo sí creo que es una extravagancia. No sé, primero cuando lo vi también dije, órale, está curado el concepto, pero después sí dije, ay no, como que se me hizo too much. Después de ver tantas películas que nos muestran estas loqueras que hacen los millonarios, que digo, ay, no sé si esto me encanta. ¿Tú qué opinas? Los leo en las redes sociales, escríbeme en Instagram, @JimenaAguilarOficial.

esperaban que sucedieran, pero suceden y dices, claro, la necesitaba. Imagínate, dos potencias se están uniendo. Traigo chismecito de Edén Muñoz y Alejandro Sanz. Sí, nada que ver un género con otro, ¿no? El otro, español, que me encanta. Yo también soy mega fan de Alejandro Sanz, pero Edén Muñoz, bueno, tiene unas rolitas del regional mexicano que para qué te cuento. ¿Cuántas no la hemos cantado, no? Pues ahora lanzaron Yo Era Poesía. Y sí, por meses había pistas en redes sociales, había entrevistas donde daban como que algunos toquecillos de que algo se venía, pero pues quienes han seguido la carrera de cerca de Edén Muñoz sabían que era cuestión de tiempo para que ocurriera lo inevitable, unirse en el estudio con el artista al que por años ha llamado abiertamente su maestro y su inspiración. Y lo que comenzó con un profundo respeto profesional finalmente ya tomó forma en una canción, y pues los dos gigantes de la música latina unen fronteras, géneros y generaciones en Yo Era Poesía. Este es un nuevo sencillo que el estreno oficial es justamente para esta semanita, ya lo tienen listo, y es una fusión inédita. Es pop melódico y el toque muy distintivo del regional mexicano que tiene pues obviamente Edén, ¿no? La expectativa alrededor de Yo Era Poesía no es para menos, porque la pieza promete ser un viaje emocional que va a entrelazar la inconfundible voz, las poéticas, ¿no?, del cantautor español Alejandro Sanz, con los arreglos profundos, los tintes contemporáneos del regional mexicano de Edén Muñoz. Los mismos intérpretes han descrito esto como algo que va a llegar directo al corazón. Obviamente también como un riesgo musical por la madurez artística que tienen, lo asumen ahora, pero yo creo que van a lograr un match perfecto y muy orgánico, ¿no?, entre lo que es el romanticismo del pop en español y el sentimiento de la música de raíz mexicana. Me encanta. Además de que Edén Muñoz sigue escalando desde ser un prolífico compositor, ahora también a referente global, creo que este dueto va a marcar algo importante, ¿no? Va a ser como el hito dorado en la trayectoria de Edén Muñoz. Y bueno, consolidando también su carrera, porque ha tenido grandes éxitos, vocalista de calibre 50, toda la transición a la faceta como solista le ha funcionado increíble, cosa que no cualquier artista lo ha podido hacer. Entonces, bien por Muñoz, que ha firmado ya algunos de los éxitos más grandes del catálogo regional y pop, escribiendo y grabando repertorio para figuras desde Alejandro Fernández, Pepe Aguilar, Yuridia, la banda MS, Carlos Rivera, o sea, lo hace de una manera espectacular. Así que, pues nada, habrá que escucharlo y si les gusta, pedirlo. Si quieres más chismecito, quédate conmigo.

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Oigan, ¿se acuerdan que el otro día les platiqué que hicimos el podcast de ¿Y tú qué onda? Sobre el tema de las Trad Wives. Este que se empezó a hacer tendencia en TikTok porque algunas influencers querían incitar a las mujeres a que regaláramos nuestro voto, que renunciáramos a él, que dijéramos, yo ya no quiero votar más, mi hombre será el que opine por mí y si no es él, será mi padre o mi hermano. Este tema está muy cañón porque para mí es un retroceso total pensar que esto es la mejor opción para las mujeres de hoy en día, cuando hemos visto a tantas, muchas más, luchar por nuestros derechos y por tener lo que hoy tenemos. Entonces, no lo hagan, por el amor de Dios. Pero bueno, todo el chismecito completo de las Trad Wives y esta tendencia que están intentando hacer viral, lo compartimos en el podcast. ¿Y tú qué onda? Este lo puedes escuchar en Apple Podcasts, en Spotify o también en el canal de YouTube de Nueva Onda TV. Chécalo, está interesante. Pero justo ayer veía esta historia que decía, a ver, espérate, ¿cómo hay mujeres que ahorita en el 2026 dicen, regala tu voto, tú no tienes que votar, que sean los hombres los que votan? Cuando volteas a otros países y están viviendo cosas como que un papá tiene que disfrazar a su hija como niño por años para que pueda estudiar y para darle la libertad que todos deberíamos de tener, hombres y mujeres, no importa de dónde vengas y de dónde seas o cuántos años tengas, ¿no? Niloufar Ayoubi, así se llama, tenía apenas unos años cuando su papá tomó una decisión que cambiaría su infancia entera, vestirla como varón. Estábamos hablando de los 90s, más o menos del 96 al 2001, Afganistán vivía bajo el primer gobierno talibán y ser niña ahí significaba perder casi todo derecho a moverse, a estudiar, simplemente a existir sin un hombre que respondiera por ti. Su papá no lo hizo por necesidad económica ni por falta de un varón en casa, lo hizo porque odiaba la política del régimen y quería que su hija tuviera algo que la ley le negaba. Libertad, señoras y señores. Bueno, pues bajo la Sharia impuesta entonces, una mujer sin proveedor masculino podía ser obligada a casarse con cualquier hombre que lo exigiera. De hecho, ahí están legales la pederastia porque casan a niñas con señores asquerosamente. La verdad, esto a mí se me hace fatal. Pero bueno, disfrazarla era en el fondo una forma de blindarla. Y esta práctica tiene nombre, de hecho, ¿eh? Se llama Bacha Posh. No sé si ya habías escuchado. Vestida como niño en Darí. Y la investigó por primera vez la periodista Jenny Nordberg en el 2010. Y bueno, Niloufar creció casi una década bajo esa identidad prestada. Y hoy su historia recuerda que a veces amar a una hija significa desobedecer un país entero. Y nos recuerda el por qué es tan importante no regalar nuestro derecho. Así las cosas en la vida real. Soy Jimena Aguilar, quédate conmigo, regresamos con mucho más.

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hoy vamos a arrancar con todo y les voy a hacer una pregunta que yo quiero que ustedes me contesten, pero siendo netos, o sea, díganme la verdad, hombres, mujeres, no importa la posición, la edad, tú dime si alguna vez te has aguantado un gas porque estás con alguien con el que estás quedando bien. Puede ser y principalmente tu pareja, o sea, que estás quedando bien con él y entonces te dan ganas de aventarte uno y pues la neta, ¿qué haces? Te aguantas, ¿no? Y así, no sé cómo uno le hace que se va hacia adentro. Bueno, pues si tú eres de esas personas que se andan aguantando esos gases que por algún motivo de Dios y de la naturaleza tiene que estar fuera de tu cuerpo,

triste historia. Sí, una triste historia que le pasó a una mujer. Una mujer que llegó con apendicitis, y vamos a poner apendicitis entre comillas, al hospital. ¿Pero qué crees? Pues ella fue hospitalizada por aguantarse los gases frente a su novio por 2 años. Esto es un caso de la vida real, señoras y señores, porque a ver, 2 años aguantándose los gases. No, pues imagínate, pobre pancita. Sí, te voy a contar esta triste historia, porque después comentó que ella había evitado, pues, liberar gases frente a su novio durante estos años, porque, pues, le daba mucha pena. Pero esto le empezó a provocar tanto dolor abdominal que finalmente tuvo que ir al hospital. Y claro que esta anécdota ha llamado la atención y se ha hecho viral en las redes, en algunos medios, porque, a ver, aunque obviamente no es que tal vez exista una evidencia médica que vincule directamente la retención de flatulencias con la aparición de apendicitis, según los expertos en salud digestiva, pero de alguna manera te tiene que afectar. O sea, es como cuando quieres ir al baño a hacer pipí y te aguantas mucho, finalmente va a haber una consecuencia, ¿no? Pues lo mismo cuando hay un gas que quiere salir y por algún motivo logras controlarlo y lo aguantas, y después ya no sale, a veces ya no sale, simplemente se guardó. ¿Quién sabe a dónde se fue en el universo de nuestro cuerpo? Pues de alguna manera también se va a reflejar, ¿no? Y ahí está, la chica terminó en el hospital. ¡Ay, qué cosas de la vida! La apendicitis suele ser causada por una obstrucción en el apéndice, infecciones o inflamación, y retener gases puede generar molestias e hinchazón, pero no provoca apendicitis. Dicen, entonces, a lo mejor ella pues sentía ese mismo dolor, no quiere decir que sea apendicitis, pero finalmente terminó en el hospital. O sea, nada bueno vas a traer cuando tienes que sacar algo y tú lo guardas. Y esto, estoy hablando no solamente de flatulencias, sino de todo. Más vale fuera que dentro, dicen por ahí, ¿no? Así que para la próxima que estés intentando quedar bien con alguien, pues acuérdate de la historia, esta triste historia de esta mujer que llegó al hospital por aguantarse los 2 años. Etiqueta a tu amigo, sí, a ese que se la pasa aguantándose, y al que no se aguanta ni uno, ni por ganas, ni por nada. Le seguiremos contando historias de la vida real. Quédate conmigo, soy Jimena Aguilar, no le cambies, ya regresamos con mucho más.

Estresado, estás harta, deprimida, ya no sabes qué hacer con tanto que guardas en tu ronco pecho. Bueno, pues tal vez no eres la única y tal vez hay una solución. No sé qué tan cerca te quede, depende de donde tú me estés escuchando hoy, pero en Chicago hay un lugar, un lago, que ayuda a la gente a sacar todo ese estrés. Hasta 300 personas, o más, se reúnen ahí junto a este lago en Chicago para gritar y liberar estrés acumulado. Algunos terminan llorando, yo creo que la mayoría. Vamos a Chicago, señoras y señores. Saludos a toda mi gente que me escucha por allá. Fíjate que me estaba enterando que hay un grupo de personas que comenzó a reunirse todos los domingos junto al lago Michigan para hacer algo tan simple como extraño, ¿no? Gritar al mismo tiempo. Y bueno, esta iniciativa la conocen como Scream Club, que nació después de que una pareja buscara desahogar un mal día frente al agua. La dinámica suele partir con respiración, una cuenta regresiva y tómala, un grito colectivo dirigido hacia el lago. ¿Y sabes qué es lo más sorprendente? Que estaba viendo que hay algunas jornadas que han reunido a más de 100 personas. Hay otras convocatorias que hablan de hasta 300 asistentes. Imagínate, es un chorro de personas. No todos llegan por la misma razón. Algunos cargan estrés laboral, otros son duelos, ansiedad o cansancio acumulado. ¿En qué mundo estamos viviendo, no? Pero bueno, después del grito, hay quienes se quedan en silencio, otros lloran y varios terminan abrazándose con desconocidos. Me gusta, creo que esta energía que se comparte debe de ser linda. No parece una terapia tradicional, tampoco una fiesta, es más bien como un momento donde todos hacen ruido para volver a casa un poco más livianos. ¿Alguna vez te has sentido con ganas de gritar a todo volumen y sacar todo ese estrés, llorar y regresar más suave, más liviana? Pues tal vez Chicago es la opción para ti. Soy Jimena Aguilar, quédate conmigo y recuerda que aquí, en este espacio, también puedes liberar todo el estrés. Pide esa canción que te ayude a sacar lo que llevas dentro. No le cambies, ya regresamos con más.

a la recta final esta tarde, pero felices de cerrar con broche de oro este espacio, porque sé que vienes de la mano conmigo, porque no estamos solos, porque aquí en el Sol 107.7, aunque se nos haga de noche, sigue brillando. Gracias a la música de tus ídolos y gracias a la buena vibra de todos ustedes que se han reportado aquí a la cabina. Síganlo haciendo, un paro todos los días, porque de verdad que prenden el show padrísimo. Nos encanta conocer qué opinan, qué sienten, bien, qué canciones están ahora pues en su corazoncito y en su mente y que las quieren sí o sí en sus playlists. Todo esto lo tenemos para ti, la música que nos lleva a viajar junto con el corazón, también a los mejores tiempos y otras más que nos hacen conectar con el aquí y el ahora. Tú decides qué suena aquí en el Sol 107.7 y bueno, hacia dónde vamos, porque vienen cosas muy buenas, así que sigamos de manteles largos. Claro, la fiesta mexicana ya comenzó desde hace días por adelantado y esto no parará porque nosotros estamos orgullosos de ser quienes somos y estamos felices de que tú seas parte de esta familia. Sigamos conectando en las plataformas, ya lo sabes, búscanos en Instagram y en Facebook también como El Sol 107.7 FM. Dale seguir, ahí puedes checar las promos para los que estaban preguntando ahorita, que no alcanzan a lo mejor escuchar o que no te tocó el show, lo que sea. En internet, en las redes, siempre están ahí colgadas todas las promociones y cómo puedes participar y lo que viene. De show, de entretenimiento, de deporte, un poquito de todo, así que pues sí te conviene, la verdad, estar conectado con nosotros. El Sol 107.7 te acompaña 24/7 con música de tus ídolos. Gracias por llegar hasta aquí. Sigan disfrutando de la mejor programación y nos vemos mañana, misma hora, misma estación. Bye, bye.

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10: Bienvenidas y bienvenidos a Revista del Consumidor Radio. Soy Joy Ramírez y en esta ocasión nos acompaña la chef Erika Fonseca para preparar el platillo Sabio Profeco de este mes. Muchas gracias por acompañarnos, bienvenida.
11: Vamos a preparar unas deliciosas setas al pibil. Para preparar nuestro platillo necesitaremos 4 tazas de setas deshebradas, media cebolla fileteada, 30 gramos de pasta de achiote, un clavo de olor, 2 pimientas gordas, 1/4 de taza de vinagre blanco, 1 taza de jugo de naranja agria, 2 chiles guajillos y 1 cucharada de aceite. Para la cebolla encurtida, media cebolla morada fileteada, 2 chiles habaneros fileteados, 1/4 de taza de vinagre blanco o de manzana, el jugo de 2 limones, 1 cucharadita de comino en polvo, 1 cucharadita de orégano seco, media cucharada de aceite de oliva y sal y pimienta. Para la salsa de habanero que acompañará

aceite para servir nuestro platillo, medio kilogramo de tortillas y una taza de frijoles molidos. Para el adobo de nuestra seta salpibil, comenzaremos desvenando nuestros chiles guajillos, retirando el tallo y todas las semillas. Ahora, directamente al fuego, llevamos los chiles por aproximadamente 8 segundos para asar. Se darán cuenta que están listos cuando la piel de los chiles se encuentra

preparar nuestro adobo, licuamos los chiles guajillos, el achiote, el vinagre, el jugo de naranja, el clavo, la pimienta gorda y un toque de sal. Ojo, si consiguen naranja agria, pueden omitir el vinagre. Licuamos muy bien y reservamos. Ahora, calentamos el aceite vegetal en una sartén y acitronamos la cebolla por un par de minutos. Después, agregamos las setas previamente deshebradas e incorporamos con la cebolla. Antes de que las setas suelten todo su jugo, agregamos el adobo y mezclamos hasta que todas queden cubiertas. Probamos y, de ser necesario,

nuestra salsa de habanero. En un comal colocamos los chiles habaneros, el ajo y la cebolla y los asamos hasta que estén tatemados. De esta manera sueltan todos los aceites. Después los retiramos del fuego y los llevamos a licuar con la cebolla, jugo de limón, sal y pimienta. Ahora agregamos nuestro aceite de oliva en forma de hilo sin dejar de licuar para emulsionar y obtener una textura entre salsa y aderezo. Rectificamos la sazón y reservamos. Ya que tenemos nuestra salsa lista, vamos a preparar nuestra cebolla encurtida. Utilizaremos la cebolla morada fileteada, chile habanero fileteado, orégano y comino molido, también jugo de limón y mezclamos. Agregamos un poco de vinagre blanco o también puede ser de manzana. Salpimentamos al gusto hasta integrar todos los ingredientes.

0: morado. Finalmente, para servir nuestro platillo, calentamos muy bien las tortillas y untamos un poco de frijoles negros molidos. Agregamos nuestras setas al pibil y acompañamos con la cebolla encurtida y la salsa habanero al gusto. ¡Listo! Ya podemos disfrutar nuestros tacos de setas al pibil. Recuerden que el platillo Sabio Profeco es muy fácil de preparar, tiene buen sabor, aporta un balance nutricional y rinde para varias porciones. Anímense a prepararlo y cuéntenos en nuestras redes sociales cómo les fue. No olviden que también pueden ver esta receta en nuestro canal de YouTube Profeco TV. Yo soy la chef Erika Fonseca y fue un gusto cocinar con ustedes en Revista del Consumidor Radio.
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2: Ahora cuéntanos, una vez que ya nos has platicado la receta y el procedimiento, queremos saber acerca de tu cocina y también de ti, ¿cómo fue que empezaste tu camino en la gastronomía?
0: Pues mira, yo primero, les quiero contar esto, yo no quería estudiar gastronomía, yo quería ser doctora. Entonces, mi meta era como salvar a la gente de ser diabético. Era como mi sueño porque mi mamá es diabética.
2: Tu objetivo,
0: entonces,
2: ¿no?
0: Ajá, era como mi objetivo siendo doctora. Entonces, bueno, por mil cosas no logré como ya mantenerme ahí en la carrera. Solo estuve 6 meses y después me gustaba mucho cocinar desde chiquita. Eso sí, con mi abuelita paterna y con mi mamá, pues siempre me involucraron en la cocina. Y dije, bueno, pues será como otra rama en la que a lo mejor yo puedo hacer algo por las personas en esta cuestión del cuidado, ¿no? De la salud. Y por eso creo que la gastronomía me llamó la atención, porque creo que a través de la alimentación, pues obviamente podemos mantenernos sanos, ¿no? A través de lo que le damos a nuestro cuerpo. Y por eso fue que empecé a decidir estudiar gastronomía. Soy licenciada en gastronomía.
2: ¿Y actualmente cómo definirías tu cocina?
0: Mi cocina es práctica, balanceada, sí cuido muchísimo que sea balanceada y que sea creativa también, ¿no? Que no te aburras utilizando el mismo ingrediente, sino que también le des cierta variedad, ¿no?
2: Versatilidad.
0: Exacto.
2: También.
0: Exacto.
2: Y respecto a la combinación de ingredientes, me llama la atención el platillo de este mes, que fue setas al pibil. ¿Cómo fue que se te ocurrió esta receta? O sea, cambiar, creo que lo habías dicho también durante la grabación del platillo, siempre estamos acostumbrados a que el platillo
0: es con carne de cerdo,
2: ¿no?
0: Sí, es como la clásica.
2: Ajá. ¿Y cómo fue que tú pensaste en la seta?
0: Pues mira, te voy a compartir algo. Hace unos años, no, ya bastantes años, fui vegetariana y dejé de serlo por una razón muy, muy buena. Yo daba clases de cocina mexicana, entonces era un poco complejo cuando había, no sé, receta de carnitas, receta de cochinita pibil, receta de tacos, no sé, tacos al pastor, infinidad de recetas que llevan proteína animal, y cuando las probaba, pues me caían muy mal, ¿no? El organismo es muy inteligente, nuestro cuerpo es muy inteligente, y si tú le empiezas a acostumbrar a darle cierto tipo de alimento, obviamente le dejas de dar uno, va a reaccionar, y eso es muy normal. Entonces, pues fue imposible, ¿no? De esta forma, o me enfermaba, o también no probaba los platillos de mis alumnos, entonces decidí no, pero en esa búsqueda de recetas, que yo soy muy taquera, entonces decía que un taco que me guste mucho es el de cochinita pibil, la verdad, ¿no?
2: Sí.
0: Entonces dije, ¿cómo lo puedo hacer para que no extrañe un taco de cochinita pibil? Entonces dije, claro, las setas, me gusta mucho utilizar las setas porque tienen la consistencia como de carne, como carnosita.
2: Sí, la textura.
0: No, la textura.
2: La textura.
0: Generalmente los hongos, las setas y también los hongos portobelo tienen esa textura que es como carnosa y hasta la forma en que como la deshebramos se ve como si fuera carne. Y ya de paso, pues tienes toda tu porción de verduras, ¿no? Que eso es lo que siempre busco en mi comida de todos los días. Por eso es que se me ocurrió ese tipo de receta, que adaptar una, o sea, la que ya existe de cochinita, pues hay que convertirla a una receta que tenga más fibra. ¿Y cómo? Pues haciéndola con setas.
2: Y ya habías colaborado con nosotros,
0: sí,
2: ¿no?
0: Sí, el año pasado, a principios de año, recuerdo, hicimos una receta de mole de olla verde.
2: ¿Y cuál ha sido tu experiencia de venir aquí a la grabación,
0: yo
2: de colaborar acá?
0: Quedo fascinada, porque he aprendido yo, y también sé que al transmitir una receta así, ¿no? Que quede práctica, alcanzable, económica y nutritiva, pues siento que ya dejé un granito.
2: Sí, para que repliquen la receta. Y finalmente, ¿cuál sería tu consejo para que justo las personas se acerquen de nuevo a la cocina y tengan este acercamiento con los ingredientes?
0: Pues yo, mi consejo sería, vayan a los mercados y que se animen un día, que compren un espárrago, unas calabazas, lleguen a su casa y las cocinen, ¿no? Yo creo que a través de Profeco en el canal pueden encontrar muchísimas recetas. Entonces es eso, que se animen, que se dé la oportunidad de fallar también, porque así es la cocina, un poquito prueba y error. Y sería eso, que se animen a probar ingredientes que a lo mejor nunca han probado y que se pueden sorprender un montón con el sabor y que hasta pueden descubrir una técnica maravillosa de cómo saben más ricos, ¿no? Okay. Ese sería como mi mayor consejo, que visiten mercados, supermercados, que compren un ingrediente, el que quieran, y que lleguen a cocinarlo.
2: Que se atrevan,
0: que se atrevan,
2: ¿no? Que se atrevan.
0: Sí.
2: Bueno, pues muchas gracias por esta plática, por acompañarnos y por enseñarnos esta versatilidad de las setas al pibil.
0: No, al contrario, muchas gracias a ustedes y espero nos veamos muy pronto.
2: Seguro sí, seguro que sí. Los invitamos y las invitamos a que consulten nuestras redes sociales y que acudan al canal de Profeco TV en YouTube.
0: Gracias.
2: Gracias.
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0: Admito que me hables así,
1: que te ponga un alto.
0: Tal parece que hasta los demás han ido notando que falta mucha comunicación entre nosotros.

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1: Diva, Satanás estaba comiendo uno de tus aretes y ya se lo saqué.
2: ¡Ay, qué bueno! Me ahorraste lo del veterinario. ¡Qué linda! Ahorita te doy un incentivo.

0: compadre.
1: Compadre.
0: Ahí rompió uno de los códigos que se llama lealtad. No conoció la lealtad, Luis Miguel.
1: Andar con el ex de un amigo. ¿Usted lo ha vivido? ¿Conoce a alguien? Platíquenos aquí en el radio. Márquenos, pero pronto, por favor. Queremos saber el chisme. Por favor.
0: Al 1-877-354-3646. O puede también mandarnos su mensaje de voz en WhatsApp. No nos escriba, porque a veces pues...
1: Salir con la ex del amigo, dicen, eso es intocable. Pues sí. Pues sí, debería salir con el ex de una amiga, si no... O sea, ¿cómo? Bueno,
0: pero decíamos en la hora pasada que es feo salir con la ex de un amigo o una amiga. Pero quedarte con el ex o la ex de tu hermano o de tu hermana es peor.
1: Mira, los límites los pones tú. Si el fulano te empieza a tirar los perros y tú le sigues la corriente, porque aquí son los dos, porque ella perfectamente sabe que él es amigo de su ex, y si el cuate te empieza a tirar los perros, le dices, a ver, espérate, no, porque aquí hay un código que se debe de respetar, pero nos encanta de repente transgredir esas reglas. La adrenalina que nos pone la vida, querido público, esa es la que nos emociona. Entonces, ¿nos convierte en qué? En esa experiencia satisfactoria, pero ardiente, que uno dice, ay, ¿y si le entro? ¿Y si pasa? ¿Y si sí? Entonces, uno creció en la época, chicos, crecimos en una época donde en aquellos años la cajetilla de cigarros, o dice todavía, no fumes porque puede causar cáncer, no fumes porque daña esto, mujeres embarazadas no fumen, eso dice, o cualquier cosita que te dice, esto está prohibido para. Yo creo que debería traer una etiqueta también, no debe de consumirse. Si usted es amigo de mi ex, así, punto.
0: Sí, hay códigos de lealtad, hay códigos de hombres no escritos, y creo que es lo peor que le puedes hacer a un amigo, es llegarle a su ex. Hola, genio Lucas, estamos escuchándote en la compañía Burtec en San Bernardino.
1: Salud.
0: Saludos de parte de El Chapín. Somos la compañía que recoge la basura en San Bernardino, California. Saludos, muchachos.
1: Saludos, chicos. Hay un código de lealtad, dice, de código de hombres o de caballeros. Yo le llamo de lealtad, no importa si seas hombre o mujer. Es esa especie de código no hablado, porque esto no lo vas a estar hable y hable. Se sabe, tú no puedes meterte con el ex de tu amigo. Es una deshonra, es una bajeza. Nuestra mente, por más que uno estuviese enamorada o enamorado, ay, es que me gusta. Pero espérate, habiendo tantas.
0: Sí, no.
1: Habiendo tantas. Pero, ¿qué sucede? Salir con la ex de un amigo. ¿Usted conoce a alguien que lo haya vivido? Denos esa dosis de chisme aquí en el programa.
0: José Ángel de Las Vegas dice: el mejor amigo del hombre no es el perro, sino el que te quita la mujer y nunca te la regresa. Entonces, ¿estás de acuerdo, José Ángel, que si te la quiten? Pregunta, ¿verdad? ¡Tenemos llamada, Paula!
2: Sí, por la esta, la ¿cuál? 69.
1: Ajá. Buenos días.
0: Andy en Omaha, Nebraska, estás con la Diva de México.
1: Buenos días, Andy. ¿Con quién empezaste un idilio?
3: Ay, Diva, no, pues yo quiero quemar a la gente de aquí de Omaha.
1: ¿Qué?
0: ¿Qué pasó?
3: No, pues aquí en Omaha, saludos, genio, saludos, Diva, la amo.
1: Yo también te amo.
3: Genio, antes de empezar todo esto, te quiero decir algo. Aunque te quitaron de la radio de aquí de Omaha, Nebraska, ni quiero mencionarla, toda la gente de Omaha te escucha por medio del internet o de las redes sociales, porque me lo han dicho. Porque esas radios de aquí de Omaha, las locales, la verdad que no tiene ningún mensaje ni nada productivo para la gente, puro argüende. Pero bueno, entonces regresamos al tema de aquí, porque eso sí quiero. Aquí en Omaha, hace como un año o dos años, más que nada en la comunidad latina, ahí está el freeway que viene de Iowa hacia Nebraska.
1: Sí.
3: Y ahí pusieron un letrero, un cartelón, bienvenidos a Omaha, donde mi ex se mete con tu ex, el del mío con el tuyo con el de aquel, aquí en Omaha, porque hay un lugarcito, un bar, donde sí, sí, de ahí siempre sale, y no voy a decir el bar porque luego al rato me van a agarrar odio las muchachas, los muchachos de aquí de Omaha.
1: Dinos.
3: Pero salía, cada fin de semana yo veía que salía a veces con el, primero salía con una o alguna persona con el tipo que ya estaban en relación. Luego se lo cambiaba al otro.

0: yo y le dije, y pero ese es de un grupo de la, se, le dicen la Tita, con él no me molesta quemarlo. Y andaba con ese grupo y que supuestamente ya andaba con una persona y a la siguiente semana con otra persona, y la verdad que yo creo que eso está muy mal, y por eso yo casi me alejé de la Tita, porque la pareja de la Tita pensó, como lo conoce y sabe que es de cascos ligeros.
1: Híjole.
0: Como mi amigo pensaba que yo andaba metiéndome también con esa persona, nomás porque éramos amigos, porque ya sabe cómo es él. Y Andy, toda la gente de Omaha sabe. Dígame.
2: Aquí hay algo. Hay un juicio moral que nos decían desde niños. No le hagas a otros lo que no te gustaría que te hicieran a ti.
1: Claro.
2: En esta situación, exacto, Andy y amigos, ¿la lección aplica igual? En lo personal, ¿cuál es tu sentir?
0: Yo creo que cada persona debe de, primero, antes que nada, respetarse a sí mismo. Porque hombres, mujeres, sobran tantos en el mundo. Y porque uno tiene que ir a parar con la expareja de un amigo o con la exesposa, esposo de un amigo, cuando hay tantas personas en el mundo para, o sea, o esa persona o no se valora a sí mismo, no se quiere, o no puede agarrar algo más que, o no sé la verdad, pero yo creo que eso sí está muy mal, y les mando un mensaje a toda la gente de aquí de Omaha que dejen de andarse metiendo con el ex del ex, porque eso sí se ve mal, y ustedes saben que eso es cierto.
2: Y ustedes saben quiénes son.
1: Andy de Omaha, muchas gracias por decirme que la gente de Omaha se quedó con la aplicación. Nos quitaron para poner algo bueno. Ojalá así haya sido. Mientras tanto, yo también te escucho en la aplicación, a pesar de que en Los Ángeles solamente te quedas hasta las 8 de la mañana. Gerardo Cavazos, te agradecemos mucho. Gracias por escucharnos.
2: Pues claro que se queda para
1: escucharnos. En la compañía No Limit Motorsport of LA.
2: Qué bueno que te quedas para escuchar el Ya Basta y Todo. Dice, diva de México, guapísimos, de mucho dinero, ¿de qué van a hablar? Estamos hablando de que si tú consideras bueno o malo, cuál es tu sentir, de enamorarte, enrollarte, acostarte con la ex de tu mejor amigo.
1: Bueno, y decíamos en la hora pasada acerca de llegarle a la ex de un hermano o una hermana. Esto genera rivalidad familiar, genera momentos incómodos familiares, no, entonces eso no cabe. ¡Tenemos llamada, Paula!
3: Sí tenemos, por las 5060.
1: Beto está en Modesto. Buenos días, Beto, le escucha la diva.
2: Buenos días, Beto.
4: Beto, así estoy.
1: Sí, Beto, sí, tú eres Beto, bienvenido, Beto.
2: ¿Cómo sabemos?
4: Beto de Modesto.
1: Sí, Beto.
2: Ajá. ¿Cuál es tu sentir?
4: Sí. Bueno, no sé si les afecta el altavoz, ¿no les afecta?
2: Sí.
1: ¿Sí nos afecta, diva?
2: Sí.
1: Sí.
4: ¿Cómo le quitamos?
2: A ver, ahí habla con tu amigo. Dinos, ¿te robaron, te quitaron, empezaron a salir tu amigo y tu ex? ¿Por qué hablas, Beto?
1: ¿Qué pasó, Beto?
4: Bueno, yo doy razón de una persona, un suegro, que tenía un hijo casado con su esposa. Ajá. Murió el muchacho en un accidente. Oh. Y el suegro lo metió con la nuera.
1: ¡No, hombre!
4: Y entonces le dijo, ¿cómo ves? ¿Nos podemos casar tú y yo? La muchacha aceptó. Eso es, no está bien.
2: No está bien, y emocionalmente los dos están mal. No. Fíjate, te voy a decir algo. No justifico, Beto, al público. Él acaba de perder a su hijo. Él acaba de perder a su hijo, y como papá, imagínate que se te muera un hijo. El dolor que traes. Claro. Dos, ella acaba de perder a su marido. Lo más cercano que tiene al marido, que lo amaba, supongo, es a ese papá. Y él, lo más cercano que tenía al hijo, era esa mujer. Los dos quedaron mal tocados emocionalmente, y a lo mejor fue un arranque de esa depresión de ambos. ¿Me explico?
4: Pero hay una persona que lo aprueba y me dijo, no está mal, no están engañando a nadie. Le dije, ¿y cómo queda la moralidad, lo moral? A ver, ¿cómo queda?
2: Es que vuelvo a lo mismo, creo que esas relaciones van directo al fracaso. Así lo creo yo, ¿eh?
1: Sí, sí.
2: Van directo al fracaso.
1: Esa es la realidad que va a tener que enfrentar tarde o temprano esa relación. Hola, genio Lucas, dice, buenos días, no estoy de acuerdo en estos días, ya la palabra lealtad no se respeta.
2: No, ya no.
1: Eso lo dijo José Ángel, dice, es como dijo una vez Jorge Vargas, ¿de cuántos chiles están hechos los hijos hoy en día? No lo entendí, pero bueno. Por eso nos gusta que nos llamen y nos dice la Diva de México, llámenos.
2: Llamen al programa para preguntarles, para conectar.
1: Quedan muchas dudas, muchas preguntas en el aire. ¡Tenemos llamada, Pola!
3: Sí, tenemos por la línea 1.
2: ¿La 1? Sí, claro, que sepan que tenemos principio y fin. Bueno, a mí no me
1: Silvia. Silvia de Fresno. Hola. Buenos días, Silvia.
2: Mi Silvia de Oro.
5: Ajá, viva de
1: mucho
5: dinero y
1: de San Genio. Muy bien, Silvia, hágame un favor, quítele el altavoz a su telefonito para que se oiga bien bonita por todo Fresno, allá por la Sha.
5: Ajá, casi, casi.
1: Ya ve.
5: Mire, tengo, bueno, un hermano de mi mamá, que ese animal no merece llamarlo yo, tío.
2: ¿Un tío tuyo?
5: No, no es mi tío el desgraciado. Él estaba casado, entonces cada rato iba con su cuñada, con su esposa, la hermana de con su esposa, la hermana de su suegra.
2: Ajá.
5: No eran hermanas, ellas dos, eran hermanas.
2: Ajá.
5: Entonces esa señora tenía una niña, una chamaquilla, bueno, ya no tan chamaca, ya tenía sus 16 años.
2: Ajá.
5: Y ese hermano de mi mamá iba con su esposa, que eran hermanas de la señora donde iban, y hicieron un plan. La esposa de mi, el hermano de mi mamá, y ella, la esposa del pato. Ella se iba a ir con otro y dejar al hermano de mi madre, y él se iba a quedar con la sobrina. Pues a la otra le falló el paro, y la sobrina sí se la trajo, el hermano de mi mamá, y sobrina de la vieja de él.
1: Hoy, diva.
2: ¿Y qué?
5: ¿Estaban de acuerdo?
2: Sí, claro. ¿Y qué dice tu familia? ¿Qué es lo que yo siempre pregunto de esto?
5: Los metieron al bote a los dos, porque era menor de edad también.
2: Claro, él tenía 16 años.
1: Pues lo metieron al bote. Y todavía
5: vivía, sí, pero allá en México, que con una mordida a los perros sueltan la carne.
1: Pero eso es imperdonable, Diva de México.
2: ¿Pero qué pasó?
1: China, ¿eh? ¿Qué pasó al final de cuentas?
2: ¿Dónde están, Silvia?
1: Exacto.
5: Y hasta hoy día están juntos.
2: Anda.
1: Siguen en
5: eso
1: esas
5: hace
1: cosas.
5: Como 40 años.
2: O sea, ella ya está mazorcona, ya tiene que sus 56.
5: Sí, sí, en ese tiempo tenía como 16.
2: No, pues
5: era
2: ya
5: menor de edad, hace pero 40. Ella se quedó con el tío.
1: Mira nada más, lo contó Silvia de Fresno, California. Te agradecemos enormemente, Silvia. Hola, genio Lucas, te escucho a través de la aplicación en Filadelfia. Soy Marisol, escuchando a la Diva de México.
2: Hola, Marisol.
1: ¿Tenemos llamada, Pola?
3: Sí, tenemos Pola 10.041.
2: Gracias, Polis.
1: Encorrido, alterado, claro, la viejona.
2: Estaba.
1: Vale, Dora, ¿qué pasó, Dora, hombre? Estaba. Vamos al WhatsApp.
6: Buenos días, genio Lucas, Diva de México.
2: Hola.
6: Quiero ver el mar.
2: Yo también.
6: ¿Sabes qué?
2: ¿Qué?
6: Yo pienso que hay que ser puercos, pero no trompudos, como dice el dicho. No, se debe de respetar a la cuñada, a la comadre y a la mejor amiga de tu vieja, porque pues no se vale que a la gente muy cercana de andes ahí de calenturiento, de calenturienta.
1: Ya oíste, Luis Miguel, de tantas mujeres que hay en el mundo, le tuviste que llegar a la esposa de tu compadre, tu amigo. No, la chifles que es cantada, Luis. ¡Tenemos llamada, Paula!
3: Sí,
1: ¿hoy?
3: Tenemos.
1: ¿Otra vez?
3: Hola, bienvenido.
2: ¿No te atraves? Buenos días.
1: Para la próxima yo puedo ser tu segunda
2: buenos
1: voz, Pola.
2: Buenos días.
3: 41.
1: Julián, buenos días. Julio, es Julia, pensé que Julián. ¿Qué Hola. Pasó, Julia? Buenos días, perdón.
2: Buenos días, Brigona.
7: ¿Qué pasó, genio? Oye, genio, yo estoy oyendo esa.
1: Es Julián, tampoco es Julia, de Padre México.
2: Dios mío. Julián.
1: Ya estuvo borracho porque salía la cerveza.
7: ya basta, tu genio y diva.
2: Díganos.
7: Pero ¿qué pasó en los tiempos de Cristo cuando decía que te castigaban los viejones si no se casaban con la viuda? el hermano.
2: ¿Qué decía? Porque era, debería de casarse con la viuda.
7: Ajá.
2: ¿Sí?
7: Ajá. Entonces, ahora, ¿cuál es el problema?
2: Exacto, que era lo que dice la, lo que dice la Biblia en el versículo. Ajá. De que si era la esposa, ajá, de, y se moría el hermano, el que debería, ajá, de quedarse ahí era el cuñado.
1: Ajá.
2: Es bíblico.
7: ¿Y ahora por
2: es
7: qué?
2: Bíblico.
7: ¿Y ahora por qué se asustan?
2: Ajá.
1: Ah, bueno, buena pregunta, entonces.
2: ¿Es bíblico?
1: Sí, no, pues...
7: Otra cosa, bíblico, le dije pero, a la diva... Híjole.
2: Díganos, joven.
7: Le dije a la diva ayer que si podías autofelicitarme, mañana cumpleaños, genio.
2: Sí, López Julián, mañana cumples años, porque este, ajá, es un radioescucha de Hueso Colorado, que me habla en la tarde también. Sí. Dile al genio que ya tienes la carne preparada.
1: ¿A poco?
7: Chaval, ya está la carne asada, genio.
2: Ya, ya está, ah, marinando.
1: Sí, entonces,
2: ¿cuántos cumples?
7: Ay, ay, ay, 68.
2: Oye, ¿estás chiquito?
1: 58. Oye, pues, ¿la podrías irle a ayudar a hacer la carnita asada al buen Julián?
8: Ni que estuviera tan chulo el viejo.
1: Mejor cántale las mañanitas.
8: Las mañanitas.
1: Venga.
8: Estas son las mañanitas.
1: Para Julián.
8: Que cantaba del rey David.
2: El rey David.
8: Hoy por ser día de tu santo.
1: Ajá.
8: Te las cantaba
2: mañana.
8: A ti. A ti, a ti, a ti.
1: Julián.
8: Despierta.
2: Despierta.
8: Despierta. Muy bien despierta.
1: Mira que
2: ya amaneció, Julián.
8: Oh, oh, oh. Ya los pajarillos cantan. La luna ya se metió. Oh, oh, oh, oh.
1: Qué bonito, qué bonito, Pola, qué bonito cantas.
2: Gracias, Julián.
1: ¿Tenemos llamada, Pola?
8: Sí, diva.
2: ¿Qué línea?
8: Por
2: rápida.
8: La línea del amor.
2: ¿Eh?
8: Por la 69.
1: Híjole. Vamos con Ángel en Reno, Nevada. Hola, Ángel, te escucha la diva y Pola y yo. Y
2: hola.
1: Laura. Todo el auditorio.
2: El público.
9: Sí, en cabina, buenos días. Ahí estamos al pendiente siempre, saludos para todos y el respetable público. Este programa nos deja algo, esta oportunidad de desahogarnos, de compartir, y para que tenga cuidado la demás gente que no ha pasado por estos asuntos. Yo soy una persona que viví 11 años solo, y le atoraba la cerveza, la bebida, las amistades y todo. Yo tenía como unos 33 años. Y tenía tan buenos vecinos, me ayudaban y todo, y todo, y yo ciego. Entonces por ahí se me arrimaba el diablo, la diabla y todo. Entonces, yo capté el mensaje. Entonces decía, don Ángel, ¿me puede hacer un favor? Présteme un CD. En ese tiempo andaba rifando los CDs. Le dije, ahí está, doña, agárrelo ahí. No los veo, don Ángel, no los veo. Allí, allí, mire, de la televisión, en la mesa de allí. Allí están. ¿Dónde, don Ángel?
2: Ya
9: no los
2: sabía,
9: veo.
2: ¿Por dónde?
9: Y entonces yo me tenía que parar y ella ya gata sabe. Y dice, allí, doña, y a mí me daba pena.
2: Claro.
9: Y como notaba, me imagino que me daba pena, pues me seguía tirando ahí el calzón y todo. Pero ¿sabe qué? Yo... le pedí mucho ayuda a Dios y todo, porque a veces la atención se cara. Un día llegó, dijo, ahorita hay una ropa bien fina, don Ángel, mire, aquí, y atiénteme la espalda. Hay brasieres que no tiene nada que ir, aquí nomás se desabrocha este botón. Y dije, Jesús, marijo, pero ahí le va, y hay que tener mucho cuidado. El vino, la cerveza es entorpecedor. Yo andaba buenizando cuando pasaban esta tentación del demonio. Pero cuando andaba en tequilao o en cervezao, le abría la puerta de par en par a ver si caía, pero Dios me ayudó. Hay que tener mucho cuidado, la tentación está ahí y se puede uno arrepentir cuando hace esas cosas y todo. Ahora mi respeto para el vecino, el amigo, la buena gente, persona, pero hay gente que sí le atora, pero yo tanteo que no duerme en agosto, así es que tranquilo, este mundo, como ay, dice el amigo, sí. ¿Aló?
2: Dinos, sí, bueno. Es que me da mucha risa que la señora le decía, no lo veo, don Ángel, no lo veo, para que este mira se parara y le viera el paquete.
1: Qué cosas de la vida.
2: Golosa.
1: Ay, hijo.
2: Vieja
1: no,
2: loca.
1: No, para todo, ahí diva de México.
2: Ya no lo veo.
1: Pero sí hay hombres que tendrán tanta fuerza de voluntad.
2: Sí, como Ángel.
1: Tenemos llamada, Pola.
8: Sí. ¡Ay! Tenemos por la 3010.
1: Pero antes en el WhatsApp.
10: Buenos días, genio. Te he estado tratando de marcar, pero no sé a qué número marcar porque este que tengo no entra.
1: El 1-877-354-3646. Eduardo está en Fresno en la número 3010. que dijo doña Pola. Buenos días.
2: Doña Pola.
1: Es chiquita. Es chiquilla.
2: Mira, no te van a decir güelita. Bueno.
1: Buenos días, Eduardo. Le escucha la diva aquí en Fresno, California, a través de Éxitos 107.1 en FM. Ay, así, diva. Así. Refrescando. ¿Cómo se dice ahí el Valle Imperial?
2: ¿Qué?
1: Y nosotros somos la costa central. ¿Cómo se le dice al área de Fresno, diva?
2: ¿Quién sabe? ¿Cómo se le dirá?
1: Bueno, ¿quién ahorita es? Investigamos. Hola, Eduardo, ¿cómo se le llama ahí donde están ustedes? Aparte de Fresno.
2: ¿El Valle qué?
1: Eduardo, ¿se puede
2: desde de México? ¿Desde cuándo dijo yo no concurso?
1: Vamos con Julián de Hampton. Hola, Julián, buenos días, le escucha la diva.
2: Díganos, por favor.
1: Buenos días. Ahí está, diva.
2: Buenos días. Yo creo que él está esperando su turno, pero cuando les toca el turno no hablan, chicos.
1: ¿Qué es eso,
2: y
1: muchachos?
2: Y tanta gente que quiere entrar.
1: Nos dejan vestidos y alborotados. Ay, vamos, niños. Al 662-58-247. Bueno, buenos días, le escucha la diva de México en el WhatsApp. Lucas. Te digo que no. Oye, hablan. Genio, en mi pueblo el esposo de una conocida falleció y a los pocos días, espéreme, ya se me olvidó.
2: Y a los pocos días encontró galán, ¿ok?
1: Es lo que estoy viendo, dice, en mi pueblo el esposo de una conocida falleció y a los pocos días el hermano visitaba en las noches a la viuda y al tiempo después se engendraron un hijo.
2: Andale.
1: ¿Pero cómo se llama tu pueblo? ¿Quién es el engendrador?
2: Chisme,
1: hombre,
2: completo, qué bárbaros, nos dejan a media el fin de semana.
1: El comentario de que el hermano se tenía que casar con la viuda, bueno, aquí eso es parte del Viejo Testamento, dice Yadira García. Genio, en Fresno es el Valle Central, gracias, muy amable.
2: Ay, gracias.
1: Manuel del Valle Central. Hola, quiero mandar un mensaje a la radio en el valle, es el Valle de San Joaquín.
2: Ah, bueno, gracias, chicos, por eso los amo.
1: En 3 segundos, ¿qué nos dirá este radio? Escucha. Nada, bueno, más mando el sonido de su carro para que veamos que tiene carro. Dora en Albuquerque. Hola. Buenos días, Dora, te escucha la diva de México.
11: Buenos días.
1: Hola, Dora.
11: Bien, así rápido, bueno,
2: sí.
11: Le cuento que un compañero de trabajo se trajo un hermano de México y a su mamá.
2: Sí.
11: Y entonces él estaba casado, ¿verdad? Y cuando el esposo empezó a notar que la esposa estaba muy muy fría, muy seca y todo, pues le llevaba flores y todo, y nos comentaba de que estaba muy sospechosa la cosa. Dice, no, mi esposa yo creo que ya no me quiere y todo. No, pues cuál, que un día la vio llorando porque el hermano se devolvió para México de puro remordimiento porque ya tenían algo que ver.
2: ¿Qué?
11: Y sí, ya tenían algo que ver el hermano que trajo y la esposa. Entonces, la esposa estaba llorando con una camisa del hermano y él ahí fue cuando se dio cuenta que pues ya estaba bien enamorada del hermano. Y el hermano se fue para México y pues hasta se fue a confesar porque pues sí, a él sí le dio remordimiento. Esa fue una. Y luego la otra, tengo unos conocidos que se casaron un ex con un ex. O sea, intercambiaron pareja.
2: Pareja.
11: Y pues se prestan los niños ahora.
2: Ay, señora,
11: cada quien cuida a los niños de cada quien.
2: ¡Qué fuerte! Sí. ¿Dónde pasa esto, Dorísima?
11: En Española, Nuevo México.
2: ¿Que en Española, Nuevo México?
1: ¡Nuevo México! ¡Uy, qué querer. Cosas, diva de México!
2: ¡Qué fuerte, chicos! Gracias.
1: Un amigo encontró a su amigo saliendo del hotel con su esposa y le dijo, caray, no quiero pelear, yo sé que hice mal. Para que esto termine en paz, yo me llevo a mi esposa y usted llévese a su esposa y estamos a mano. Dijo, no, no estamos a mano porque ustedes van saliendo y nosotros vamos entrando.
2: Claro.
1: Entonces espérenos a que salgamos y ya estamos a mano. A ese grado llegará la gente de Iba de México.
2: Y 3 minutos después salieron.
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6: Soberanía energética es el objetivo del análisis científico de yacimientos de gas natural no convencional que fue presentado este día por el gobierno federal. La presidenta Claudia Sheinbaum, en compañía de expertos en la materia, dio a conocer el momento en que se encuentra el proyecto, dejando en claro las premisas a seguir: responsabilidad ambiental, viabilidad económica y social y finalmente consulta pública. Para dicho proyecto, Sheinbaum Pardo hizo énfasis en la protección de las comunidades y el medio ambiente, mientras evalúan las nuevas tecnologías para el gas natural no convencional. Por ahora, el siguiente paso es conocer si existe viabilidad para la extracción de agua salada en el subsuelo. Además, la mandataria mexicana explicó cómo la infraestructura de obra pública y las inversiones mixtas están contribuyendo al crecimiento del Producto Interno Bruto. En otro orden de ideas, la presidenta compartió que ayer se reunió con productores de aguacate de Michoacán. Ahí se armó un plan de trabajo para garantizar la seguridad en zonas donde no había presencia de Guardia Nacional y se buscará retomar el trabajo en conjunto con Estados Unidos, luego de que el país del norte retiró a sus inspectores clave para exportación de aguacate. Yo soy Bri Fernández para México Comunica.
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0: Unidos. Oigan, justo o injusto lo que firmó el presidente de Estados Unidos, que ahora las mujeres embarazadas que vengan acá a Estados Unidos y tengan sus hijos, si vienen con visa de turista, no van a poder que sus hijos sean ciudadanos americanos. Ouch. ¿Cuál es tu opinión? Mándalo grabado por Instagram, arroba el Choblino. Llámanos, ¿a qué número, viejona?
1: 855-570-5673.
0: Comadre, ¿me escuchó mejor mi voz?
1: No, soy bien fea.

0: Jesucristo vino a enseñarnos humildad, el querer a los demás, el ayudar a los demás y cómo debemos de llevarnos todos. Hey. Ahora te pregunta, te hago a ti, Cacha. Órale, Cacha, esta pregunta. ¿Cuál es tu misión en esta vida? Porque Jesucristo vino aquí a derramar el amor por nosotros y salvarnos a nosotros.
1: Sí.
0: ¿Tú qué es tu misión?
1: Hacerles la vida de cuadritos.
0: Nah, ya lo sabemos. No presumas. No, mano, me cae gorda la casa, Felipe. Yo ahorita venía traduciéndole todo a un vato. Ay, ay. Yo hablé inglés. Está igual que mi vieja. Todo quiere traducir mi vieja. Es una de esas de que luego, ay, yo voy a traducir. Le digo, deja traducir, hombre. Es la película porno, nomás ponte a verla.
1: Por eso estaba. Oh, Dios mío.
0: Oye, qué bonito contraste. Estoy hablando de cosas tan hermosas y ustedes vienen con sus cochinadas, Lola, en la boca. Chimales. Uy, perdón. Señora Sorjana de la Cruz. Perdóneme, ahorita me persino. Ya, pues le voy a echar los santos óleos mejor.
1: Y sí, porque ya se va a morir
0: Mejor échame una caguama, güey, que ando viendo una cruz ahorita. Échame alcohol.
1: ¿Cuál es tu misión, Pio Sotelo?
0: Híjole, mi reina, ser mejor cada día, mamacita hermosa. Uh-huh. Divertir a la gente, ayudar en todo lo que podamos y brindarle a la gente siempre el decirle nunca dejes de luchar por tus sueños, porque ¿a qué venimos?
1: ¡A triunfar!
0: ¡A triunfar! ¡Ah, qué payasada acabas de decir! ¡Vámonos!
1: No, pues.
0: Bueno, señores y señoras, si quieren una broma, papuchón, papuchona, mándame tu número telefónico por Instagram, @Chublin. Oye, la noticia, el presidente Donald Trump no le importó que la corte no estuvo de acuerdo de que no aprobaran, ¿verdad?, la ley que él quería.
1: Sí. ¿Dónde? ¿Cuál era la ley?
0: Ay, mamacita hermosa, donde ahora las mujeres embarazadas que vengan acá a Estados Unidos como turistas,
1: sí,
0: pues no se les permita que sus hijos cuando nacen acá en Estados Unidos sean ciudadanos americanos.
1: Ok.
0: Escuchemos lo que dijo el presidente Donald Trump.
2: Ay, no.
0: Que firmó orden ejecutiva para pasarla.
3: I'll tell you right now, hundreds of thousands, okay? Hundreds of thousands. You have one man came in with a family, said he had 56 children. Another one came in, they said they had 98 children. This was not what it was for. This was meant for the babies of slaves. It was right after 1 week or 2 weeks after the Civil War ended. This wasn't for wealthy multi-millionaires, billionaires coming in and bringing 15, 20, 30 children along with them. It's become a big business and we're ending that business.
0: Esto es justo o injusto. Tenemos a la abogada de inmigración, Tessy Ortiz.
2: Injusto.
0: Abogada, ¿nos puede explicar quién puede afectar especialmente con estas órdenes ejecutivas el presidente Donald Trump?
4: Claro que sí, pues Piolín, otra vuelta, qué barbaridad, qué necedad, le acaban de decir que es inconstitucional, pero insiste en quitarle el derecho a la ciudadanía por nacimiento a gente que nazca en territorio americano si alguno de sus padres no es residente o ciudadano.
0: Según comentó de que las personas que vienen como turistas embarazadas y para tener a sus hijos acá, que quiere prevenir también que algunos que son de familias delincuentes tengan a sus hijos acá en Estados Unidos y sean ciudadano americano. ¿Eso ha pasado, abogada Tessy Ortiz de inmigración?
4: Sí, se ha pasado. Algunas personas entran con su visa de turista y tienen aquí a sus bebés. De hecho, hay hasta negocios en otros países en los de que ofrecen el servicio de parto y la visa y demás para venir para acá a tener sus hijos. Y están tratando de pues identificar ese tipo de esquemas para echarlos para abajo. Y también, cuidado, gente que haya tenido hijos nacidos aquí, que vaya a renovar alguna visa, van a ser bien duros para ver si se les renueva si tuvo hijos nacidos aquí en Estados Unidos, ya sea para renovar o para entrar al país.
0: Estamos hablando con la abogada de inmigración, Tessy Ortiz. El presidente Donald Trump dijo que sí, que hay varios negocios que de diferentes países que están haciendo, ¿verdad?, donde cobran una gran cantidad de dinero para que las mujeres salgan embarazadas y que vengan acá a Estados Unidos a tener los niños para que sean ciudadanos americanos.
4: Correcto, y eso sí, los van a identificar a esos negocios para, pues sí, echarlos para abajo, porque una persona que tiene una visa de turista, su intención debe de ser venir a visitar, no a tener hijos. Lo importante es qué intención tiene la persona al cruzar con su visa de turista o de estudiante o la que sea. Pero efectivamente, si se prueba que hubo fraude, que la persona no tenía la intención de venir a visitar, sino de tener hijos, le pueden revocar esa visa de turista o no volvérsela a renovar.
0: La pregunta que tengo para ti es, ¿justo o injusto lo que acaba de hacer el presidente de Estados Unidos, donde le quiere negar la ciudadanía por derecho de nacimiento a los descendientes de personal diplomático extranjero nacidos en territorio estadounidense y a los hijos de turistas que hayan viajado al país únicamente para dar a luz? ¿Cuál es tu opinión? Mándalo grabado con tu voz por Instagram, arroba el show de Piolín.
4: Bueno, yo quiero aclarar que la ley sí dice que para los diplomáticos, ojo, diplomáticos, ok, que tengan hijos aquí, no siempre son ciudadanos porque son diplomáticos y vienen con un tipo de visa especial, donde tienen ciertas características diferentes, pero sí de otro tipo de visas como de estudiante o de turistas, si nacen en territorio americano generalmente es ciudadano, pero sí para algunos hijos de diplomáticos no siempre es el caso. Y si necesitan alguna pregunta de migración, estamos en el 972-386-7777, 972-386-7777.
0: ¿Puede repetir su número telefónico, por favor, abogada?
4: Claro que sí, 972-386-7777. 972-386-7777.
0: Oye, en esta información la vamos a dejar en el podcast elchoplin.com para que puedan compartirla con sus familiares en el podcast elchoplin.com. Abogada Tessy Ortiz, de Abogada de Inmigración, le agradezco mucho por darme la oportunidad de poder platicar sobre esta información tan importante, porque no queremos que se dejen engañar por algunas notas que salen en redes sociales donde solamente meten miedo. Queremos que escuchen la verdad. Abogada, muchas gracias por todo lo que haces por ayudar a nuestra comunidad.
4: Gracias, igualmente, Piolín, muchísimas gracias.
0: La abogada te decía, Ortiz, y yo fui a la misma escuela, Piolín. Sí, pero usted vendía tortas afuera y fue a estudiar. No fue, macho. La mataron, la mataron, la mataron, la mataron.
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0: Más arriba, ya no hay.
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11: Estudiantes tijuanenses vivieron una experiencia cultural binacional en el Museo de Arte de San Diego. Un grupo de estudiantes de educación básica de Tijuana participó en una visita al Museo de Arte de San Diego como parte del programa Arte Traspasando Fronteras, una iniciativa que buscó acercar a las nuevas generaciones al intercambio cultural de la región fronteriza. Los alumnos de la secundaria número 2 Xicoténcatl Leyva realizaron el recorrido el pasado 12 de febrero acompañados por el alcalde con licencia Ismael Burgueño en una actividad que promovió el acceso al arte y fortaleció los vínculos entre Tijuana y San Diego. El programa, impulsado por la Secretaría de Cultura Municipal, forma parte de una agenda binacional que reconoce la importancia de la frontera como un espacio de convivencia e intercambio social, económico y cultural, donde diariamente miles de personas transitan entre ambos lados por motivos educativos, laborales y comerciales.
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1: Oiga, mucha atención, paisano, porque el presidente Donald Trump dijo que firmó una orden ejecutiva donde él no está de acuerdo que las mujeres embarazadas vengan a Estados Unidos y que el niño sea ciudadano americano automáticamente. ¿Cuál es tu opinión? Mándalo grabado con tu voz por Instagram, @Choplin.

0: porque voy a tener la música acá, viejón. Cancela todo ahí de las redes sociales porque voy a estar en la música acá. Ah, ya la quitó la cacha. Ahí está, ¿ya quitaste la música, cacha?
1: Estamos en vivo, chiquito.
0: Ok, quítala porque estamos en vivo también en el canal de YouTube, también en TikTok. Y también estamos, quita la música, por favor. Y también estamos en el Facebook, el Choplin, y en Instagram, arroba Choplin. Ok, estamos hablando del tema que es, señorita, adelante, por favor, cacha.
1: ¿De qué? Ah, de... lo que dijo.
0: No, hombre, esta morra está más perdida que los hijos de la Llorona.
1: Estamos hablando de que el Trumpas dijo que ya no quiere que los que nazcan aquí sean ciudadanos.
0: Oye, te va a sorprender, mi amor, lo que dice nuestra gente.
1: Yo le dije a Pelín, ay, no creo que gente va a decir que, oh, sí, qué bueno que se los quiten. Y ayer que me dijiste, no, vas a ver que te va a sorprender la opinión de la gente.
0: No, sí, ya, escucha nada más lo que este camarada, mi reina, que dice que, dice que es injusto que no le permitan a las mamás que vienen embarazadas tener sus hijos acá en Estados Unidos y que sean automáticamente americanos los morrillos.
2: Sí. Gente de Piolín, saludos de Houston, Texas.
0: ¡Saludos, viejón!
2: A mí se me hace que es injusto porque pues la gente gasta dinero para hacer la visa, para que se la den tiempo, filas, esto y lo otro, y pues como dicen, ¿no? Los mexicanos nacemos donde sea, pues también
0: sí.
2: Los...
0: Y sí.
2: America Citizen, saludos.
0: Ok, bueno, pues ahí está, el Pauchón dice que es injusto que no le permitan a mujeres embarazadas que sus hijos sean automáticamente ciudadano americano. ¿Qué dice al respecto, señorita?
1: No, yo creo que es injusto porque se supone que los que nacen aquí tienen que nacer aquí, entonces, no sé, ya ves que ya había peleado esto y se lo quitaron.
0: Sí, la corte no le permitió, ¿no?, que se aprobara esta ley, pero por esa razón, él, pues firmó una orden ejecutiva al señor presidente de Estados Unidos. Donald Trump dijo, aquí mis charrones truenan, y por esa razón el vato lo aventó. Pero como dijo el compa José de Houston, Texas, dijo, no, pues es que ya uno gastó lana en la visa. No, y a veces uno tiene que comer quesadillas, ¿se acuerda? El consulado americano, carnal, porque tiene que llegar a las 4 de la mañana para la visa. 4 de la mañana formarte unas colononas.
1: Presta.
0: No, hombre,
1: oye, pero fíjate que la neta, yo conozco muchas personas de Mexicali, que por ejemplo en Mexicali, que es la frontera, hay muchas personas que tienen visa, entonces la neta sí vienen y tienen a sus hijos aquí. Pero
0: no estás hablando de tu tía.
1: No, espérate, pero pues pagan su parto, güey. Que es lo justo, o sea, no es como que te lo están, el parto es gratis, sino vienen, tienen a su bebé y pagan los 30,000, 40,000 que les cuesta el parto y ya se regresan.
0: Sí, para este tema me tuve que instruir. La neta, regularmente no hago eso, porque no es parte de mi ética, profesional, pero escucha nada más, mi amor, cuando un niño es nacido acá en Estados Unidos, de una mujer embarazada que viene acá como con visa de turista, pues dice que le dan cobertura de seguro médico hasta antes de los 18 años, y luego le dan WIC, si necesita beneficios del Estado de Derecho de su hijo, que es ciudadano americano, y además... le dan la oportunidad de que tenga acceso a Baby City.
1: No, o sea, pero si tienes visa de turista no vas a hacer eso.
0: Cuando eres ciudadano americano sí puedes.
1: No, sí, pero tu mamá puedes correr el riesgo de que te quiten la visa.
0: Pero el niño ya es ciudadano americano, mamá. Entonces, son los beneficios. Le dan comidas y también chocolate chip cookies en la escuela.
1: Y la lechita en cartón.
0: A tus órdenes. A mí me daban el azar a high school.
1: ¿Pero tú crees que eso es injusto? O sea, como que les está quitando el dinero a personas que sí lo necesitan.
0: Pues mira, hay mucha gente que está diciendo, ay, son mis impuestos, eso me está quitando muchos beneficios.
1: Bueno, eso
0: también
1: sí.
0: Le ayuda a arreglar papeles en el futuro a familiares cuando el hijo es ciudadano americano y que nació aquí en Estados Unidos.
1: Hasta los 21.
0: Y también otro beneficio, le dan estampillas.
1: No.
0: De comida, mi amor.
1: No, pues entonces yo voy a hacer eso mejor, por eso no tengo hijos, güey, no me alcanza.
0: Ay, pero tú no tienes hijos porque no quieres, hija, porque hay muchos vatos ahí que quieren donarte.
1: No, pero... no sé si quiero, pero pues no, hijo.
0: No, pues tienes que, mamacita hermosa. Si no, ¿a qué viniste? A triunfar. Dice, Piolín, ¿cómo es una ley ridícula la que quiere ser el señor presidente? Cuando una mujer viene embarazada, muchas veces no sabe ni que estás embarazada. Dice Rubí, dice, eso me pasó a mí. Yo vine con visa de turista a Estados Unidos y cuando llegué acá a Estados Unidos me di cuenta que estaba embarazada y ya tuve el niño acá. Acá, hijo, cuando estás embarazada, ¿no sabes que estás embarazada? ¿Cacha?
1: ¿Cuándo qué?
0: Cuando estás embarazada, ¿no sabes que estás embarazada?
1: Hay veces que no, güey. ¿No has visto historias de esas señoras que van al hospital y ya tienen...

0: A papeles, ya ves, es lo que dice mi compa Mike, que nos está escuchando en el monte, no marches. O sea que estamos hablando del tema de la firma que dio a conocer el señor presidente Donald Trump, donde quiere eliminar de que ahora una mujer embarazada que venga como turista a Estados Unidos,
1: sí,
0: y si da luz a que su hijo, no le van a dar la ciudadanía.
1: Ya está, okay. Alma, aquí, que quiero opinar.
0: Alma, ¿cuál es tu opinión, Almita? Por favor, mi reina, ¿te escuchamos justo o injusto, pechocha?
2: Buenos días, justo o injusto. Miren, tengo dos opiniones. Una, que no se le tiene que negar si una mujer viene y tiene su bebé acá, pero es injusto que muchos vienen y luego después agarran todos los beneficios del niño, estampillas, dinero, cuando un niño tiene necesidades especiales, agarran dinero del seguro social y todo, ¿no? Y no están trabajando, no están aportando a los impuestos que nosotros sí trabajamos y aportamos impuestos para pagar a todos esos beneficios. Entonces, es lo que le digo, son dos cosas muy diferentes. Es injusto, pero también es justo que los niños vengan aquí, que las mamás que tengan a sus niños aquí, pero que también no aprovechen de todos los servicios.
0: Bueno, mi amor, pero si los servicios vienen ya al tener a tu hijo, ya lo mencioné ahorita,
1: sí,
0: los
1: beneficios. Sí, porque es un derecho de ciudadano.
0: Porque es un derecho, porque es ciudadano americano él, mi amor. Entonces, esos beneficios no se los van a quitar porque es ciudadano americano. Y es lo que está diciendo supuestamente el presidente, ¿no? Que a veces hay hasta delincuentes que vienen acá, sus novias o esposas, y que tienen hijos acá en Estados Unidos, y que pues automáticamente son ciudadanos americanos y luego le ayudan a arreglar papeles a sus familiares.
2: Pues sí, si es una cosa beneficiosa para todos, está bien. Ahorita como estamos ahorita, claro, el presidente necesita muchos jóvenes ahorita para que vayan a, que se estén formando para la guerra, ¿verdad? Pero por otro lado, o sea, son dos cosas tan diferentes que a uno le da coraje, que o sea, se aprovechan de nosotros para obtener a nuestros hijos para beneficio de él. Pero por otro lado también, las que vienen y tienen sus hijos aquí, pues también hay que pensar a futuro. Hay que pensar a futuro de qué va a pasar con esos hijos. Porque hace muchos años, cuando, bueno, ya estoy grande, pero por ejemplo, nosotros que nacemos aquí, los hijos tenían que alistarse a ser parte de, ¿cómo se llama? De la
0: el servicio armada. Militar.
2: Ajá. Ahorita no se está forzando ni nada, ¿verdad? Pero hay que pensar a futuro. Hay que pensar a futuro. Los beneficios y las cosas que beneficios, pero que nos van a hacer mal a futuro también.
0: Gracias, hermosa. Cuídate mucho, mamacita hermosa. Pues sí, sigan comentando, paisanos. Y estamos en vivo en la radio, estamos en vivo en el canal de YouTube del Show de Pelín, en el TikTok. Y también, ¿qué creen, paisanos?
1: ¿Qué pasó?
0: Tenemos un camarada que es un gran comediante, Rogelio Ramos. Y el camarada, fíjate nomás, oye, deberíamos de pedirle boletos, carnal, para regalarle a la gente, ¿verdad?
3: Sí.
0: Porque hoy va a estar en Nueva York, mañana va a estar en Atlanta y luego va a estar el domingo va a estar en la ciudad de Ontario. Entonces voy a pedirle boleto para que me regale para regalarse a ustedes. Va a estar con nosotros y voy a decirle que si le podemos hacer una broma
1: no.
0: A algún familiar. Después de estar en el show, Pelín, paisanos.
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0: Mario Ramos, que se estará presentando una vez más, señores. Este gran comediante va a estar hoy precisamente en Nueva York y luego va a estar mañana en Atlanta. Y el domingo regresa a Ontario, el Impro de Ontario, Rogelio, por la razón de que se robó una silla, se le están cobrando a la policía. ¿Cómo está, papuchón?
1: Muy bien, mi querido Piolín. Fíjate que sí, hoy estoy en Nueva York, en el Broadway Comedy. ¿Se puede decir el nombre de dónde voy a estar? Sí, ¿verdad?
0: Pues si lo puedes decir en inglés, sí.
1: Broadway Comedy Theater.
0: ¡Ah, oh, perro!
1: Sí, para que hoy en Nueva York, el show se llama La Risa Tiene Visa. Yo no sé si los que van, pero la risa sí. Y luego mañana en Atlanta y el domingo en el Improv de Ontario, que regresamos, tuvimos un sold out hace unas semanas y regresamos otra vez, que increíble para mí, yo agradecido con la gente de California y de Ontario que me trataron increíblemente bien, y pues ahí regresamos.
0: Qué perrón, no, pues me da mucho gusto, carnal. Va a ser más un show en Ontario este domingo en el Improv de Ontario.
1: Sí, y es otro show. Yo acabo de estar hace unas semanas con el show que se llama La Risa Tiene Visa, pero como ya lo llevé, vamos a llevar uno que se llama Casado y Cansado, porque así estoy, hermano, así estoy. Estoy cansadísimo de estar casado, no sé qué hacer, no sé cómo solucionar esta situación. Y ya cuando lo encuentre, cómo solucionar, voy a dar un curso para que los que están igual que yo descansen.
0: ¿Pero de qué te vas a cansar? Si estás de gira en todos Estados Unidos, en México, Rogelio Ramos, por favor, ¿nunca ves a tu mujer?
1: Oh, sí la veo más de lo que yo quisiera. Acabo de estar, el fin de semana estuvimos en Austin, ahí estuvo conmigo y ahí estuvo, todo, se acaba de ir apenas hace unos días.
0: Oye, ¿por qué no hacemos una broma a tu esposa? Ahorita hablando de tu esposa.
1: Ay, güey, ¿cómo qué? Porque no crees que tiene mucho sentido el humor, güey. ¿Cómo qué broma?
0: No sé, a ver, manden ideas por Instagram, @choblin, ¿qué idea le podemos hacer a la esposa de Rogelio Ramos, este gran comediante?
1: ¿Sabes qué? ¿Sabes qué estaría muy bueno? Que mi tarjeta no jale. Wey, que le tengan que hablar a ella, pues sí, oiga, porque tenemos la tarjeta mancomunada, que no jala mi tarjeta, y le digo, oye, pues no, a ver, tú manda tu tarjeta por foto, porque aquí alguien del hotel o algo que no jala mi tarjeta, güey, y que le tengan que hablar a ella para que pague. Eso no le va a gustar mucho.
0: No, pues te va a divorciar porque va a decir, oye, pues entonces no jala nada lo que
1: traes. Vamos a hablarle ahorita. Si tú me aseguras eso, le hablamos inmediatamente.
0: Después de estar en el show, Belín, vamos a hacer la broma a la esposa del gran comediante Rogelio Ramos. Hoy se vuelve soltero porque lo van a divorciar con esta broma, paisanos, aquí en el show de Pelín.
1: Una situación, yo no me hago responsable de lo que conteste, porque si se enoja, pues, o sea, estamos en radio y luego la gente, ojalá que se porte educada mi mujer.
0: Y yo no me hago responsable de la manutención que vas a pagarle a ella cuando te vas a divorciar.
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9: Desde que empezó la guerra entre los mayos y los chapitos, no solo ha habido víctimas colaterales o dadas de baja entre sicarios de los dos cárteles. También hay una cifra que ha llamado mucho la atención: la ejecución de 12 influencers, creadores de contenido o streamers que han perdido la vida por tener amistad, tener sociedad o simplemente por ponerse la camisa de un grupo rival. Con esto les narraré los 12 influencers que han sido ejecutados por esta guerra. Unos de ellos también fueron privados de la vida mientras que utilizaban sus redes sociales. Yo soy Víctor Lagunas y esta es la historia.
10: Al menos 12 creadores de contenido han sido asesinados en Sinaloa desde septiembre de 2024. El caso más reciente es el de César Gastelum, quien fue atacado mientras realizaba una transmisión en vivo. El primer caso fue el de Alan Zamudio en septiembre de 2024, un cantante que comenzaba a ganar popularidad en YouTube. Un mes después, en octubre, fue asesinado José Carlos, mejor conocido como El Chilango, quien fue ejecutado mientras vendía dulces. En algunos de sus videos llegó a decir que apoyaba a la facción de los Chapitos. En noviembre de ese mismo año fue privado de la vida el Jerry. A finales de ese mes, Miguel Vivanco, alias el Jasper, fue reportado como desaparecido y días después fue localizado sin vida en la comunidad de El Quemadito, Sinaloa. En diciembre, hombres armados privaron de la vida al creador de contenido Leobardo Aispuro, mejor conocido como El Gordo Peruzzi, al sur de Culiacán. En el atentado también resultó lesionada su esposa. Los asesinatos continuaron en 2025 con Justin Paul, alias el Pinky, quien presentaba huellas de violencia. Cabe mencionar que en enero de 2025 una avioneta lanzó volantes con los nombres y fotografías de 25 personas presuntamente relacionadas con la facción de los Chapitos, a quienes acusaban de participar en operaciones de lavado de dinero. En esa lista aparecían el Jasper, el Gordo Peruzzi, el Pinky y el Chilango. También en enero fue privado de la vida el influencer fitness Adal Peña, sumándose a una lista que no ha dejado de crecer. Las investigaciones de las autoridades continúan para esclarecer estos homicidios y determinar si existe una relación directa entre la actividad de las víctimas en redes sociales y el conflicto que enfrenta Sinaloa.
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0: comediante Rogelio Ramos, paisanos, que le va a hacer la broma a su esposa, donde todo puede suceder en el show de Piolín.
1: Te voy a decir una cosa, mi hermano. A ver. La única vez que mi esposa ha estado en cámaras en una entrevista en 39 años que tengo de comedia fue contigo en Las Vegas, que es la única vez que ella ha aceptado salir. No le gusta. Entonces, si ahorita le hago la broma y se me enchila, ojalá que no sea así. ¿Le marco? Aquí tengo mi teléfono, ¿le marco?
0: Ok, pero no empieces a llorar sin
1: no, Yolanda Marcar.
0: Por favor, fue un honor tenerlos a los dos. Pueden ver usted la entrevista en el canal de YouTube del Choplin. También van a poder ver la broma ahí en el canal de YouTube del Choplin. Rogelio Ramos, ¿cuántos años tenías casado con esta tercer mujer?
1: Mira, tenemos juntos ya muchos años, pero casados nomás 6.
0: Este va a ser el inicio de tu soltería con esta broma.
1: Ay, Dios te oiga, mi hermano, Dios te oiga. Ahí va, mira, ya estoy marcándole a mi mujer.
0: Aquí está marcándole. ¿Por qué le pones Leona en tu celular?
1: No, dice su nombre. ¿Qué onda, mi amor? ¿Cómo andas?
2: Muy bien. ¿Tú cómo estás?
1: Pues, más 2, 3, mira. Tengo un problemita ahorita. Estoy aquí en el hotel. No está funcionando mi tarjeta. Quieren que quite el cuarto. Y como la tarjeta tú tienes, la tenemos ahí. Ya ves que tú tienes también una adicional de esta tarjeta. Me dicen que si puedes hablar tú con ellos. Te paso a la señorita para que des tu número de
2: tarjeta. Claro. Sí, guagua. A ver.
0: Hi.
2: Bueno.
0: Hi, how are you? Who's this?
2: Bien, bien. ¿Qué pasó?
0: Yeah.
2: ¿Hablas español?
0: This is what's going on right now with this Mexican, or I don't know who it is.
2: Sí, pero yo hablo español, yo no hablo inglés.
0: He's not working his credit card, and...
1: No te está entendiendo, señorita, porque no habla inglés mi mujer.
0: That's not my problem, this is United States, you better speak English. I'm sorry, okay? I'm sorry.
2: Sí, te estoy diciendo que no hablo inglés.
0: Mexicano no traer a la tarjeta, you know?
2: ¿Y luego qué va a pasar?
0: Tienen que desalojar el hotel por acá, por allá.
2: ¿Por qué?
0: Perdón, primero que nada, ¿con quién hablo?
2: Con su esposa.
0: ¿Con mi esposa? Yo no tengo esposa.
2: No, qué chistosita, señorita. Habla Mireya Ramos Arispe, soy la esposa de Rogelio Ramos.
0: ¿Algo más?
2: Ajá, bueno, pues entonces que se pague el día de hoy. ¿O qué quiere hacer?
0: Si no tiene tarjeta de crédito, que no puede pasar, ¿cómo lo va a pagar?
2: ¿Con otra tarjeta?
1: Es que, no traigo otra tarjeta. Yo quería que tú pudieras, pasarle el número de la tuya, porque yo no tengo. A ver si si te acepto desde lejos que tú pagues.
2: Ok, pues ni hablar, yo pago entonces. Déjame pasar el número de tarjeta, pues.
0: No puedo agarrarla porque ella no está presente aquí. No puedo aceptar una tarjeta de crédito de ella, porque ustedes los mexicanos siempre vienen con ay, que le voy a decir a mi primo y a mi tío para que venga a pagar aquí, no.
2: Ok, entonces hago una transferencia. Hago un depósito, ¿ok?
0: Haga el depósito y el baño como usted quiera.
1: Señorita, no podemos hablar con alguien más, con el gerente, alguien que nos...
2: Pues alguien más capaz, alguien un poco más inteligente que usted.
0: Aquí no es México, aquí es Estados Unidos y aquí las cosas se hacen con las reglas que tenemos en el hotel. Aquí no es México.
2: Sí, señor.
0: ¿Ok?
2: Sí, señorita.
0: No mal estoy diciendo para que usted no venga aquí a ladrar.
2: No, a ladrar. Sí. Si no soy su perro. Usted está haciendo un acto de racismo.
0: No, yo no estoy haciendo un acto. Primero que nada, no soy ni actor para hacer un acto.
2: No, es una actuación de racismo.
0: Ustedes todos siempre lo toman como racismo, señora, por favor.
2: Estoy diciendo que soy un perro.
0: En México nos venden un hot dog y se le hacen de pedo de volada al vecino.
2: Sí, sí. A mí no me gritas.
0: I'm gonna say whatever I want. This is my hotel and this is my rules.
2: Oye, estás histérica. Yo no te voy a contestar así. Si tú no me pasas a una persona que sea educada... Entonces, pues, así queda.
0: Ok, le voy a pasar a mi supervisor.
2: Ándale.
1: Oye, mi amor, déjame te digo algo para... No, digo, es que sí se puso un poquito complicado, pero la verdad, Piolín te hizo una broma, ¿no? La señorita, pues no existe ni el tampoco. Yo no quería hacer la broma, pero este está, ya ves cómo es este necio, hombre.
2: Bueno, que no tiene otra cosa que hacer.
0: Te la comiste, es una broma, mi amor. Soy el violín, estás en el aire.
2: No se van y se burlen, la verdad, que es más.
1: Escúchate, te está cerrando.
0: No, mi amor, no, mi reina, te estás haciendo broma. Lo que pasa es que Rogelio me dijo, oye, vamos a hacer una broma a mi esposa.
1: Yo te dije.
0: Tú me dijiste, Rogelio. La gente sabe muy bien y escucharon y pueden ver en el canal de YouTube de Chupilín que tú dijiste, violín, vamos a hacer una broma a mi esposa. No digas que no. Saca todo.
2: Pero tú me caes muy bien, violín, no me caías, pero esta bromita no me caía.
0: Mi amor, no fue mi idea, fue Rogelio Ramos.
2: Te lo prometo, Rogelio,
0: dile por favor, que fue tu idea.
1: Mira, Piolín, mi mujer sabe que yo le tengo tanto miedo que yo no me hubiera atrevido si tú no me dices.
0: Pero, Rogelio, si
2: por
0: no.
2: Por supuesto, así es.
0: Si no la puedes controlar, no la consumas.
1: Luego, ahorita te hablo y te explico cómo está la cosa, mi amor.
2: Por favor, ¿eh?
1: Bye.
0: Rogelio, la que me metiste, no marches.
1: Tú, güey, la que me metiste tú a mí, hombre.
0: No, yo no te he metido nada.
1: Y yo a ti tampoco. Porque no quieres.
0: Si es que logra estar vivo, Rogelio Ramos, el gran comediante, va a estar esta noche en Nueva York, mañana va a estar en Atlanta y este domingo en Ontario, en el Improv de Ontario.
1: Ahí te iría a pedir que me dé chance a quedarme en tu casa si me corren de mi casa.
0: ¿Querías broma?
1: Tú dijiste, güey.
0: Ah, no, la gente sabe muy bien que tú dijiste. No.
1: Un saludo a toda la gente que te escucha y como siempre tú sigue echándole ganas y dejando muy en alto a los mexicanos en Estados Unidos con tus programas. Gracias, mi hermano.
0: No, gracias, te quiere, campeón. Que Dios te bendiga, Babuchón. Y ahorita voy a mandarle una caja de chocolates a tu esposa porque se me hace.
3: ¡Es la broma!
0: En Nueva York esta noche o mañana en Atlanta o en Ontario este domingo, este gran comediante Rogelio Martínez. De volada, manden su número telefónico por Instagram, arroba el Choplin. Dígame, quiere Piolín, yo quiero el boleto para verlo, este gran comediante, y se lo regalo por Instagram, arroba el Choplin, paisanos.

0: Esta no porque lloro. Chelita, llora porque quiere. Oigan, hay un video viral, paisano, de una joven latina. Le dice que le va a llamar a la migra si no quita su carro de enfrente del estacionamiento. ¿Por qué entre en el mismo latino se echa tierra, pues? Ni que fuéramos ramas o árboles. Tienen que escuchar lo que le dice. Está cañón, ¿por qué son así la gente, mija?
1: Y morrita, güey.

0: familia hermosa. Hay una persona que dice que tú puedes hacer un amarre para que ese hombre, esa mujer, se muera por ti. ¿Ah? Hay una persona experta, señores, que dice que le puedes hacer un amarre. O un, pues amarre hechizo, ¿no?
1: Amárrate las trompas, güey.
0: Escuchen nada más lo que dice esta persona experta en el amor.
2: Que te lo pones en tu parte íntima, lo cocinas y después se lo das a comer a esa persona para que esté amarrado a ti y te ame por la eternidad.
3: ¿Te pones el bistec aquí en el calzoncito?
2: Te pones el bistec en tu parte íntima cuando estés en tu periodo. Después lo cocinas y se lo das a tu pareja para que esté enamorado de ti. Espérense. Eso dice.
4: ¿Lo cocinas con verduras?
2: Espérenme. Eso dicen en las redes sociales, pero quiero saber si eso es verdad o no.
5: Mira, voy a dar un muy mal consejo. Muy mal consejo, no lo escuchen en casita. Cualquier alimento al que tú le pongas, pues tú cada 28 puedes amarrar a la persona. Hay personas que solitas por su propio, pues ahora sí que por su propio gusto van y con eso se amarran solas.
0: ¡No marches! O sea, Cacha, neta, ¿existe eso? ¿Ese tipo de amarres, hechizos de amor, existen?
1: Pues ya dijo la morra, güey.
0: ¡No marches! O sea, ¿qué es eso?
1: ¿Tú harías eso? Por eso te dieron a ti en tu, cuando te conocieron, un steak. ¿Tú crees?
6: Por eso no voy al steakhouse.
1: ¡Ay! ¿A ti quién te va a andar amarrando, güey?
0: Tú no vas a un steakhouse porque no tienes para pagar el steakhouse.
1: Él nomás agarra las aves, las papitas.
6: La carne asada.
0: Oye, pero es neta, o sea, que poniéndolo en la parte íntima.
1: Yo he escuchado tantas cosas, güey.
0: A ver, escucha por ahora, experta, a la bruja del show.
1: Espérate. Yo he escuchado también que si vas a agarrar agua del pozo cuando están en sus días felices, también, güey, es como un amarre.
0: No marches.
1: Yo ya lo hice, no sé si va a funcionar. Estoy esperando a ver.
0: ¿Con quién lo hiciste? ¿Eh? ¿A quién se lo diste?
1: A don Poncho, ¿verdad, mi amor?
0: Claro que sí, belleza, pero todavía no ha caído en su cara.
1: Ya sé, por eso digo, a ver si funciona.
0: ¿Existirá eso, paisanos?
1: O sea, acaba de mandar mensajes a mí y dice que le hicieron eso a su hermano, güey.
0: A ver, ¿qué le hicieron? Mándalo, por favor, o llámenos, por favor, paisanos.
1: Sí.
0: ¿Cuáles son los hechizos de amor o amarres que te han hecho a ti o a un familiar? ¿Cuáles fueron las recetas que le hicieron? Porque yo sí he escuchado esto.
1: Sí, ¿qué?
0: Las suegras dicen, yo no sé ni qué fregados le dieron a mi hijo, que esta desgraciada, que estaba peor que la exesposa, lo amarró a mi hijo. Yo lo he escuchado, no sé qué le dio
1: es
0: a mi hijo.
1: Es que no te tienen que dar nada, bebé, es como te mueves.
6: Es el caldo de calzón.
1: Ándale.
0: Te voy a dar yo también caldo de calzón a ti, desgraciado. Pero neta, o sea, paisanos, ¿qué amarres o hechizos de amor le hicieron a un familiar tuyo, a tu hija, a tu hijo o a ti mismo? Mándalo grabado con tu voz por Instagram, @elchoplin. Piolín, ¿para qué estupidez hacer esas cosas? ¿Para qué?
1: Pues para tener amarrarlo, una, don Poncho.
0: Pero tener una persona que no te quiere, no va por tus hechizos, por tus amarres.
1: Piolín, te hablan.
0: No. A ver, mándanos, por favor, ¿de qué manera le hicieron amarre a tu mamá?
1: Sí.
0: O a tu papá,
6: a tu hermano,
0: a tu hermana también, a tus hijos. ¿Qué le hicieron a tus hijos para que? Porque sí he escuchado mucho eso, que dicen, yo no sé qué le viste a esa vieja, ¿por qué razón caíste en ella? No puedo creer, aquí está una mejor, más educada, no que trabaja en la radio con el Piolín.
1: ¡Oh, chela! Esta vez sí voy a decir, señoras, no llamen para decir nuestros trucos, por favor, ¿ok?
0: Sí, llamen para que digan los trucos, mujeres hermosas. Por favor, man, llamen, ¿a qué número?
1: 855-570-5673.
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22: El alcalde con licencia de Tijuana, Ismael Burgueño Ruiz, registra la mayor preferencia entre los perfiles masculinos considerados en la más reciente encuesta de Demoscopía Digital rumbo a la candidatura de Morena para la gubernatura de Baja California. De acuerdo con la medición, Burgueño alcanza el 30.9% de las preferencias, superando por más de 24 puntos porcentuales al segundo aspirante masculino mejor posicionado. Incluso, su porcentaje individual es superior a la suma de los otros tres hombres incluidos en el ejercicio demoscópico, consolidando su posicionamiento dentro del proceso interno del partido.
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0: los amarres, paisanos. Amorosos. ¿Cuáles son los amarres amorosos? ¿Sabes qué? Voy a poner otra vez lo que acaba de decir la experta, ¿no, hija?
1: Dale.
0: No manches, paisano, la neta.
1: Ah, ¿te gustó, bebé?
0: No, yo nunca me animaría a hacer ese tipo de cosas para tratar de mantener a una mujer cerca de mí, que me quiera por mi rostro y mi cuerpo.
1: No, pues nadie.
0: ¿Nadie, Daika?
1: No.
0: Yo no sé qué me vio mi vieja.
1: La neta.
0: Ahí va, escuchen nada más lo que dice esta
2: persona. Es en tu parte íntima.
0: Oye, que debes de ponerte comida en tu parte íntima.
1: Sí.
0: Comida y luego se la tienes que dar a la persona con la que quieres que sea la amarre. Y que son efectivos.
1: Pero
0: son
1: tienes
0: hechizos
1: que estar
0: de amor
1: en tu periodo.
2: Días que te lo pones en tu parte íntima, lo cocinas y después se lo das a comer a esa persona para que esté amarrado a ti y te ame por la eternidad.
3: O sea, ¿te pones el bistec aquí en el calzoncito?
2: No, te pones el bistec en tu parte íntima cuando estés en tu periodo, después lo cocinas y se lo das a tu pareja para que esté enamorado de ti. Eso dice.
4: ¿Lo cocinas con verduras?
2: Espérenme. Eso dicen en las redes sociales, pero quiero saber si eso es verdad o no.
5: Mira, voy a dar un muy mal consejo. No lo escuchen en casita. Cualquier alimento al que tú le pongas, pues tú cada 28 puedes amarrar a la persona. Hay personas que solitas por su propio, pues ahora sí que por su propio gusto, van y con eso se amarran solas. Por eso yo siempre les digo, aguas a donde llevan la boca.
0: Ay, no, qué feo eso, comadre. Yo no voy a hacer esto ni que fuera una
1: mujer.
0: Ni que fuera una mujer como la Cacha yo.
1: Eso está sexy.
0: ¿Cómo va a ser? Sí, tú también.
1: Sí, imagínate, el otro no sabe qué se está comiendo y tú le estás dando de comer.
0: Va a decir, pura moronga.
1: Órale, un taquito de moronga. Oye, mira, el Sammy, ¿quieres escuchar lo que dice el güey?
0: A ver, ¿qué dice el Sammy? Señor, estamos hablando de cuáles son los hechizos o amarres que seguramente te hicieron a ti o que le hicieron a una hija tuya o un hijo tuyo para que quedara muerto, porque yo he escuchado muchas historias donde dice, no sé qué le viste a esa morra que caíste tú. Estás bien menso. Así.
1: A ver.
0: Lo he escuchado porque se lo dijeron a mi hermano.
6: ¿Qué onda, papuchón? SammySalinas.com. Yo, esas cosas que está diciendo la muchacha, sí es cierto, papuchón. A mi hermano, uno de los mayores, su exmujer, se pelearon y discutieron y se separaron. Y después ella lo invitó a comer a su casa. Y fue con una de esas que hacen limpias esas cosas. Y esa señora conocía a una vecina y ella contó lo que hizo. Supuestamente, la ex cuñada que tenía le dio de comer, pues no sé qué le hizo, no sé qué fue, pozole, tamales, no sé qué, pero en la comida le puso sangre de su regla, papuchón.
0: No puedo creer esto, guay, no, qué bárbaro.
6: Y la mera neta que cuando mi carnal comió esa comida se volvió pero bien güey, bueno, de por sí ya estaba, se volvió más y regresó con ella y al final ahí lo traía pero hasta flaco, flaco y todo lo que ella decía. Todo se tenía que hacer, papuchón. Eso sí es cierto,
0: pero
6: papuchón.
0: ¿Por qué hacer
6: saludos
0: eso?
6: De salinas.com.
0: Saludos, papuchón. No, pero ¿para qué hacer eso? Dice acá, Piolina, a mi hermano le dieron el amarre del taco. Dice, necesitas un taco de pastor bien cargado con cebolla, cilantro y salsa picante. ¿Y cómo le haces para dárselo de comer? Dice, a la persona que quieres amarrar para que se muera por ti. Dices que le vas a invitar un taco a esa persona especial. Antes de dárselo, lo miras fijamente y susurras que este cerdo y esta salsa unan nuestros destinos.
1: ¡Ay, qué pedo! ¡Qué romántico!
0: O al menos, esta cena, dice, va a unirnos. Efecto secundario, si no se enamoran, al menos se compartieron un buen taco.
7: Así se ponen los tacos, la neta, ¿eh?
0: No, pero no manches, ¿cómo
1: imagínate
0: vas a hacer
1: que
0: eso?
1: Te echen un taquito así y luego la salsita roja, ya sabes de dónde viene. Oh.
0: No puedo creer, la neta, que están dispuestos a hacer eso por amarrar a una persona y que se enamore de ti.
7: No, la gente hace unas cosas bien raras para enamorar a la gente, ¿eh?
0: ¿Cómo qué?
7: Fíjate, como mi hermana, le dieron el caldo de calzón, nunca has oído eso.
0: El caldo, también he escuchado
7: que
0: eso.
7: Que según esto tienes que agarrar un calzón y en el caldo lo meten para que sepa
0: en
7: calzón.
0: La olla.
7: Sí, ándale.
0: En la olla lo metes el calzón ahí adentro.
7: Ajá, sí. Y ahí lo sirve. El calzón, ¿eh?
0: Sí.
7: So, así el amarrado.
0: Y le das en agua, ¿no? Que le sirves, o sea, que vamos a decir que una horchata.
7: Ándale.
0: Y así de esa manera lo amarran. Siete nomás.
1: Ahí están tus tacos al pastor con salsa roja y tu agua de horchata.
7: Agua de calzón.
0: Y eso viene, van a decir, como cuando te dicen...

0: cualquier tipo de tacos. Deme, por favor, el número 2 que viene con agua de horchata.
1: Wow. Pero no, la neta no ocupas tanto de que métete la carne y la cocina, si no sé qué.
0: Entonces, ¿qué necesitas?
1: Así nomás a puro pelo, a raíz.
0: No, hija. No, yo creo que sí es muy peligroso ese tipo de cosas, porque donde se enferme la persona, por ejemplo.
1: Ay, no más.

0: pues mi carnal lo aceptó con 5 hijos. Mi mamá dice, no puedo creer cómo tu hermano fue tan babotas de que aceptó casarse con una mujer de 5 hijos de otro hombre.
1: Sí.
0: Dice, y mi mamá piensa que sí lo hechizaron a mi hermano. Fíjate nomás, o sea, sí existen ese tipo de cosas.
2: Oye, no, y le pagan un dineral, a mí me estafan a las personas, pero feo. A mí sí me tocó ir una vez que según esto iban a sacarle el malestar o el amarre que le habían dado y la hicieron hasta vomitar y todo, hasta una cadenita le dieron y le cobraron como $2,000, bro. Y de veras, yo estaba ahí cuando fueron.
0: No marches, papucho. Mira, escucha lo que dice el Willy.
3: ¿Qué tal, mi Piolín? ¿Cómo estamos?
0: Agucho, papuchón.
3: Todos. Saludos a todos, en especial a la Cacha.
0: Ay,
3: estamos escuchando desde Denver, Colorado.
0: ¡Arriba, Denver!
3: Que está bien chula y yo, en mi opinión, digo que eso no existe, mi Piolín, porque si te quieren dar de comer o algo, siempre, siempre bendice los alimentos, en la palabra lo dice.
0: Eso sí.
3: Ya. Tú los bendices, sí. Si alguien te echó algo en la comida, no te pasará nada.
0: Uh-huh.
3: Lo vas a digerir y tu cuerpo estará bien. Y esas cosas solamente es una energía, pero si tú estás fuerte de espíritu, nadie te podrá hacer nada. Así sea el brujo más grande y que la gente diga que es muy bueno, no te podrán hacer nada. Cuando tu fe está fuerte en el de arriba, fe en Dios y tu espíritu fuerte, nadie te podrá hacer nada. Saludos, mi Piolín, desde Denver.
0: Gracias, campeón. Saludos para toda la gente perrona de Denver, Colorado. Ahí
1: Oye,
0: está,
1: ¿sí
0: dice
1: cierto,
0: que no.
1: Piolín, ¿por qué no habías dicho eso?
0: Porque no lo he pensado, pero vamos a escuchar lo que dice Alma. Escucha.
4: Habla sobre el tema de que están tocando de la comida para amarrar a los güeyones. No, eso no solo la hace la mujer asquerosa, puerca. Y ya la mera hora, cuando le funciona, ya no veían cómo quitárselo de encima. Así que trucha con lo que van a hacer. No sean tan asquerosas. ¡Qué asco!
0: Gracias, papuchón. Este es el show de Piolín. Bastante cuidado con
5: todavía
0: lo que comes.
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0: No, está cañón, hijo de su madre paloma. Es que la gente está dispuesta a hacer lo que sea por amarrarse al vato, a la mujer que quiere.
1: No puedes cocinar, nomás así, órale.
0: No, pues, eso es lo que dice, ¿no? Que el amor entra por la boca.
2: Eso le hubieran dicho el DJ y tuviera dientes.

0: tu hija de 15 años?
1: ¡Claro!
0: A los... ¿A qué edad tuviste tu primer novio tú, Cacha?
1: A los 11.
0: Yo le gané yo a los 5 años, Piolín Sotelo. De un maestro me enamoré.
1: Ay, me gusta el maestro de canto.

0: Instagram, arroba el show de Piolín, mensaje directo, y le quiere decir cuánto le quiere a su hija hermosa, Areli.
1: A su favorita.
0: Piolín Sotelo dice que es la hija favorita, que las otras hijas nomás las hizo para no tirar la leche. ¿Cuántas hijas tuviste, Alejandro?
2: Tengo 4 y 5 con otra.
1: Pues 9.
0: Ay, desgraciado, la cigüeña no iba a visitarte, vivía contigo. sí, ¿cuántos años tienes, Areli?
3: Yo tengo 15 años.
1: ¿Ya te hicieron la quinceañera?
3: Sí.
0: Ay, no me digas con qué. Llevé a mi chambelán a mi primo.
3: No, yo no tuve chambelanas ni damas.
0: ¿Por qué, comadre?
3: No, pues no me gusta.
0: O estás muy fea que nadie quiso bailar contigo.
2: Tu chambelán fue su hermano.
0: Ay, quiero llorar. Y como ella quería ser la más bonita de la fiesta, no invitaron a nadie. Pero no te dio miedo, hijo, o sea, estar en una fiesta 15 años, ¿no es aburrido?
2: No.
0: O sea, ¿estar metido ahí 15 años en una fiesta?
2: Oh my God.
1: Ay, ay. ¿Y jalaron banda y mariachi y todo?
2: No, un DJ así como otros que están.
1: No. A mí no me compares con esos güeyes que ganan $100.
2: Así empezaste. Y ahora ya no quieres tocar, DJ.
1: Ya no.
4: Pero su esposa.
0: ¿Y cómo conociste a tu papá, comadre?
3: No, pues no, nomás nací. Pues ahí estaba el señor.
2: ¿Y a qué venimos?
0: ¡A triunfar!
1: ¿Pero hoy es su cumpleaños o qué?
2: Ay, DJ. Con esos comentarios la...
3: Aunque no. Ay, no, voy a llorar. Ah, no, voy a llorar.
4: Llora, para el rating.
3: Mucho, pues mi papá siempre trata de sacarnos una sonrisa. Siempre anda buscando dónde salir y cosas así.
0: Ay, quiero llorar. Pero tu papá ya está viejito, ¿o qué?
2: Viejo de perros.
3: La verdad, no, pero jugando sí.
1: Cuando dices que quieres salir del clóset o qué?
0: ¿Tu papá? Está bien, ahorita son más famosos.
1: Y sí,
0: porque tu papá, acuérdate, es mexicano y es de lo típico que le hace una quinceañera a su hija y luego dura 15 años pagando la quinceañera que te hizo.
1: Oye, ¿la dejas tener novio?
3: Sí.
2: Sí.
4: ¡Ay, güey!
3: Sí.
0: ¿Y cómo se llama el cholo?
3: No, eso no se puede decir.
2: Oh, escondiendo. Sigan escarbando, por ahí hay más.
0: ¿Y cuántos novios ha tenido a sus 15 años?
3: Novios.
1: Oficiales.
3: Novios así en serio, novios X.
0: No, ay, nomás.
4: Morra buchona.
0: Nomás como los que con los que te besas.
4: Con todos, y
3: uno.
0: Ay, quiero llorar.
4: ¿Y con nosotros no te besabas?
3: No, pues es que yo nomás tuve un novio.
0: Oh. ¿Y te besó?
3: Sí.
2: Areli.
3: Te digo, a usted también que diga la verdad.
0: No, y fíjate que yo me acuerdo ahorita que yo fui a una fiesta de 15 años. Cuando tenía 16 fui a otra y cuando tenía 17 años fui a otra.
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0: Oiga, en minuto vamos a tener un camarada que nos va a decir cómo logró su negocio de car wash móvil después de esto. ¿En a qué venimos?
4: ¡A triunfar!
0: ¡A chupar!
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15: El alcalde con licencia de Tijuana, Ismael Burgueño Ruiz, rechazó los señalamientos que buscan relacionarlo políticamente con Carlos Torres y aseguró que se trata de intentos por distorsionar la realidad. Burgueño afirmó que desde hace varios meses no mantiene ningún tipo de comunicación con el exfuncionario y sostuvo que su proyecto político es propio, basado en el trabajo realizado al frente del Ayuntamiento de Tijuana y en el contacto con la ciudadanía. Asimismo, reiteró que continuará recorriendo Baja California como parte del proceso interno de Morena, enfocado en fortalecer la unidad y presentar los resultados de su gestión.
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1: Familia hermosa hizo su negocio y cómo lo hizo para que aprendamos el negocio de lavar carros a domicilio, paisanos. Lo vamos a tener en exclusiva en el show de Pelín después de las rolas.

0: escuchar cómo logró este paisano su negocio de Car Wash Móvil, paisanos. Nice. Pueden ver su fotografía en el story de Instagram, arroba el Choblín. Yo le dije, pero ese estómago y ese cuerpo no es de salario mínimo, No puede ser esa payaso, No sea payaso. Tenemos a mi compa José. José dice que está, pues, ahorita muy apretada la economía y que necesita mucho jale. Él radica allá por Reno, Nevada. Identifícate, papuchón.
1: Buenas tardes.
2: Buenas noches.
0: Buenas noches, buenas. Carnalito, mi querido José, ¿dónde eres originario, viejón? ¿Dónde naciste?
1: En Michoacán, en un pueblo que se llama Arteaga.
0: ¡Arriba, Michoacán, Arteaga, Michoacán! ¡Yo soy de Chaguayo, vale! Es todo, don Casimiro. ¡Écheme alcohol! Y, carnalito, entonces, ¿cuánto tiempo tienes acá en Estados Unidos?
1: Ya tengo, voy para 2 años que llegué aquí, a Estados Unidos, aquí.
0: Y entonces, limpian los botes de la basura en Reno, Nevada, es de Michoacán, sí. También lava carros. O sea, ¿qué más haces, mijón?
1: Pues de todo le hacemos, usted trabaja en un rancho donde le come a las vacas y todo eso.
2: Oh, chela.
0: Ay, no seas payasa, no seas agresiva.
3: Vas a la amarre.
0: Mira tú también, pedazo de güey. Ya, chela.
2: No le digas así al radioescucha.
0: No, chela. No le estoy diciendo a él. No. Ah. Oye, Pauchón, ¿y cómo lo hiciste para crear tu propio negocio para que aprendamos todos para hacer el lavado de botes de basura y también los carros, acá los perrones, las camionetas mamalonas, ahí, carnalito, a domicilio? ¿Cómo le hiciste, viejón?
1: Pues más que nada la necesidad la que la lleva uno a eso, pero sí, pues me compré una Peso Washer y ahí ando lavando carros a domicilio, botes y de todo le hago.
0: ¿De todo le haces?
1: Sí.
0: Ay, papel, hay mucha necesidad entonces. ¿Y campeón, sí, tiene familia, carnal, que darle comer o qué ondas?
1: Sí, aquí tengo a mi esposa y a mis 2 hijos. Hace como un año me los traje también.
0: Ah, qué bendición, campeón. ¿Y qué es lo más difícil que has tenido que superar para poder triunfar en Estados Unidos?
1: Pues lo más difícil es estar solo aquí, pero ya gracias a Dios ya tengo un año que me traje a mi familia y pues ya con eso la motivación que uno tiene.
0: Pero fíjate, pero este vato es trabajador en Michoacán, viejón. O sea, en el día trabaja en el rancho, después lava carros. Este compa no tiene tiempo ni de ensuciarse. Oye, carnal, entonces, ¿en qué ciudad en Reno, Nevada estás tú trabajando para que mucha gente te llame, carnal?
1: En Lovelock, Nevada.
0: ¿Que viene siendo que al norte de Reno, Nevada o para dónde?
1: Ajá. Sí, aquí estoy como a 1 hora de Reno, Nevada,
2: Oh, wow.
0: Ok, entonces, ¿a qué número te pueden llamar, viejón, para que te pongas a limpiar los botes de basura, lavar los carros, carnal, darle a comer a las vacas y a las chivas como la Cacha?
2: Puedes limpiar también el... Ay, perdón.
0: Sí.
2: Que si puedes, con el pressure washer, ¿puedes limpiar las entradas de los garages?
0: También, sí, las ventanas.
1: De todo tipo, limpiamos yarda, de todo lo que se quieran.
2: No tengo casa, pero nomás pregunto, ¿verdad?
0: Limpien el trasero esta vieja.
2: Con el pressure washer.
0: Para que se te caiga toda la pintura carcomida, viejona.
2: Ya,
0: entonces tu número telefónico para que te contraten, viejona. Ya, por favor, paisanos, vamos a ayudar a mi hermano michoacano que vino a triunfar como tú allá en Reno, Nevada. ¿Cuál es su número, viejón?
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0: 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Es originario de Michoacán, paisanos. Ya puse su video que me mandó el camarada ahí por el story de Instagram, arroba Choplin, y en Facebook, el Choplin, para que lo vean, el viejón. 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Carnal, ¿y cuál es tu sueño, viejón? Suéltalo bien, perrón, desde Michoacán.
1: Pues venimos a triunfar y quiero un día tener mi propio compañía de limpieza de automóviles y de todo.
0: Ah, qué perro, carnal. 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
2: ¡Yay!
0: ¿Te están llamando, José?
1: Sí, gracias.
0: ¡Ay! Pues sí, te más contento que tu luna de miel.
1: Sí.
3: ¿No?
1: Sí.
3: Muchas gracias. Va a hacer carnitas, le digo.
0: ¿Por qué carnitas?
3: Que no hacen buenas las carnitas allá.
0: Ah, en Michoacán, sí. Son perros para hacer carnitas en Michoacán, mijón. Entonces, carnal, contesta el teléfono, por favor, hijo. Te pregunto, ¿a qué venimos de Michoacán, Estados Unidos?
1: Venimos a triunfar.
0: Fíjate nomás, qué bonito habla. Bien romántico que anda el viejón. Puro Michoacán, somos así, ¿no, viejón? O sea, somos hombres de poca palabra.
1: Pueblo de Arteaga.
0: Para todo. Y para tu mujer también, que te va a tragar o te dé lonche.
1: No, si me echa.
0: A perder.
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Hola, hola, ¿cómo estás? Prendiendo tu radio, el sol 107.7. ¡Feliz viernes! Ya llegó fin de semana, gusto, rico, relajarnos, a disfrutar de estos días con mucho calor en la región. ¡Ay, ay, ay! El calorón, ¡qué bárbaros! Oigan, ¿quiénes ayer escucharon el diluvio que se vino en la noche? Honestamente, no supe exactamente a qué hora fue, pero así como que entre sueños, recuerdo que se vino bastante intenso y yo les dije ayer, acuérdense, yo les dije ayer que había pronóstico de lluvia y que la lluvia, ¿qué era lo que traía en esta época? Bueno, pues más calor. Y efectivamente, amanecimos con bastante calor y así está pronosticado durante este fin de semana, así que ya lo sabes, cuídate mucho, hidrátate muy bien, utiliza bloqueador solar y por supuesto, no te olvides de tus mascotas. Mi nombre es Lizeth Razo y es un placer, un gusto estar aquí contigo y que me permitas acompañarte durante las próximas dos horas con la mejor música y la mejor actitud. Quiero mandar un saludo muy, pero muy especial a todos los choferes del transporte público y a los choferes de plataformas que ahora sí que todos los días salen a rifársela en el tráfico con este calorón que, híjole, me he topado con ellos y digo, no hombre, qué bárbaros. A veces me tocó la otra vez platicar con uno de ellos y le digo, oye, ¿ya terminaste el turno? No, me toca todavía la vuelta, tengo que subir a Otay, me regreso. No, hombre, dije yo, qué bárbaro, y con este calorón, mis respetos. Así que bueno, muchísimas gracias a todas esas personas trabajadoras que día con día salen a darlo todo y que bueno, ahora sí que son esos choferes que nos llevan y nos traen a todas las personas que trabajamos también y que vamos a nuestro destino o a hacer algún mandado. Así que bueno, quédate conmigo, ya sabes, chismecito del espectáculo, lo que acontece en la región, San Diego, Baja California, notas virales, lo que se está hablando en las redes sociales, lo que es tendencia y por supuesto la mejor música. Vámonos con algo de Grupo Frontera y Fuerza Régida y lo escuchamos aquí en el sol.

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11: La Fiscalía General de la República detuvo este jueves al exgobernador de Guerrero, Ángel Eladio Aguirre Rivero, por su presunta participación en el ocultamiento de evidencias relacionadas con la desaparición de los 43 estudiantes de la Escuela Normal Rural Raúl Isidro Burgos de Ayotzinapa. A través de sus redes sociales, la dependencia confirmó la captura y aseguró que fue resultado de un reanálisis del expediente, así como de nuevas diligencias. Ángel Aguirre encabezaba el gobierno de Guerrero por el PRD cuando entre la noche del 26 y la madrugada del 27 de septiembre de 2014 desaparecieron los 43 estudiantes normalistas en Iguala, uno de los casos más emblemáticos de desaparición forzada y violaciones a los derechos humanos en México.
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13: Ya son las 12 del mediodía con 17 minutos. Vámonos con el reporte de garitas para el cruce a Estados Unidos por San Isidro, línea normal, 2 horas 30 minutos. Ready Lane, 2 horas. Línea Sentry, 30 minutos. Cruce peatonal, normal, 2 horas. Ready Lane, 1 hora 30 minutos. Por la garita de Otay, línea normal, 3 horas. Ready Lane, 2 horas 30 minutos. Línea Sentry, 40 minutos. Cruce peatonal, normal, 2 horas. Ready Lane, 1 hora 30 minutos. Maneja con mucha precaución, sal con tiempo y recuerda, no olvides el cinturón de seguridad. 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

Prendiendo tu radio, El Sol 107.7. Ya son las 12 del mediodía con 26 minutos. Te saluda Lizeth Razo. Oye, ¿y qué crees? ¿Qué crees? Y es que sí, cada primer viernes de agosto, o sea, el primer viernes de agosto, ¿qué crees que se celebra? ¿No sabes? ¿No tienes idea de qué es lo que se celebra cada primer viernes de agosto? Bueno, pues se celebra nada más y nada menos que el Día Internacional de la Cerveza. Oye, con este calorcito quedó como anillo al dedo. Y es que, bueno, esta fecha busca reconocer la historia, la tradición y el trabajo detrás de una de las bebidas más consumidas del mundo. Sí, estadísticamente la cerveza es una de las bebidas más consumidas del mundo. Y es que cada año durante el primer viernes de agosto, amantes de la cerveza alrededor del mundo, pues festejan esta tradición. Así que bueno, ya lo sabes, hay que hacerle honor. ¿Por qué no? Es fin de semana, es viernes, hace calor. ¡Qué rico! Así que bueno, ya sabes, existen miles de variedades de cerveza en el mundo. Esta bebida tiene una historia de más de 7000 años. Algunos de los registros más antiguos de su elaboración se remontan allá en civilizaciones como la Sumeria, donde mira, ya le entraban bonito al chupe, cómo no, y se ponían contentos y felices. Así que más de 7000 años tiene de antigüedad esta bebida espumosa, rica, así frillita. Así que bueno, festéjalo, ¿por qué no? Es viernes, es fin de semana y el cuerpo lo sabe. Vámonos, ¿cómo anda el recodo? Y lo escuchamos aquí en El Sol.

Prendiendo tu radio El Sol 107.7, ya son las 12 del mediodía con 33 minutos. Oye, sabemos que el calorcito está a todo lo que da y por supuesto, pues sabemos que también son vacaciones de verano, pero mucho ojo ahí a todos los papás que me están escuchando. Yo sé que les gusta ir a la playa, disfrutar en familia, pero lamentablemente hay que recordar que una de las playas más contaminadas, tristemente, es Playas de Tijuana. Así que mucho ojo ahí, no expongan a los niños. Es más, también ustedes como adultos no se expongan a contraer alguna enfermedad. Lamentablemente, pues sí, esa playa está bastante, bastante contaminada. Y también mucho ojo los que van a visitar pues alguna de las playas de Baja California, porque lamentablemente pues ha habido accidentes.

accidentes que terminan en una situación fatal, ¿no? Ha habido fallecimientos por personas que se han ahogado al ingresar a la playa, así que tengan muchísima precaución, cuiden mucho también a sus niños, a los adolescentes por ahí. Yo sé que a veces la algarabía y que bueno, vamos en bola y disfrutar y chalala y wiri wiri, sí, está padre salir a despejarse, ¿no? Y pasar un buen rato con la familia, con los amigos, pero siempre con muchísima responsabilidad también por ahí, si vas a tomar bebidas alcohólicas, mucho ojo. Yo sé que se antoja y más, mira, hoy es el día de la cerveza, claro que se antoja, pero también con muchísima responsabilidad también si vas a manejar en carretera, también hay un conductor resignado, si te vas a quedar en algún lugar, más vale, ¿no? Queremos que estas vacaciones, pues la pases bien en familia, con los amigos y a disfrutar de estos días de verano, ya sabes, hidrátate muy bien. Utiliza bloqueador solar y no te olvides de tus mascotas. Vámonos con más música. Ya son las 12 del mediodía con 35 minutos y lo escuchamos aquí en El Sol.

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7: El aspirante a la Coordinación Estatal de la Defensa de la Transformación, Ismael Burgueño Ruiz, aseguró que esperará los tiempos, convocatorias y la ruta que establezca la dirigencia nacional de Morena en Baja California. Durante un encuentro con medios en Mexicali, Burgueño señaló que mantiene una relación de respeto con todas las fuerzas políticas y se dijo abierto al diálogo con los partidos aliados como el PT y el Verde, siempre que así lo determine el proceso nacional. Cuestionando sobre un posible acercamiento con Jaime Bonilla, respondió que no mantiene diferencias personales con nadie y reiteró que la prioridad debe ser construir gobernabilidad mediante el diálogo, la estabilidad y la unidad.
8: Nunca hemos sido confrontativos, nunca hemos aceptado una invitación a un pleito y eso mantiene estabilidad, tranquilidad y mucha paz, tanto cuando estás en el gobierno, cuando no te peleas porque generas la gobernabilidad que debe haber, como de manera interna en los partidos.
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0: Prendiendo tu radio, El Sol 107.7, ya son las 12 del mediodía con 58 minutos. Te saluda Lizeth Razo en esta tarde de viernes. Oye, ¿y tú llegaste a mirar a los supersónicos? Sí, esta caricatura súper popular por allá de 1962. Vas a decir, oye Lizeth, espérate tantito, es una caricatura bastante viejita. Sí, pero bueno, los supersónicos, aun si los buscas por ahí, ya sea en algunas plataformas digitales, pues puedes encontrar sus episodios, ¿no? Esta caricatura fue bastante, pero bastante popular, que siguió avanzando durante generaciones, aunque bueno, actualmente yo sé que algunas nuevas generaciones a lo mejor no los ubican muy bien, pero ¿qué crees? Ya se anunció una película de live action que próximamente se va a estrenar en el cine, pero aún hay más. También se acaba de confirmar que uno de los protagonistas será nada más y nada menos que Jim Carrey, este actor canadiense, que bueno, sabemos que él se caracteriza por hacer personajes bastante peculiares y bueno, creemos que en esta ocasión no va a ser la excepción. Y es que bueno, él le dará vida a supersónico George Jetson, el padre de la icónica familia futurista, así que bueno, próximamente vamos a ver a Jim Carrey en cartelera. Él ya dio sus primeras declaraciones donde dice que se encuentra bastante emocionado. Su última aparición en cine fue en la película de Sonic, también por ahí lo estuvimos mirando, retomando el papel del excéntrico Dr. Robotnik en la película de Sonic. Y bueno, en esta ocasión ya se acaba de confirmar que formará parte del live action de la película de Los Supersónicos. ¿Qué tal, eh? Jim Carrey es un actor fabuloso. Es uno de los mejores actores de Hollywood. Sin duda, pues es un actor que hay que reconocer su trayectoria. Recuerdo esa película también tan divertida de La Máscara, fue donde también ahí se dio a conocer. Bueno, y por decir de una, porque él ha tenido bastantes películas donde siempre pues ha destacado su nivel actoral. Vámonos con más música y lo escuchamos aquí en El Sol.
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5: Estudiantes tijuanenses vivieron una experiencia cultural binacional en el Museo de Arte de San Diego. Un grupo de estudiantes de educación básica de Tijuana participó en una visita al Museo de Arte de San Diego como parte del programa Arte Traspasando Fronteras, una iniciativa que buscó acercar a las nuevas generaciones al intercambio cultural de la región fronteriza. Los alumnos de la secundaria número 2 Xicoténcatl Leyva realizaron el recorrido el pasado 12 de febrero acompañados por el alcalde con licencia Ismael Burgueño en una actividad que promovió el acceso al arte y fortaleció los vínculos entre Tijuana y San Diego. El programa, impulsado por la Secretaría de Cultura Municipal, forma parte de una agenda binacional que reconoce la importancia de la frontera como un espacio de convivencia e intercambio social, económico y cultural, donde diariamente miles de personas transitan entre ambos lados por motivos educativos, laborales y comerciales.
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7: Ya es la 1:16 p.m. Vámonos con el reporte de garitas para el cruce a Estados Unidos. Por San Isidro, línea normal, 2:40. Ready Lane, 2:00. Línea Sentry, 30 minutos. Cruce peatonal, normal, 2:00. Ready Lane, 1:30. Por la garita de Otay, línea normal, 2:50. Ready Lane, 2:30. Línea Sentry, 30 minutos. Cruce peatonal, normal, 2:00. Ready Lane, 1:50. Maneja con mucha precaución, sal con tiempo y recuerda, no olvides el cinturón de seguridad. 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

Prendiendo tu radio El Sol 107.7 y es la 1:25 de la tarde. Te saluda Lizeth Razo. Oye, te quiero recordar que la Feria Nacional de Tijuana 2026 ya casi inicia este próximo 28 de agosto hasta el 27 de septiembre con grandes invitados y grandes exponentes del regional mexicano. Así que bueno, si quieres tus accesos, bueno, muy pendiente de nuestra programación. Síguenos en nuestras redes sociales, búscanos tanto en Facebook, Instagram y TikTok y por supuesto también guarda muy bien nuestro WhatsApp área 663-402-3912, donde además tú y yo estamos conectados aquí a través del WhatsApp. Oye, y cuando hablamos del matrimonio sabemos que hay momentos buenos y momentos malos. Y si algo tiene claro Ramón Ayala es el amor que le tiene a su esposa. Y es que bueno, en redes sociales el rey del acordeón por ahí estuvo presumiendo sus 58 aniversario con su esposa. ¿Qué tal, 58 añitos, hay nada más. Y es que bueno, él compartió en sus redes sociales un texto pues bastante conmovedor y lleno de amor. Y sus palabras fueron las siguientes: si hoy tuviera que resumir toda una vida en una sola decisión, sería sin lugar a dudas volver a elegirte como mi esposa. ¡Ay, qué romántico! Y es que bueno, el rey del acordeón, quien también pues destacó que sus hijos y sus nietos son su mayor tesoro. Oye, 58 aniversario. Híjole, qué bodas son ya, ¿eh? Porque luego son bodas que de plata, de bronce, bodas de oro también por ahí. Híjole, y es que sí, hay parejas que duran años y años juntas. Y como siempre lo he dicho, ¿no? En el matrimonio o incluso en las relaciones hay altibajos, hay momentos buenos y hay momentos malos, es parte de la vida, pero también es parte el saber afrontarlos y llevarlos, ahora sí que sobrepasar esos baches que a veces te pone las relaciones. Vámonos con Banda Los Recoditos y lo escuchamos aquí en El Sol.

Prendiendo tu radio al sol, 107.7, feliz tarde de viernes, ya fin de semana. Oye, también ya la primera semana completita de este primer mes de agosto 2026. Oye, y en la Casa de los Famosos México, cuarta temporada, sí, por ahí pues mira, como que ya va agarrando ritmo, va agarrando ritmo, pero creo que también muy lento. Creo que de las cuatro temporadas, esta temporada ha sido la más flojita. Dicen por ahí que no les está yendo nada bien en el rating. ¿Será verdad? ¿Será mentira? Lo que sí es que este próximo domingo será ya el segundo eliminado o eliminada de esta casa. Recordemos que, bueno, entre los nominados está Jimena Herrera, esta actriz, Ernesto La Guardia, también actor. Está por ahí Gema, que también es actriz. También este chico, bueno, este chico Memo Switch de deportes, comentarista de deportes, y también a Massad, que bueno, este extranjero árabe que también está pues formando parte de esta cuarta temporada. Bueno, entre ellos cinco está el que va a abandonar la casa este domingo. El día de hoy, uno de ellos cinco se salva y solamente quedarían cuatro. Así que, bueno, vamos a ver qué tal, cómo va avanzando esta Casa de los Famosos. Por ahí muchos dicen que están esperando la granja VIP, que sí, como no, que esperan que la granja esté mucho mejor, que ya inicia este próximo 6 de septiembre. Ya se confirmó el primer habitante de la granja, que es Carlos Trejo. El día de ayer ya te lo comenté también. Muchos por ahí dicen, no, ¿por qué? Pero bueno, vamos a ver qué pasa. Dicen que esta granja VIP, segunda temporada, pues pretenden que sea también bastante polémica, llena de jiribilla. Y pues bueno, vamos a ver cómo les va. Ya va el primero. Vamos a ver cómo va evolucionando los integrantes, porque eso tiene mucho que ver. Si son personas polémicas, si son personas que dan contenido, si son personas por ahí que a lo mejor tienen una historia. Y pues a veces ahí en la granja o a veces en los reality shows se destapa su pasado. Entonces, bueno, vamos a ver qué tal les va también a este reality show. Vámonos con algo de Banda MS y Alfredito Olivas. Y lo escuchamos aquí en El Sol.

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16: Desde que empezó la guerra entre los mayos y los chapitos, no solo ha habido víctimas colaterales o dadas de baja entre sicarios de los dos cárteles. También hay una cifra que ha llamado mucho la atención: la ejecución de 12 influencers, creadores de contenido o streamers, que han perdido la vida por tener amistad, tener sociedad o simplemente por ponerse la camisa de un grupo rival. Con esto les narraré los 12 influencers que han sido ejecutados por esta guerra. Unos de ellos también fueron privados de la vida mientras que utilizaban sus redes sociales. Yo soy Víctor Lagunas y esta es la historia.
17: Al menos 12 creadores de contenido han sido asesinados en Sinaloa desde septiembre de 2024. El caso más reciente es el de César Gastelum, quien fue atacado mientras realizaba una transmisión en vivo. El primer caso fue el de Alan Zamudio en septiembre de 2024, un cantante que comenzaba a ganar popularidad en YouTube. Un mes después, en octubre, fue asesinado José Carlos, mejor conocido como El Chilango, quien fue ejecutado mientras vendía dulces. En algunos de sus videos llegó a decir que apoyaba a la facción de los Chapitos. En noviembre septiembre de ese mismo año, fue privado de la vida el Jerry. A finales de ese mes, Miguel Vivanco, alias el Jasper, fue reportado como desaparecido y días después fue localizado sin vida en la comunidad de El Quemadito, Sinaloa. En diciembre, hombres armados privaron de la vida al creador de contenido Leobardo Aizpuro, mejor conocido como El Gordo Peruzzi, al sur de Culiacán. En el atentado también resultó lesionada su esposa. Los asesinatos continuaron en 2025 con Justin Paul, alias El Pinky, quien presentaba huellas de violencia. Cabe mencionar que en enero de 2025, una avioneta lanzó volantes con los nombres y fotografías de 25 personas presuntamente relacionadas con la facción de los Chapitos, a quienes acusaban de participar en operaciones de lavado de dinero. En esa lista aparecían el Jasper, el Gordo Peruzzi, el Pinky y el Chilango. También en enero fue privado de la vida el influencer fitness Adal Peña, sumándose a una lista que no ha dejado de crecer. Las investigaciones de las autoridades continúan para esclarecer estos homicidios y determinar si existe una relación directa entre la actividad de las víctimas en redes sociales y el conflicto que enfrenta Sinaloa.
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0: Prendiendo tu radio El Sol 107.7, ya son las 2 de la tarde. Ha llegado el momento de despedirme, no sin antes agradecer tu sintonía y que me hayas permitido acompañarte durante estas 2 horas. Ya es viernes, relájate y disfruta de este fin de semana. Si por ahí vas a salir con la familia, con los amigos, el calorcito sigue. Hoy es el día de la cerveza, así que a gusto. Qué mejor motivo, qué mejor pretexto. Te mando un abrazo tototote. Mi nombre es Lizeth Razo y si Dios quiere, el próximo lunes nos escuchamos en punto de las 12 del mediodía aquí a través de El Sol. Y recuerda lo que siempre te digo todos los días: nunca, pero nunca olvides ese accesorio tan, pero tan bonito que tienes. Tu sonrisa, bye bye, hasta el lunes. Hidrátate muy bien, utiliza bloqueador solar y no te olvides de tus mascotas. Los dejo con Erasmo, la Chocolata y el Doggy aquí a través del Sol.
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13: El alcalde con licencia de Tijuana, Ismael Burgueño Ruiz, registra la mayor preferencia entre los perfiles masculinos, considerados en la más reciente encuesta de Demoscopía Digital, rumbo a la candidatura de Morena para la gubernatura de Baja California. De acuerdo con la medición, Burgueño alcanza el 30.9% de las preferencias, superando por más de 24 puntos porcentuales al segundo aspirante masculino mejor posicionado. Incluso, su porcentaje individual es superior a la suma de los otros tres hombres incluidos en el ejercicio demoscópico, consolidando su posicionamiento dentro del proceso interno del partido.
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15: Este 8 de agosto al Pickup Theater, ahí en el tour en pláticas que nos vamos a aventar con mi compa Panther Bélico, ahí lo vamos a esperar.
16: ¿Cómo?
17: O sea, vas a hacer un tour con o sea, haces como un evento como algo con animales o qué?
16: No, Choco. El Panther es un vato que canta bien chido.
17: Ah, perdón, Arley. ¿Y qué va a pasar ahí?
15: Pues vamos a tomar, vamos a cantar y vamos a hacer Que se divierta la gente.
18: Si estás desocupada, Choco, ahí te pueden poner una mesa en el escenario, al lado de ellos.
17: ¡Wow! ¡Qué padre! Ya me muero por estar en el escenario con una mesa.
15: Ahí te arreglamos la chaleca en caliente.
17: Oye, yo recuerdo que antes hacían esas promociones, ¿no? Gánate una mesa en el escenario. Es de lo más naco que hay.
15: No, no lo acabamos de hacer.
17: A ver, ¿cómo sería una promoción así de que se ganaran una mesa? A ver.
16: Sería algo así, más o menos, Choco. Algo así como...
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18: Arley Pérez y su mesa insólita.
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17: ¿Cómo están, gente? Les saluda Don Cheto. Que si usted se quiere ganar la mesa, escuche todas las mías a Don Cheto.
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17: Y aquí tenemos a mi compa Arley Pérez, que los quiere invitar.
15: Aquí estamos, gente, para invitarlos a que se ganen una mesa en el escenario. ¿De parte de quién?
17: De parte de la que suena, la que buena.
19: La que buena, muy pronto.
18: Ahí está, buena promoción.
17: Oye, ustedes hacen mejores promos cuando andan haciendo estupideces y para el show no hacen nada.
18: Pues es que nomás si nos quejamos estupideces, Choco.
17: Bueno, eso sí.
16: Ahí está, Arley. Entonces, oye, vi la rola, Choco, se llama En Pláticas, por eso se llama el tour así, porque esta rola la cantas con el Panther.
15: Exactamente.
18: Entre Pláticas.
15: Una colaboración con mi compa. Y bueno, en ese disco que estamos promocionando también, aprovechando el espacio que nos están dando, se llama Bienvenidos a Durango. Es un disco que sacamos hace unos 2-3 meses y ahí vienen 4 colaboraciones con mi compa Panther. Bienvenidos a Durango, En Plática, Los Tules y De Aquí para el Real.
16: Qué chido, puras rolas. Obviamente la banda, Choco, que conoce Arley Pérez, saben que son puras rolitas acá, machines, corridos, y se ponen buenos los conciertos. Ya vi también, hace show a caballo, ahí en Pico Rivera andaba la otra vez.
15: Afirma.
16: Con los López ahí, qué perro show, la neta.
15: Hasta en los nightclubs hemos metido los caballos.
16: No, neta, sí. ¿En dónde? Allá en el malecón de Fullerton, ¿no?
18: Que hay. Choco, tranquila, Choco.
17: No, pero, a ver, permítanme agarrar un poquito de aire. ¿Meten caballos a los nightclubs?
15: Sí.
17: Está bien para que no extrañe, ¿no? Ese olor.
15: Sí, exacto.
18: ¿Cómo que ese olor? ¿Como potrero o qué?
17: Sí, porque yo la verdad veo a los señores en cualquier evento que son así como del rancho, no pueden estar encerrados en una casa, tienen que salir a la yarda, tienen como que pisar tierra, ¿no?
18: Choco.
17: Ya con un caballo, yo imagino por eso no van a Europa ustedes, si van en un avión 12 horas, imagina, se mueren ahí, ¿no?
18: ¿Cómo que dónde está mi tierra?
17: No. O suben caballos ponis.
15: No, ocupamos con una bolsa Ziploc y con el desecho se hace.
16: ¡Qué buena idea, güey!
17: Ok, Ziploc, lo abren. Aquí huele como a estiércol, sí. Como a pasojo.
15: Así me da.
18: Pasojo.
16: Puras ideas perronas, Choco. Yo que no quería ir por eso.
18: Innovando al día.
17: Bueno, el sábado es este sábado. Ya regresan pronto los niños a la escuela. Diviértanse antes de que regresen, como dicen en Monterrey, ¿no? Y los huercos, ¿no?
18: Que hagan lo que quieran, la verdad, pero que vayan al concierto y se la pasen fregón. No toda la gente tiene niños. Además, ¿para qué se hacen las señoras si cuando regresan los niños a la escuela ya se les hace tarde? Ya, órale, ya váyanse. Sí. Pero eso sí, ponen las redes. Ay, voy a extrañar al Brian, maldita sea. Sí. Se liberan.
16: Está pensando en la ley, sí, ya cuando
15: dice. No, y luego llega el fin de semana y se lo llevan con la abuela.
18: ¡Ah!
15: Sí.
17: Oye, no voy a permitir que hablen así de nuestras hermosas mamás, ¿ok?
15: Y el domingo en la cruda dicen, ay, hijo, cuánta falta me hace.
17: El domingo vengo por ti.
16: Y el niño, ay, se levanta, mira Spider-Man como a las 8.
18: No, ma.
16: Ey, ma, ya son las 3.
17: Ay, es que andaba bien cruda. Y anda, conocí un hombre que me dejó acá por San Bernardino.
18: ¿Quién sabe dónde es un madre? No le desperté.
17: Andaba viendo a Arley Pérez, canta bien bonito ese hombre, tiene un cuerpote, parece como luchador.
15: Vamos a llevar en palú, verde.
17: Oigan, o sea, ¿ustedes han agarrado chicas, las llevan a un lugar y no las mandan en el Uber?
16: No, depende del jale que hicieron, ¿verdad?
15: Pues sí,
16: ¿no? Si hacen buen jale, tú no las lleva, Choco, desvelado así.
18: Sí. No, pero sí, es que hay niveles también de Uber, Choco.
16: Las llevas al pescador.
18: Uber X, ya, es como...
15: Ahí se mete cada terreno uno.
18: Cada terreno es empedrado, dice.
15: Ay, Catepún.
16: Eso vamos a hablar ratito. Arley Pérez nunca lo habíamos entrevistado, pero trae buen flow, Choco. Sí. Trae buen flow.
18: Lo que van a escuchar ahorita fue épico. Fue el épico.
16: Sí. Oye, ahorita ya para acabar con ese rollo, pues la neta vayan a divertirse, va a estar chido con Arley. ¿No vas a meter caballos al pico, Cosín?
15: No, pero después a lo mejor sí.
16: O ya, no sabemos.
15: Ya que lo planeamos bien.
16: Metemos unos potros ahí por atrás, unas yeguas mejor.
15: Unas mulas.
17: Oigan, vamos a hablar ya de la música, ¿no?
16: Oye, Choco, vamos a hacer ahorita algo porque Arley mañana, bueno, hoy va a estar en la casa de los babosos.
17: Ah, ok. Va a estar en la casa de los babosos, van a hacer un reto con él cada uno de los que están ahí en la casa de los babosos. Así que, bueno, tenemos música aquí, ¿no?
16: Simón, vamos a darle, muchachos. ¿Qué rola te vas a aventar, Arley?
15: ¿El que ustedes digan?
16: A ver, yo vi una rolita aquí, Choco, que está muy machín, que es para ti, me gusta para ti, Choco, que se llama Golpes y Besos.
18: Ay, ay, ay.
17: A ver, Golpes y Besos.
16: Es.

0: manches, ¿qué
1: gracias
0: te pasó,
1: por el
0: Choco?
1: Autotune.
2: Oye, está muy padre, ¿no? Está muy padre. El autotune. Oye, está muy padre. ¿Tú lo escribiste? ¿Tú escribes canciones?
1: Escribo canciones y corridos, pero esa no es de mi autoría. Es una cumbia colombiana que la adaptamos al ritmo de nosotros, rancherito.
0: ¿Era un vallenato o qué?
1: No, tipo vallenato, parecido al vallenato, pero más cumbia que vallenato.
2: A ver, vamos a escuchar la original, pues déjame ver a ver cuál está mejor.
0: No, Choco, eso.
3: ¿Por qué empiezas a buscarle, Choco?
2: Y besos. Vamos a ver. Mira, tiene suerte, no salió la otra.
0: No, aquí está.
3: Eso Choco. Está mejor.
0: Es esta, ¿no?
1: Roberto.
0: No, es la misma.
1: La misma.
0: Oye, yo quería preguntar, Tarley, nunca te hemos tenido acá, y para la gente que ahorita anda viendo el video, los videos, y que nos está escuchando aquí en el podcast, en la radio, ¿cómo empezaste, vato? ¿Quién fue el artista que hiciste, güey? Yo quiero ser cantante después de ver a quién, ¿o qué rollo?
1: A Pepe Canelo José Ontivero Mejo, de los Canelo Durango.
0: Oh, sí. Mucha gente admira mucho a los Canelos, ¿verdad?
1: Sí, y mucha influencia también Chalino Sánchez, pero con el que me tocó convivir y con el que dije yo, la música de este estilo es el que tenemos que agazapar, fue Pepe Canelo.
0: Pepe Canelo, él es el mero mero de los Canelos de Durango.
1: Fue el del acordeón, ya falleció, pero fue un buen líder en esa agrupación.
0: Órale, y de ahí dijiste, yo quiero cantar.
1: Sí.
0: ¿Tocas instrumentos?
1: El acordeón, de hecho una vez le dije a él, compa Pepe, le dije, no he podido aprender a tocar el acordeón. Le dije, ahí le aviento con dos dedos. Me dijo, no te preocupes, compa. Le dijo, no es que no hayas aprendido a tocar, es que tocas acanelado.
0: ¡Ah! O sea, así rústico. ¿Sabes qué es eso, Choco?
2: Rústico, sí, claro. O sea, como que al ahí se va, ¿no? Como al oído.
1: A huevonado.
2: De hecho, tú tienes un estilo para hablar, no quisiera huevo, pero sí muy tranquilo, ¿no? Sí, así sí, habla sí. La gente de donde tú eres.
1: Pues no, porque ya ve que son muy acelerados.
2: ¿De dónde eres tú?
1: Culiacán, Sinaloa.
0: Choco es de Culiacán. Ya hay que decir, déjame ver lo que pasó. Hace rato llegó Arley, estamos aquí. ¿Y de dónde eres? Pues acá, ¿no? La Choco que ya de acá. Y lo dice Garmanzo, ¿y de dónde eres? Dijo, soy de Catepec. Hiciste un lado, Arley. Dijo, Catepec.
3: Agua.
0: El colmo, Choco, que es de Culiacán. No, uno ya sabes.
1: No. Yo, como te digo, yo voy a Culiacán con la mano en la cintura, pero en Catepec me tocó esconderme detrás de un poste.
2: O sea, el colmo es de que me estás diciendo que es más peligroso para ti Ecatepec que sí, Culiacán.
1: Lejos.
2: ¿Te pasó algo en Ecatepec?
1: 10 veces más, yo creo.
3: No, nunca.
1: Nunca había sentido miedo y fíjate, ahí sentí miedo. Dije yo, no voy a salir ya de aquí.
3: Oye, solo para aclarar, los perros se andan con una navaja en el hocico, pero es para pelar las naranjas que se encuentran en la calle, güey. No es para atacar a la gente.
0: O sea, los perros ya andan con navajas en Ecatepec, güey.
3: Sí, pero es que su frutita, uno nunca sabe cuándo vas a ocupar una navajita, güey.
1: Sí, exacto. Más vale prevenir que lamentar. Las navajas son como los números de un doctor.
0: ¿Cómo?
1: Más vale traerlo y no ocuparlo que ocuparlo y no traerlo.
0: Oye, Arley, y después ahí dices tú, pues me gusta este rollo y conociste a uno de tus ídolos, porque estaba platicando con él. Porque ¿cuánta banda conocemos? Dices tú, mi ídolo, por decir, yo, Maradona, por decir. Y lo conocí una vez y sí, dije, no manches, güey, ¿cómo lo conocí? Y en Culiacán.
1: Sí, sí.
0: Porque él dirigía.
1: Los Dorados, sí.
0: Sí. Y en Culiacán. ¿Y tú qué día conociste a este señor y cómo fue ese día?
1: Lo conocí de la infancia. Él iba mucho a la casa de unos amigos míos que se llaman los Titanes de Durango. Y ahí fue donde los conocí, como somos vecinos. Ahí fue donde lo conocí, me tocó convivir muy bien con él en muchas ocasiones, hicimos muy buena amistad y convivimos mucho.
0: Dicen que no hay que conocer a tus ídolos, ¿ah? Porque a veces, ¿y qué con él cómo fue?
1: Fue, ¿cómo te diré? Las mejores experiencias que ha tenido tu servidor.
0: Qué chido. Ahí les van los Canelos, ¿no?

0: Qué padre, ¿no? Ya me imaginé con el caballo ahí adentro del pico con esta canción. De verdad, imagínate.
1: ¿Tienes caballos, Arley?
2: Bendito mi Dios, sí.
1: ¿Cuántos?
2: Muy pocos ahorita porque los otros me los quitó el SAT.
3: No,
2: los amantes de lo ajeno.
1: ¿El SAT te lo quitó?
2: No, los amantes de lo ajeno. Ya ves,
3: aquí los impuestos nos alcanzan para tres. No más.
1: ¿Y dónde haces shows a caballo? Porque hay banda que nos escucha, por ejemplo, en las Carolinas, ahorita en Colorado, en California, en todos lados.
2: Es donde nos piden el show a caballo, lo podemos hacer, con mucho gusto. Estamos abiertos a cualquier, nomás que nos tiene que avisar un tiempecito antes para poder agarrar condición, porque a ver, claro, que la perdemos.
0: ¿Necesitas condición para andar a caballo?
2: Sí, mucha.
1: Sí, yo fui entrevistado a don Cheque Peña, sí, y sí. Fui a caballo y sí amanecí, güey, como viejito, así ya como arqueado, güey, no, sí, todo dolorido de aquí.
3: Pero eso fue por lo que pasó.
1: Sí, pues eso fue porque... Sí, digo, don Cheque, si quieres entrevista.
2: Entonces pasó algo más ahí.
3: Sí, eso fue por...
1: Todos por las entrevistas. Esos. Y bien respetuoso hasta eso, don Ezequiel.
2: Lo bueno es que yo estoy a la mayor disposición de...
1: No recibir
2: ni dar nada a cambio por la entrevista.
4: Oye, ahí está. Oye, yo estoy pensando, ¿y cómo se armó esta entrevista? ¿Quién va a pagar?
3: A ver, Diablito, ven a caminar acá poquito.
1: Diablito, ven para que te suban el sueldo.
3: Oye, y los caballos también tienes que prepararlos, porque o cómo le sacan visa o pasaporte para traerlos de...
4: Les hacen una entrevista, güey.
3: Ah, los llegan a la oficina de migración.
2: Van al consulado y ya, pues... Se corren de suerte y le dan la visa. No,
1: relínchale.
3: Sí. Ah, entonces sí.
2: Sí.
3: Ah, está canijo. ¿No estás allá de Sinaloa?
2: No, cuando hacemos show aquí en Estados Unidos, aquí no lo rento.
3: Ah, ok. Sí.
2: Todo le digo, tiene que hacer con tiempo de anticipación porque tenemos que acondicionarnos a la maña del animal.
3: Ah, ok. Ya entendí.
1: Muy bien, señores, pues aquí estuvo Arley Pérez. Vamos a hacer al ratito ahorita unos sketches machines para la casa de los babosos. Así que regresamos con más aquí en el show de Grande la Chocolata. Arley, pues otra rolita para despedirnos. Échale. Vámonos.
2: Los hermanos.

0: esta entrevista ahí en las redes sociales. Estamos ahí en YouTube y todo el rollo. Y regresamos con más aquí en el show más chido. Acuérdense de lo de mesa.
1: Saludos, amigos. José Ángel Edma Quintero, el Coyote. Te siguen escuchando el show de Erasmo y la Chocolata. Tierra Colorado, vámonos.

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4: Muy bien, señores, buenas tardes.
5: ¡Bravo, maestro! ¡Bravo, gracias!
4: Oigan, ahorita se viene algo muy bueno aquí en el programa. Feliz viernes a todos los que me escuchan en el podcast. Vayan al podcast de Erasmo y la Chocolata para que oigan el relajo, un adelantito de la casa de los babosos. Obviamente, mi reto que yo hice o tengo para Arley Pérez es el mejor de todos. No,
5: el mejor es el mío, la verdad.
4: Y tú lo sabes, Garbanzo.
5: No, y él, ¿cómo se expresó? No, Garbanzo.
4: Bueno, Garbanzo le guiña en un ojo y él ya siente que quieren sexo. El día de hoy, que es viernes, quiero platicarles de algo de lo que estamos manteniendo muy bien. Le estamos metiendo ahí a las páginas del maestro Doggy. Y son cosas que yo he hablado aquí, obviamente no hay como que me escuchen, porque también se puede malinterpretar algunas cosas que ven ahí, pero obviamente aquí estoy para hablar de ellas, ¿no? Decir todo se lo debo a ella. Hablé el otro día de eso, que había hablado de eso. Te dice, no sirves para nada. De eso que quiero comentarles un poquito. ¿Y han escuchado ustedes mujeres que le dicen a un hombre no sirves para nada?
5: Sí.
4: Pero,
5: más de una vez.
4: Pero ¿por qué no lo dejan? ¿Han pensado en eso o no?
5: No, pues obviamente nada más uno dice, pobre güey, pero no.
4: No, a ver, no sirves para nada es una de las frases muy comunes entre estas mujeres manipuladoras. Te dice que no sirves para nada, pero no te suelta, ¿no? Estas son las tres razones. ¿Por qué una mujer, a pesar de que te dice que no sirves para nada, realmente no te suelta? Y eso es lo que yo les daba ahí para ustedes, gracias a todos los que me siguen, le dieron like y compartan. Uno, le conviene lo que resuelves. O sea, no sirves para nada, pero sí haces cosas. Nada más que dice que no. Alumno, puede despreciarte con palabras, pero no quiere perder el dinero, la estabilidad, los favores, la atención y las soluciones que recibe de ti. No valora al hombre, pero sí disfruta los beneficios. Y ahorita me van a escuchar mujeres, ja, ja, ja, el dinero, este idiota apenas saca para la renta, y apenas tenemos para el carro que tenemos, y apenas tenemos para ir al baile aquí, y apenas tenemos para las vacaciones, y apenas tenemos para esto y para otro, apenas tenemos eso. ¿Escucharon? Es algo. Entonces,
5: Diosito de eso.
4: Entonces, si estas mujeres realmente fueran algo importante y algo grande, y no les alcanzara eso, ya hubieran agarrado a otro. Pero no les alcanza.
5: No,
4: a ellas. ¿Entienden? A ti sí, brody. Tú sí te alcanza para otra. A ella no. Por eso te tiran, popó, pero sigue ahí porque no puede agarrar otro. Seguramente ya sabemos cómo se ha de ver. Regresamos.
5: ¡Bravo!

0: Muy bien, señores. Te decía que hay mujeres que te dicen que no sirves para nada, pero no se van. Una es que lo que resuelves. Y les decía yo que puede ser que ustedes mismos digan, güey, pero si yo no tengo tanto dinero, no seas bruto. Ese es el dinero que necesita y punto. Brody. ¿Ok? Número dos, te quiere inseguro. O sea, decirte que no sirves para nada es para bajarte la autoestima, te quiere inseguro y que tú digas, pues, ¿cómo voy a ir a otro lado si no me quiere esta cochinada que tengo aquí? ¿Cómo me va a querer otra mejor? ¿No? Entonces, ellas mismas, si tú analizas, salte de como si saliera tu alma de tu cuerpo, ponte a flotar como un dron, y fíjate cuando te dice, no sirves para nada, es para bajarte la autoestima. Cuando te baje la autoestima, tú dices, pues si apenas me alcanza para esta vieja que mira cómo está, ¿cómo va a alcanzar para una mejor? Pero, si te ves, ve que vieja, y luego mula. Entonces, te quiere inseguro, te repite que no vales para destruir tu confianza y hacer creer que nadie más te va a querer. Mientras dudes de ti, tendrás miedo de marcharte y serás más fácil de controlar. No necesitas que seas inútil, necesita que tú lo creas. Óiganlo bien, no quiere que seas inútil. Obviamente que si de verdad fueras inútil ya se hubiera ido. Nada más quiere que lo creas. ¿Ok? Entiéndalo. No sirves para nada. You're a piece of... You're what the... You no sé qué. Brody, nada más quieren que lo creas. Porque si lo fueras, ya se hubieran ido, ¿ok?
1: Ahí aplica, maestro, lo que dijo un día de lo de los elefantes, ¿no? Que los tenían...
0: Totalmente.
1: Sí, ¿verdad?
0: Sí, a ver, pero, Garbanzo, creo que hay una pequeña línea ahí entre
1: a ver,
0: las mujeres que tienen un Brody ahí y ahí lo tienen, y otra cosa ya es que le tiren...
1: O sea, aparte de que los tienen bien bajados, los humillan aún más.
0: Sí, porque si una mujer ya te tiene controlado, pues trátalo bien, el Brody ya está ahí. Pero ellas son, o sea, se atacan, como dicen. O sea, ellas
1: ¿se alimentan de eso?
0: Ellas no tienen una barrera de decir, ya con eso, no, es, ya lo tengo dominado. Aparte, lo voy a decir que no sirve, que vale pura, ¿no? Esas son las mujeres. En el circo, a los elefantes desde muy pequeños, cuando existían elefantes en los circos, los amarraban desde muy niños. Y ya de más grandes les siguen amarrando, pero tú sabes que si un elefante quisiera,
1: hace, güey,
0: saca el pie con todo y ¡puf!, vuela la cadena. Pero el elefante ya está amaestrado, ya está ahí.
1: Ya
0: se pero por lo menos en el circo le dan de comer, lo tienen ahí, lo pueden hacer que caminar y que se le suba un payasito arriba. Ese era el rollo, ¿no? Lo feo era de que, pues si tienen que viajar en los camiones, todo este rollo que ya sabemos. No. Pero el rollo es de que esos elefantes podían correr, de ser un desmadre, pero no se van. Y ustedes, brodis, recuerden, como ese elefante ya los tienen ahí amarrados, creen que ya no hay más, que es todo, pero no es así.
1: Wow, man.
0: Bueno, número tres, por último, ya descubrió que aguantas. Te dice que no sirves, pero no se va. Una, porque le conviene lo que le das. Dos, porque te quiere tener inseguro. Y tres, porque sabe que aguantas, brody.
1: Le tomó la medida.
0: Punto. Punto. Yo les decía, si yo conozco una mujer de las que ustedes tienen, ¿me va a decir a mí y me va a hablar a mí como ustedes? No, porque sabe quién soy. Pero a ustedes sí, porque saben quién son.
1: Uf, qué

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7: El alcalde con licencia de Tijuana, Ismael Burgueño Ruiz, rechazó los señalamientos que buscan relacionarlo políticamente con Carlos Torres y aseguró que se trata de intentos por distorsionar la realidad. Burgueño afirmó que desde hace varios meses no mantiene ningún tipo de comunicación con el exfuncionario y sostuvo que su proyecto político es propio, basado en el trabajo realizado al frente del Ayuntamiento de Tijuana y en el contacto con la ciudadanía. Asimismo, reiteró que continuará recorriendo Baja California como parte del proceso interno de Morena, enfocado en fortalecer la unidad y presentar los resultados de su gestión.
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0: cualquiera. Era un vampiro muy fino, pero con un grave problema estomacal. Era un vampiro pedorro.
1: De pronto, salió mojado.
0: De pronto, mientras planeaba en la oscuridad, se le acerca volando una mosca enfadosa.
2: Es avioneta que le acaba.
1: Una avioneta.
0: El vampiro intentó espantarla.
2: Oh.
0: Pero la mosca se metió directo por la nariz. Okay, un sonido de empuje, ¿ok? Uh-huh. El vampiro sintió el picazón tremenda y estornudó con todo el poder de la noche.
2: ¡Acho!
0: Salud. Pero el esfuerzo del estornudo se le salió otro gas. Pero esto fue largo y aguado. Asustado por su propio ruido, el vampiro perdió el control, chocó frente contra un árbol de limones y cayó al piso.
2: ¡Bum!
0: En el suelo, un perro de rancho que estaba cuidando las vacas lo vio, se asustó y empezó a ladrarle con rabia. El vampiro, muy digno, se levantó sacudiéndose la capa.
2: Ah, caray.
0: Miró fijamente al perro, le peló los colmillos y lo vio con una mirada intensa.
2: Bueno, ¿qué traes? Fue la chica, pues.
0: El perro salió corriendo llorando del miedo. Triunfante, el vampiro quiso celebrar su victoria, se llevó las manos a la cintura, miró al cielo y soltó una carcajada malvada que terminó en tos porque se ahogó con su propia saliva.
2: Jojo.
0: Y así, cansado, mareado y todavía un poco
3: ya
0: pedorro.
3: Se acabó el tiempo, ya, se acabó el tiempo.
2: No
3: cabe duda que Arley Pérez, lo tuyo es hacer sonidos. O sea, sí. Todos te salieron muy padre.
1: Sí. Ah, ¿cómo dices eso?
3: Doggy, tú cállate.
1: El diablito es lo peor que puede existir en la casa de los babosos.
4: Sí,
1: ¿eh?
4: Sí, sí, es lo peor, es el peor baboso del mundo.
2: Oye, pero eso falta el sonido del gas más corto.
0: Dale.
3: Muy bien, ahora vamos contigo. Vamos ahora con Erasno.
1: Ay, Erasnito.
5: Choco, yo para
2: el charlán del garbanzo.
5: Para nuestro invitado. Tenemos, Choco.
2: Empleado.
5: Fíjate que conociendo a Arley veo que es muy chistoso. Es muy chistoso y yo siento que él tiene un futuro muy grande en la comedia. Así que por eso vamos, lo voy a poner a hacer un rollo de chistes.
1: Un tiraje de chistes.
5: Así es. Así que en la casa de los famosos con ustedes, Arley Pérez, y esto se llama Los Chistes. Aquí nos tenemos que reír todos, aunque no esté chistoso, ¿ok?
2: Exacto, sí. Dale. Por favor y por su bien.
5: Llegó el hijo. Es el primero.
2: A ver, bueno. Llegó el hijo y dijo: papá, papá, ¿qué se siente tener un hijo tan guapo? No sé, dice, pregúntale a tu abuelo.
5: ¡Ah!
2: El otro dice, bueno, no dice aquí, pero dice, dijo la señora, ay, no, dijo, qué fiesta tan aburrida, dijo, nomás encuentro los calzones y me voy.
5: Eres tu abuelita, eres tu abuelita.
2: Hay que improvisar también.
5: Están mejores.
1: Está bueno.
5: Echa los tuyos.
2: ¿Qué hace una abeja en el gimnasio?
5: ¿Qué?
1: ¿Qué?
2: Zumba.
6: Usted cállese.
1: Doña Verse.
2: A ver, ¿qué le dice una taza a otra taza?
1: ¿Qué?
5: ¿Qué?
2: ¿Qué estás haciendo?
1: No, baby.
6: Eres un
1: cerdo. ¿Qué estás haciendo? Es el chiste más estúpido que he escuchado este año, no más.
2: ¿Qué le dice una pared a otra pared?
5: ¿Qué?
2: Nos vemos en la esquina.
6: Carreta vacía.
3: ¡Malditas las alas! ¡Malditas sean las
2: alas! ¿Quién fue el que escribió esto? ¡Qué bárbaro!
1: Lo tienes enfrente de ti.
5: ¿Qué más?
2: ¿Por qué tomate no toma café?
5: ¿Por qué?
2: Porque tomate.
1: ¡No!
6: ¡Que te vayas a la madre!
1: ¡Tomate!
3: ¡Tomate!
2: ¿Qué le dice un cable a otro cable?
5: ¿Qué?
2: Tú sígueme la corriente.
5: ¡No!
7: Tú no tienes derecho a protestar nada, jetas de popusa.
5: No estoy diciendo nada, doña. ¿Usted qué? Aviéntese el largo por el último.
2: ¿Qué pasó? No. Dice, llega un tipo a una entrevista de trabajo y le pregunta, ¿nivel de inglés? Dice, muy bueno. Ok, entonces traduzca juguete. El hombre dice, toy. Dice, muy bien, ahora úselo en una frase. Y contestó el hombre, estoy triste.
7: Eres un barbaco.
5: Viene ya lo más aburrido.
4: Sí. Viene lo mejor. Tranquilos, vuela de macuarros.
5: Ah, lo más aburrido.
3: Bueno, ahorita sigue Arley Pérez. Oigan, ¿qué más hacer que haga Doggy?
4: En Monterrey hacemos carnes asadas. Quiero ver qué tan bueno es. Voy a ponerle rolas y las voy a parar y vamos a ver qué tal. Él las va a cantar aquí. Bueno, aquí está el de la guitarra. Ahorita regresamos.
5: Esto es, señores, un adelantito de lo que va a haber el lunes en la casa de los babosos. Ya regresamos con Arley Pérez. A ver qué rollo. Regresamos.

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14: La Fiscalía General de la República detuvo este jueves al exgobernador de Guerrero, Ángel Eladio Aguirre Rivero, por su presunta participación en el ocultamiento de evidencias relacionadas con la desaparición de los 43 estudiantes de la Escuela Normal Rural Raúl Isidro Burgos de Ayotzinapa. A través de sus redes sociales, la dependencia confirmó la captura y aseguró que fue resultado de un reanálisis del expediente, así como de nuevas diligencias. Ángel Aguirre encabezaba el gobierno de Guerrero por el PRD cuando entre la noche del 26 y la madrugada del 27 de septiembre de 2014 desaparecieron los 43 estudiantes normalistas en Iguala, uno de los casos más emblemáticos de desaparición forzada y violaciones a los derechos humanos en México.
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15: Tengo un reto aquí, pero es un reto acá.
16: ¿Está en la casa interactivo? De los babosos.
15: Perdón,
16: a ver.
15: Una disculpa. Arley, vamos a hacer el concurso de caricaturas y vamos a dar marcas de carro.
17: Arre, pues.
15: ¿Verdad? Entonces vamos una y una y ahí va a ser quién pierde. No, o sea, una respuesta y una respuesta.
17: Ah, bueno.
15: Listo, entonces necesito sus palmas cuando diga caricaturas. presentan nombres de marcas de carro.
16: Ford,
15: Toyota,
16: Chevrolet,
15: Volkswagen,
16: Subaru,
15: Nissan,
16: Cadillac.
15: Ya
16: te fuiste. Hay otro.
15: Sí, hay otro. Todavía para ganar.
16: Ok.
15: Caricaturas presentan nombres de comida mexicana.
16: Enchilada.
15: Flautas.
16: Sope.
15: Tamales.
16: Pozole.
15: Sopa de fideo. Eres un inferior, cara de perro, mamuchón.
17: Eres un baboso.
16: Por eso está en la casa.
18: A ver, ¿qué está haciendo Piolín aquí en la casa?
15: ¿Qué pasó, cara de perro, mamuchón? Fue una broma, te la comiste, cara de perro.
18: Bueno, otro, Garbanzo, tienes otro, ¿no?
15: Sí, de Estados Unidos. Caricaturas presenta nombres de estados de la República Mexicana.
16: Sinaloa.
15: Distrito Federal.
18: Ya perdiste, güey, ya no existe,
16: CDMX.
15: No dijimos de qué año, güey.
18: Eres un estúpido.
16: Eres una mamá, güey.
18: Eres una mamá. Eres una mamá. ¡Perro!
15: ¡Esa!
18: ¡Suerte, güey! Muy bien, ahora vamos contigo, Ranchero Chido.
15: ¡Ah! Ese Ranchero Chido.
18: Oiga, nomás quiero mandarle un saludo a mi compadre este Ernesto Gómez, que lo vi en un baby shower en Osnar el otro fin de semana. Estuvimos ahí en un baby shower y le dije que iba a estar con Arley Pérez, me va a firmar el sombrero. Vamos al concurso Ranchero Chido, al rato habla con la no sé quién.
15: Sí, sí, sí.
18: Y también quiero decirle que a ver si me graba en el teléfono una canción.
16: Ya se me está tardando que no pegas.
18: Bueno, tú Arley, mira, tengo sábila para hacer un día que antes quemadillo algo, te pongas allí en una.
16: Hay que tratemarla.
18: Estás muy güero tú. Estás muy güero. Es gente rica. La gente rica es muy güera. ¿Qué?
16: Más bien soy huevón, que no salgo de la casa.
15: No me dé el sol.
18: Quiero que des. Yo me estoy imaginando con Arley Pérez como un programa con dele, como recetas. Como así para el TikTok y aquí para el radio y para el podcast. Así quiero yo.
15: Okay.
18: Entonces va a dar tres recetas que escribí yo. Entonces imagínense que ese es el programa. Buenas tardes, soy el Ranchero Chido. Estoy aquí con mi amigo Arley Pérez. Que Arley, vamos a dar las recetas ahorita. ¿Qué remedios traes ahora?
16: Pues el primero que le podemos dar es para el dolor de cabeza.
18: ¿Te duele la cabeza o así andas medio agüitao?
16: No, me duele la cabeza.
18: Al Garbanzo ya no le duele.
15: Pero eso ya es más personal.
18: A esto ya se le va, ya no le duele.
16: Pero ya hay pastillitas, pues.
15: Me dijeron que no tenía hombro.
18: Esa no tiene hombro, será con.
16: Nunca crean que nomás la pura.
15: Chale, Ranchero.
18: El primer remedio, dáselos a Arley.
16: A ver, para el dolor de cabeza, mojo una toalla. Pequeña, no es grande. Con agua fría que no sea caliente. Exprímela bien. Colócala sobre la frente o la nuca, depende de lo que te duela. Déjala durante 15 minutos y descansa en un lugar tranquilo y toma agua.
18: Eso, y quiero decirles ahorita aquí en el programa que una cosa es de que te pongas eso en la cara.
16: Es receptivo.
18: No, que te dejen a gusto, porque luego están friegue y friegue, ay, que dame es que pásame el otro. Dejen a gusto a la gente que tiene dolor de cabeza.
16: No, pues es que ahí dice mismo, descansa en un lugar tranquilo.
18: Tranquilo.
16: Y toma agua.
18: También.
16: Porque después te dé mal de orín.
18: Porque después te da mal de orín. Qué bien sabes. ¿Cuál es la otra receta tú, Arley Pérez, el que canta?
15: El que me va a grabar mi saludo.
18: El que me va a grabar mi saludo.
16: Para el dolor de muela, tenemos un remedio: un enjuague de agua tibia con sal.
15: Ese está bien.
16: Paso a paso lo voy a decir. Van a calentar una taza de agua hasta que esté tibia. Pero tibia, que no va a poner cachonda. Agrega media cucharadita de sal. Revuelva bien. Enjuague la boca durante 30 segundos. Escupa el agua, no la va a tragar, ¿no? Repítalo varias veces al día.
18: Fíjate. fíjate que tienes hasta tacto como de doctor tú.
16: Sí.
18: Aviéndate la última, Arley Pérez, ya da.
16: Yo la otra vez fui ginecólogo.
18: ¿A poco?
16: Sí.
18: Ah, con esas manos tú destrozas a la gente.
16: Digo, ¿por qué crees que parían tantas mujeres antes? Parían tanto las mujeres antes. Estaba amplio, ¿eh?
18: Una vez yo fui con ese doctor. Sí. Y le tuve que agarrar aquello. Y me dijo, ¿para qué me lo agarra? Y dije, no, es para asegurarme que está, es el dedo lo que estás poniendo. Oh my God, ranchero chido. Échate la última receta, tú, Arley Pérez, el que canta.
16: Dice, pues aquí tengo un remedio para la diarrea. De este, un suero oral y comida ligera.
18: Véase ahí en la casa.
16: Y también tenemos un caucho ahí. De este, pero ese después lo podemos mencionar. Ese. Dice, hay que tomar pequeños tragos de suero oral frecuentemente. Hay que comer alimentos sencillos como el arroz, el plátano o el pan tostado. Y si lo toleras, ahí es donde, entra el caucho.
15: Y si lo toleras, un plátano macho.
18: Eres una mamada, Dios.
16: Evita el alcohol y las comidas muy grasosas porque se resbala. Continúa tomando líquidos durante todo el día. Si hay sangre, fiebre alta, deshidratación o diarrea intensa, persiste, pero ve y busca atención médica o usa el caucho.
15: Ah, bueno.
17: Muy bien, ranchero chido. La verdad no me gustó su segmento de recetas. O sea, lo salvó Arley, pero la verdad. Sí.
15: Porque es chistoso él.
18: Lo que pasa que ustedes están jóvenes. Uno ya cuando está viejo es lo que busca nomás en el internet. Puros cabrones remedios. Ustedes no saben eso.
17: El día de hoy tenemos un invitado especial. Tenemos a Arley Pérez, que va a estar el día de mañana en el Peacock Theater en el downtown de Los Ángeles. Hay un ladito donde juegan los Lakers. Y bueno, ¿qué más hay ahí?
18: El Yard House. Hay que llegar temprano. Llegas al Yard House. Es una, así de 2 metros. Una chela. Llegas bien feliz a cantar todas las rolas ahí con...
16: ¿Tiene bigotito como aquel?
18: ¿El bigotito?
16: Bigotito.
18: Ah, sí, no, de esas que traen ahí para que le abran la llave, Choco.
17: Muy bien, bueno, estamos aquí en la casa de los babosos, viene el Doggy y el Seleno. Muy bien, Seleno, te toca a ti.
19: Primero quiero decirle a Arley que está bien grande, si algún día... No sé, por ahí se le poncha la llanta o algo. Yo te ayudo, papi, yo estoy fuerte.
16: ¿De qué grandeza estamos hablando?
19: Ay, no sé, ojalá sea de todo. Ojalá sea de todo, porque lo vas a dejar ahí como que... ¿Y qué pasó?
16: Ah, soy de cartucho recortado, pero expansivo.
19: No entendí.
18: Ándale, lo que importa es que se llenen las paredes, güey.
19: Oye, yo el día de hoy me gustaría ver a Arley como, por ejemplo, en un programa como de chismes. Y tengo unos chismes preparados. Tú vas a ser mi co-host. Así como vas a estar al lado de mí. Imagínate, estamos sentados en un estudio.
16: ¿Tú qué?
19: Tú, mi co-host.
16: Ah, ok.
19: No vas a creer otra cosa.
16: Había un pause.
19: Entonces,
16: ahí.
19: Tú te sientas, por lo regular los chismosos cruzan la pierna porque no tienen nada. Entonces, y luego...
16: Pero es que yo no puedo porque me inflamo.
19: Pero pues ya estás inflamado. Entonces, vamos con el primer chisme en la casa de los... ¿cómo se llama esto?
16: Babosos.
19: Babosos.
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19: Muy bien, chicos. Hola a todos los que nos están viendo, a los que nos están escuchando. Gracias. Hoy tenemos a Arley Pérez, que ya dejó la música. Ya sabes, le quitaron la visa, todo eso que pasó. Pero ya no vamos a hablar de eso. ¿Verdad que no?
16: Permiso de trabajo cancelado.
19: Eso. Pero es nada más una parodia, no van a creer que sí, porque mañana está en el concierto, van a decir, ay, escuché.
16: Ay, que no va a ir.
19: Son bien mensos, sí.
16: Ahí nos vemos el 8 de agosto en el Pico Triple.
19: Así es. Oye, pues resulta que Laura Zapata se va a poner frente a frente con los que la secuestraron, ella y su hermana. Y pues resulta de que ella dice que no tiene miedo verlos, ¿verdad? ¿Qué dijo?
16: Sí, dijo, Laura Zapata dice que no le tiene miedo a los secuestradores porque ya los conoce y el miedo lo dejó donde la tenía secuestrada. Vamos a escucharla.
21: Pues mira, yo
1: yo te voy a decir una cosa. Ya tuve un contacto con ellos, ya negocié con ellos, ya hablé con ellos, ya los conocí, ya supe de qué son capaces. O sea, de alguna manera, pues deben estar bastante disminuidos porque han estado en la cárcel, han estado donde se merecen estar para ser fuertes. No, mi amor, yo todo el miedo lo dejé en esas casas de seguridad donde me tuvieron privada de mi libertad.
19: Oye, qué feo, ¿no? Desde el 2002 hasta ahora lo están arreglando, oh, imagínate. Es
16: desgraciada, la dueña dijo que Talía no le hace el paro con nada.
19: ¿Cómo?
16: Sí.
19: O sea, Talía, su hermana, no le hace el paro.
16: No, nada.
19: Váyale.
16: Y ella se siente solita. Vamos a escucharla.
21: ¿Ha recibido alguna llamada por parte de Talía? ¿Algún tipo de apoyo?
1: No,
21: algo?
1: Ninguna.
22: ¿Y te gustaría?
21: ¿Te gustaría?
1: Ay, pues no sé, mi amor. El que espera, desespera. El que ansía, se decepciona, ¿no? Cuando tú esperas algo y no te y no te llega y no te toca, pues entonces la pasas mal. No espero nada de nadie.
23: Es hermana y debería de saber lo que significa para ti el tenerte que enfrentar a esa persona nuevamente y tantita empatía contigo de parte de Talía.
1: Bueno, yo me he sentido de alguna manera pues sola, por ejemplo a partir de lo de mi abuela.
19: Ay, la dejaron sola Laura Zapata.
16: Por estoy diciendo que desgraciada, los calzones lavan en casa.
19: Ay, no. Oye, Arley, es que piensan que Laura Zapata es como las novelas, o sea, de mala, pero en la vida real es buena. Pa' nada. Oye, en otras noticias, o sea, en otro chisme que está, pero bien calientito, sí, es Lupillo Rivera y Don Pedro. ¿Qué está pasando? ¡Arley!
16: ¡Qué bárbaro! Es que está de más esto. Lupillo Rivera dice que va a demandar a Don Pedro Rivera.
19: ¡A su padre!
16: Sí, pero te estoy diciendo que está bien cabrón. Ya su disquera Cintas Acuario.
19: ¡No!
16: Lupillo Rivera dice que 100 canciones que le pertenecen desde el 2012. Volvió a decir que más vale que su padre Don Pedro las dé o lo va a demandar. Vamos a escucharlo.
24: Todavía no hemos decidido si va a haber demanda o no. Estamos queriendo darle oportunidad a ellos como empresa reconocer de que las canciones se tenían que haber entregado en el 2012. No se han entregado.
19: A ver. Oye, ¿tú todas tus canciones son tuyas?
16: Bendito Dios, alguna que otra no, pero casi la mayoría.
19: ¿Y no hay problema por eso?
16: No.
19: Pero imagínate Lupillo contra su padre.
16: No, pero el viejo le va la verga también.
19: ¿Por qué dices eso?
16: No, ¿Por qué? Él dice que él le vale ver, que entablen la demanda y vamos a escucharlo. Era así. No me crees, escúchalo.
19: Habló Don Pedro, dijo sí, de sí. Ella.
25: Sí. No. Por la relación de familia, señor. O sea, que entablen la demanda. Usted diga de eso.
26: Sí, ¿usted está de acuerdo en que lo haga?
25: Sí, ya la verdad la van a saber ya dentro de una semana más o menos. No le puedo adelantar absolutamente nada, señor. Voy a hacer una conferencia de prensa.
19: Oye, sí, dijo lo que tú dijiste, pero en otras palabras, casi lo mismo. O sea, sí, ahí venga.
16: Pero es que ya ves que pues, tenemos que exagerarle para vender.
19: Eso
16: que,
19: sí le si sabe.
16: No,
19: sí
16: si
19: le
16: no,
19: sabe.
16: La nota no sale.
19: ¿Qué más
16: no,
19: pasó?
16: No, pero no te quedó ahí.
19: ¿Cómo?
16: No, la cosa está cabrona. Te estoy diciendo que está peso esta madre.
19: ¿Qué pasó?
16: Don Pedro dice que por estas cosas la relación de la familia ya no es buena.
19: Ay, no, pobre de Rosy.
16: Y que tienen pedo, ya no se habla ni uno.
19: Ay, voy a tener que ir a consolar a Rosy.
16: Si no me crees, escúchalo, mira.
19: Voy a ir a consolar a Rosy, pobrecita.
25: Por la relación de familia, señor.
26: O sea, sí tienen contacto, pues, a pesar de estas diferencias.
25: No sé yo.
27: Para Ventaneando, Ricardo Manjarres.
19: ¡Ay, cómo es esto! Oye, ay, alguien nos está robando. Nos está robando la información.
16: No, hombre, loco, yo pensaba que traíamos información fidedigna.
19: Oye, dime, Arley, ¿se acabaron los chismes o todavía hay más?
16: No, hay uno más perro.
19: A ver.
16: El Nata, viejo.
19: ¡Natanael! Sí, ¡Cano!
16: El Cano.
19: A ver, ¿qué pasó?
16: Pues no me puedo mandarle mensaje a la Fátima Bosch. ¿Sí?
19: ¿Le mandó un mensaje a la voz?
16: Sí.
19: ¿Y luego?
16: Pues ahí la gente está diciendo que tiene una relación. Acá y allá.
19: No. ¿Y ya dijo algo ella o no?
16: Pues sí dijo algo por el estilo, pero vamos a escucharlo aquí.
28: Me
2: yo no creo que el que alguien te comente tenga que ver algo profundo. O sea, yo entiendo que les encanta siempre en las redes como que likes o cosas así, hacer polémicas, pero yo sigo con lo mismo, estoy soltera, no tengo ninguna relación, estoy concentrada trabajando y sí, no creo que un like o un comentario defina nada.
19: ¡Ay, pero qué bueno!
16: Pero te fijas cómo se contradice. Dice, la gente piensa que porque nos escriben hay algo profundo.
19: O sea, sí puede ver que haga profundo sus sin que escriba. Sí. Claro. Sin lo profundo existe, sí, con escribir, qué mensa. Sí. ¿Tienes talento para el chisme?
16: Claro.
19: Oye, ¿qué me dices? Uno de los caballos de Ezequiel Peña tiene, se le están muriendo, ¿no?
15: No.
19: Ah, ¿verdad? Es baboso, te estoy diciendo, exagera. No chingues.
16: Oye, cuenta que me aventaste por la rumorosa con la transmisión, José Luis.
15: No, mames.
18: Aquí no hay nada, se puede.
19: Aquí no hay nada.
16: Y sin freno todo.

0: llegarán muy seguros y otros saldrán bien quemados. 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
2: Bueno, nos vamos con el chocolatazo a Honduras. Tenemos aquí a Alfredo. Tú, Alfredo, le vas a hacer el chocolatazo a tu esposa, Patricia. Hace 4 meses tú llegaste de Honduras, Alfredo, pero tu esposa parece que anda chateando, mensajeándose con otro, porque tus hijas le encontraron mensajes ahí a ella, ¿verdad?
3: Correcto.
2: Tus hijas le encontraron los mensajes ahí a tu esposa. ¿Qué edad tienen tus hijas?
3: Bueno, mis hijas ya tienen, una tiene 22, la mayor, la otra tiene 19.
2: Antes de que me digas qué decían esos mensajes de tu esposa con otro, tus hijas me imagino te quieren mucho y quisieron avisarte de esto.
3: Tú sabes, pues, a mis hijas me aman, son celosas conmigo, y entonces pues mis hijas me dicen, le digo yo, ¿qué onda? ¿Qué hace tu mamá? O fíjate que, no sé, contame, hija, cualquier cosa que mire, cualquier. Entonces ellas me dijeron, mire, papá, mire, nosotros le quitamos el teléfono a escondidas porque no suelta el teléfono, y mire, le voy a mandar unos mensajes que le agarramos de su teléfono. Entonces esos son los mensajes, lea.
4: Oh no.
2: Ok, te mandaron los mensajes, ¿y qué era lo que decían esos mensajes?
3: Ok, en el mensaje de audio, donde el vato, nada más solo el vato habla, donde dice, mi amor, te mando un beso, mi amor, ¿cómo has estado? Mi amor, te extraño.
4: Oh no.
2: O sea que este hombre le mandaba estos mensajes de voz por el WhatsApp a tu esposa y tus hijas te los reenviaron a ti.
3: A huevo, yo los escuché y...
2: ¿Pero tú ya le reclamaste a tu esposa?
3: Pues sí, yo se los mandé a ella para atrás, ¿verdad? De mi teléfono se los mandé para atrás y le dije, ¿qué onda? Le digo, mira cómo te... Le digo, como sos de basura, sí, yo soy malcriado. Y le dije todo ese montón de mierda. Le dije, ¿qué onda? Le digo, ¿y estos mensajes qué onda? No, que rebane, me dijo, que rebane, que las palabras las lleve el viento, que yo no voy a hablar
2: con él. O sea, que ella aceptó que hablaba con este hombre, pero todo era rebane como de broma.
3: Ajá, rebane, que uy, que no es que nada, me comió mierda. Le digo, como de rebane eso, le digo, sí, ¿qué onda?
2: Sí, ¿cuál rebane? Mujer casada, con hijos grandes y todo, y hablando así con otro hombre, eso no va.
3: Sí, porque yo le había ya mandado la yo había cortado, ya había yo bloqueado y todo, entonces la bata esta me dice no, si no pasaba nada, entonces...
2: O sea, tú ya la habías dejado y ahora te está como rogando que vuelvas con ella, pero ¿qué te dicen tus hijas?
3: Mis hijas dicen que ella sigue con su teléfono clavada, pues, y ella es una mujer adulta de 39 años, pero ahorita que yo me vine como que ha soltado la perra, decimos nosotros allá.
2: O sea, en solo 4 meses que tú tienes aquí, ella se soltó.
3: Simón, entonces yo quiero saber si lo que dice ella si es mentira, pues, y que es rebane, pues, las palabras.
2: Como ya la agarraron en eso, seguramente te va a mandar los chocolates a ti, no sé, pero bueno, ahí se está marcando, no haga ruido.
5: Aló.
2: Bueno, con Patricia, por favor.
5: No se encuentra ahorita.
2: No está. ¿Cómo a qué horas crees que la puede encontrar?
5: Como a las 6 de la tarde.
2: 6 de la tarde. ¿Y con quién hablo ahorita?
5: Con la hija.
3: Sí,
2: bueno, hasta luego. Yo le llamo más tarde. Oye, ¿para qué hablabas, Alfredo? Yo

0: creo que ya te escuchó.
1: Ya la regó este vato.
2: No, ya lo escuchó, ya la regó el Brody.
0: A ver, vamos a ver eso de los mensajes y eso. A ver, márcale de nuevo.
3: Hola.
0: Hola, sí, con Patricia, por favor.
3: No se encuentra ella ahorita.
0: Ah, ok, sí, lo que pasa es que le llamo de una compañía de chocolates. Tenemos una promoción donde le mandamos chocolates a alguien especial. No sé, igual tú, no sé si tú tienes a alguien especial. Le mandamos unos chocolates totalmente gratis. Es solo una promoción. ¿Tú tienes a alguien por ahí?
3: No.
0: ¿No tienes a alguien especial, a un chico especial, a alguien quien te guste?
3: No.
0: ¿Algún amigo, novio, esposo?
3: No.
0: O sea, de plano nadie especial.
3: No.
0: ¿Y para ti no es especial tu esposo Alfredo? Él me dijo que te hiciera esta llamada para ver si tú lo mencionabas, para ver si le mandaba los chocolates. Adelante, Alfredo.
4: Hello.
3: ¿Y qué broma? ¿Cuál es la broma?
4: No tenía nadie especial.
3: No.
0: Oh, no.
4: Oh. No, pensé que tenías a alguien especial, el papá de tus hijos, decía yo.
3: ¿Y que te lo tengamos entonces?
4: No, pues la idea era de que tú los mandaras a alguien especial, ese era el chiste.
1: ¡Que no eres especial, primo!
4: Sí, yo valgo madre, no tiene nadie especial ella.
0: Bueno, Patricia, y también esto era para ver si le mandaba chocolates al chico con el que te mandabas mensajes en el WhatsApp. ¿Quién era él? Patricia,
1: les puso música de contestación.
0: ¿Aló, Patricia?
4: A ver, ¿no tienes a nadie en especial entonces?
3: Ajá.
0: Oye, pasó algo muy raro, nos mandaste a música, Patricia. La pregunta era nada más que si seguías hablando con tu amigo del WhatsApp.
3: Hola, amigo.
0: Bueno, los mensajes de audio que te mandaba en el WhatsApp, ¿qué decían esos mensajes, Alfredo?
4: Oh, pues que la amaba bastante, que la extrañaba, que le mandaba piquito, que le mandaba besitos en su boca bonita.
3: Sí, ¿de qué se trata eso?
0: Bueno, se trata de simplemente saber si tú sigues hablando con ese hombre o no, eso es todo.
3: Sí.
0: Oh, no. Si sigues hablando con él, bueno, ¿y tú sigues están de acuerdo con esto, Alfredo?
4: No, pues mis hijas me apoyan a mí, no a ella. No están de acuerdo que ella siga hablando con su amigo.
0: Pregúntale, ¿por qué sigue hablando con él?
4: Sigues hablando con tu amigo, entonces.
0: Ya puso música otra vez.
3: Ajá.
0: ¿Sigues hablando con él?
3: No.
0: ¿Qué te dicen tus hijas de estos mensajes que recibes de ese hombre?
2: Te están haciendo de chivo los tamales, Brody.
4: Sí, me está poniendo el cuerno.
2: Pero nomás poquito.
0: Bueno, se está marcando a ver qué pasa, ¿eh? Bueno, ya no creo que nos conteste. Lo último que quieras decir tú, Alfredo.
4: No, que yo... Un saludo aquí para la colina. Aquí estamos con Los Ángeles trabajando. Gracias, me gusta el programa. Gracias.
1: ¿Qué cosa si a aquel vato le gusta a tu mujer?
0: Debe ser duro para un hijo o una hija ver mensajes en el teléfono de su mamá mensajeándose con otro, ¿no? Bueno, que nos llamen. ¿A ustedes les ha pasado algo así? Bueno, regresamos aquí en el show de Erasmo y la Chocolata.
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12: El aspirante a la Coordinación Estatal de la Defensa de la Transformación, Ismael Burgueño Ruiz, aseguró que esperará los tiempos, convocatorias y la ruta que establezca la dirigencia nacional de Morena en Baja California. Durante un encuentro con medios en Mexicali, Burgueño señaló que mantiene una relación de respeto con todas las fuerzas políticas y se dijo abierto al diálogo con los partidos aliados como el PT y el Verde, siempre que así lo determine el proceso nacional. Cuestionando sobre un posible acercamiento con Jaime Bonilla, respondió que no mantiene diferencias personales con nadie y reiteró que la prioridad debe ser construir gobernabilidad mediante el diálogo, la estabilidad y la unidad.
13: Nunca hemos sido confrontativos, nunca hemos aceptado una invitación a un pleito, y eso mantiene estabilidad, tranquilidad y mucha paz, tanto cuando estás en el gobierno, cuando no te peleas porque generas la gobernabilidad que debe haber, como de manera interna en los partidos.
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0: Muy bien, bueno, estamos de regreso. Feliz viernes para todos. Aquí está Arley Pérez. Doggy, le tienes un reto para Arley Pérez. Así que vamos con eso en este momento. Este es un adelantito de lo que va a haber más o menos en la casa de los babosos. Ya cada quien le ha puesto a hacer algo. Y bueno, vamos a ver qué pasa con el Doggy. Venga.
1: Oye, Choco, yo como buen regio, yo quiero ver si es bueno para las carnes asadas. Vamos a poner una canción así, norteñas de carnes asadas. Él tiene que seguirla, y si no la sigue, quiere decir que no está bueno para invitarle una carnita asada con mi compa Beto Zapata. Así que empezamos con una canción clásica.
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0: ¡Bravo!
1: ¡Eh! Eso estaba fácil.
2: Uno era el de Emilio Guerra.
1: El de la asesina, ¿cómo no lo va a ver? El prometido de Estela. El otro es de Laura Garza.
2: El prometido.
1: ¡Bravo! ¡Eh! Estoy diciendo que es la bélica.
3: Pero si ves cómo dijo unas palabras como para agarrar de dónde iba, dice, ¿cómo no me voy a saber eso? ¿No?
1: Agarrando acá.
3: Esta no se la vas a ver.
2: Pero mi amigo.
1: ¿Por qué?

0: única carne asada que no la puede hacer es allá en Argentina.
1: Hey. Nos vamos a ir ahí a los chicharrones de la San, ya saben dónde. ¡Vámonos!
0: Tienes que ausentar.

0: Oye, la pausa ahí estaba.
1: No, no, la mera pistola.
2: Nos fuimos muy atrás. A ver esta.
3: Yo tengo un amorcito que lo quiero más que a mi vida.
0: Piquito, Dios.
2: Ya, muy tarde, muy tarde. Espérate, te faltan, aquí viene. Arre, pues.

0: Muy bien, bueno, la verdad les voy a decir, todos muy babosos. El único que sacó el trabajo adelante fue Arley y enfrentó todos los retos. La verdad, felicidades, Arley, muy bien. Bravo, bravo. Ojalá vinieran más artistas como tú que se presten a hacer todo esto, ¿eh?
1: Qué bárbaro. Lo que tiene que hacer uno para comer.
2: Y vámonos allá con el Chava, allá el cangrejo Nice, ¿verdad? Saludos.
1: Hay que ir a probar la comida con mi compadre.
2: Me gusta ir ahí porque ahí comes gratis, güey.
3: Ah, no sabía. Mi restaurante favorito de ahora en adelante.
1: Pero quién sabe, te quedan invitados.
3: Es verdad. Sí. Bueno, les tío lo dicho.
1: Por eso es que...
3: Sí,
2: de Catepón, güey.
1: Eres de Catepún, ¿no?
3: Sí, va a valer más.
1: Sí,
3: bueno.
1: sí.
2: ¿Qué pides en el cangrejo Nice?
1: Los tacos a la sierra y los langostinos.
2: Tacos de la sierra son como de carne asada.
1: Sí, con frijol y queso.
2: Ah, sí, esos están perros, sí. Bueno, saludos al buen Chava. Mañana Arley va a estar en el Peacock, no se lo vayan a perder. Va a estar Machín, va a andar con el Panther Bélico. Gracias, Arley.
1: Gracias a ustedes por el espacio. Muy buena vibra y gracias, como le digo, por prestarme a su público, para invitarlo a este evento. Y los que no conocen la música de su servidor, no conocen un show de su servidor, Arley Pérez, los retamos a que vayan y yo sé que no se van a quedar con las ganas de volver a ir.
2: ¡Eso! Dios.

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1: ¿Qué tal? Bienvenidos, ¿cómo están? Aquí arrancamos una edición más de Los Jefes, junto a Ricardo el Tuca Ferretti, el Pony Ruiz, en un rato más Juan Carlos Gabriel de Anda, por supuesto Alvarito Morales, que está terminando de celebrar la victoria del América desde el Azteca y creo que después se va a ir al Ángel. Ya saben que para él su falso corazón americanista lo lleva a hacer locuras, y como la América se impuso 3-1 al equipo de San Diego, para él va a ser una gran victoria. Yo quiero escuchar a los demás compañeros en un momento más, porque para mí es una victoria normalita, normalita. Y no es porque empiece yo de aguafiestas ni nada, que por cierto es una jornada otra vez de Leeds Cup, donde 4 equipos de la MLS se impusieron, y donde 2 equipos de la Liga MX, en este caso América, del que ya hablamos, y Cruz Azul, el campeón del fútbol mexicano, terminaron sacando la victoria, terminaron dando la cara por la Liga MX, por lo menos en la jornada de hoy. Ya el saldo de ganados y perdidos, por supuesto, ellos aventajan ya por lo menos con 4 o 5 partidos a la Liga MX, pero vamos a todavía esperar cuál es el desenlace al final de esta Leeds Cup. Pero aquí ya estamos, con el Tuca, con el Pony, un rato más Juan Carlos Gabriel, y repito, ¿por qué normalita la victoria? Porque hay que considerar que estás en el Azteca, que estás en casa, que estás a 2,240 sobre el nivel del mar, que San Diego FC, cuando ha venido, se le ha complicado. Equipo que juega bien, sí, juega bien, pero que juega a nivel del mar. Y por lo tanto, le termina pasando factura lo que es la altitud de la Ciudad de México. Sí, San Diego es un equipo que está acostumbrado de arranque a querer sorprender, a querer avasallar al rival que tiene enfrente. Y al América, en esos 10 primeros 15 minutos, empezó a sufrir. Se las dio difícil, le quitaron la pelota. Después, conforme fue avanzando el partido, cuando cae el gol de Brian Rodríguez, cuando América más sufría, cuando América era menos, cuando el equipo rival era mayor, bueno, pues eso por supuesto ayuda a empezar a calmar las cosas y a quitarle un poco de intensidad, de motivación al equipo rival. Ya con un partido definido en el 3-0 en los primeros 45 minutos, uno piensa, el América va a ir por más, ¿verdad? Y eso es otra de las cosas que se le tiene que criticar al América, porque hay que recordar que pasan los primeros 4 de la tabla donde están los de la Liga MX. Hoy América, después del triunfo de Toluca ayer 3-0, con el 3-1 América es segundo. América tenía que ir por más goles, y aunque quiso de manera relajada ir por ellos, no fue como tenía que ir, con toda la actitud y con toda la intensidad, para buscar el cuarto, y si venía un cuarto, buscar un quinto, y si venía un quinto, buscar un sexto, para ser el primero de la tabla, ¿no? Y no dar, por lo menos de la Liga MX, y no dar oportunidad a que en algún momento, si alguien te sorprende, de los que están abajo, tercero, cuarto o hasta quinto, de pronto te puedan rebasar. Por eso digo yo que la victoria de la América, que, ok, no hay que tirar cohetes, no. Es una victoria normal, buena a secas, se pudo ganar con un amplio marcador, todavía no fue así, quedé a 3-1, pero lo importante es que empieza ganando, imponiendo su condición de local. ¿Cómo lo ven ustedes? Ricardo, mi Tuca Ferretti, mi Pony Ruiz y mi Juan Carlos Gabriel, ¿cómo lo ven, mi Tucanazo?
2: Yo lo veo igual que tú, normalito, la verdad, normalito. Y Dionisio, yo estoy de acuerdo con el Pony antes de empezar el programa. El América ahorita está teniendo una gran dependencia de Brian, mano. Mucha dependencia de Brian. Ojalá regrese el otro compañero,
1: Sendejas,
2: para que pueda abrir la cancha por los dos costados. Pero hoy se notó que el América depende mucho de lo que haga Brian Rodríguez. Gol y 2 asistencias. La verdad, ojalá este jugador no se vaya del América, Dionisio. De veras. Si se va, le va a hacer demasiada falta. Vas a ver.
1: Sí, no, a ver, en este momento, Brian, todo apunta que va a continuar con el equipo después de que se cayó la oferta del Cruzeiro. Parece que lo que ofrece Vasco da Gama no es suficiente para la directiva americanista y uno piensa que se va a terminar quedando por lo menos este torneo. Vamos a ver cuántas novias le salen en el siguiente torneo. Y sí, hay una Brian dependencia. Hay que recordar que el partido de liga anterior, entra él en el segundo tiempo y contribuye, por supuesto, igual, con una anotación muy buena para que la América, al final de cuentas, en un resultado hasta cierto punto engañoso, porque Cota es figura, por lo menos saca 4-5 el primer tiempo contra Santos, y después en el América en el segundo tiempo aprovecha y termina siendo una goleada 3-0. Mi Pony Ruiz, ¿qué le quitas? ¿Qué le pones a lo que ya hemos opinado el Tuca y yo y a lo que ha sido esta victoria del América?
3: No, más que nada ratificar lo mismo que dicen ustedes, ¿no? Que realmente son los últimos partidos de la América, tanto el del fin de semana pasado contra Santos, el de hoy. Resultado muy. O sea, el resultado final, pues sí, merecido, por lo que hace, pero obviamente que no convence, ¿no? Convence porque es un equipo importante. Que tiene que no solamente ganar, tiene que ser un equipo que imponga autoridad durante un partido y no lo vemos así. ¿Sí? El partido anterior, pues Cota fue figura. Y yo creo que ahí está adoleciendo un poquito el América en cuanto al tema defensivo, ¿no? Y ofensivamente, pues obviamente lo que se platicaba antes, como dice el Tuca. El hecho que, quién sabe, si no hubiera estado hoy Brian tan encendido como estuvo, quizás cómo hubiera terminado el partido, ¿no? Porque realmente Henry se le ve que todavía está muy fuera de ritmo. El otro chico que entra en lugar de él, pues todavía es joven. Entonces, hay puestos como en este caso el centro delantero, pues no se ve que haya un goleador que esté enrachado como para que en momentos determinantes de un partido lo pueda definir alguien, ¿no? En ese aspecto, pues el único que puede cambiar el rumbo de un partido, pues es Brian Rodríguez, y obviamente que el hecho que tenga la posibilidad de irse, pues es muy preocupante para el aficionado y para el equipo también. Entonces, obviamente que es esperar que no se vaya, porque sí va a ser una baja muy, muy importante si sale. Y después en medio campo, pues yo creo que no tampoco hay mucha generación. Pues sí, inició en este caso con dos jugadores que son más de aspecto defensivo, pero no te generan tanto juego, ¿no? Y San Diego, pues la verdad, un equipo que triangula bien, que tiene la pelota y todo eso, pero no era un equipo matón, ¿no? Entonces, por eso no, quizás no le compliqué tanto la existencia, en este caso, a la América, ¿no? Y es un equipo joven, un equipo que es una franquicia nueva, prácticamente, que en la MLS pues no está teniendo buenos resultados, no está peleando por calificar. Entonces, todo eso antecedente, pues hacen de que realmente quizás el triunfo de hoy no fue tan convincente, ¿no?
2: Pero San Diego, la verdad, o sea, como dice, pone triangula y esto, pero hasta tres cuartos de cancha. Después, la verdad, o sea, yo pienso que principalmente el primer tiempo, se acota, tiene un día tranquilo. Ya el segundo tiempo aceleran un poquito y todo. Ya América tiene dos, tres contraataques que, como tú dices, Dionisio, no logra el cuarto gol ni el quinto gol, que es importante por lo que tú dices. Después llega al final, tengo que ir de visitante en vez de recibir de local el último partido. Entonces esto es problemático, ¿no? Ahora, Dionisio, también estuve acompañándote. Lo de Cruzeiro se echó para abajo porque los promotores querían recibir el dinero en un paraíso turístico.
1: Fiscal. Ojalá fueran un paraíso, eran tres paraísos fiscales, Tucán. Querían que depositaran en tres cuentas fiscales, hazme el favor.
2: Exacto. Porque si hubiera sido normalito, El Brian ya hubiera sido comprado.
1: Le hubieran salido alas, exactamente.
4: Y además había un proceso también judicial, lo saludo con gusto.
1: Ah, okay, perdón, Rey, no te había saludado. Pero
4: No, traigo un tema ahí con la cámara,
1: Ah, es que como no te veía, pensé que a lo mejor
4: no,
1: tú
4: ya estabas. Aquí, tanto que no es visto, no es venerado, tienes razón, disculpe usted. Mi querido Tuca, mi querido Rodri, además el promotor Dionny King tenía un tema, trae una demanda ahí en Uruguay, o sea,
1: ¿congelan las cuentas o que las tienen claras?
4: La fiesta era completa, no, tiene una demanda personal ahí, no sé exactamente, pero parece ser que no era solamente lo del tema del paraíso fiscal, sino que esa demanda en un momento dado, si llegaba a avanzar, no recuerdo bien cómo o de qué se trataba, pero Cruzeiro por eso retira la oferta, y creo que es la mejor noticia que puede tener América. O sea, fíjate, de carambola se queda Brian, y además en un momento en el que viene después del Mundial, pues con mucho filo. Yo soy de los que creo, o sea, es verdad, de repente el arquero es figura y se tiene que decir, pero para eso está el arquero. No, qué bueno que haya una Braya dependencia cuando Brian esté al 100 y esté filoso y esté preciso, ¿no? Malo que de repente tengas dependencia de un jugador y tenga una baja de juego, tenga una lesión. Entonces, pues es con lo que cuenta hoy el América, y qué bueno que Cota anda bien, y qué magnífica noticia de que Brian, además de que anda bien, se va a quedar, porque si no, no le encontraría yo la cuadratura al círculo al cuadro del América.
1: Fíjate, hoy América arranca justamente su alineación, ¿no? Por supuesto, con lo que es Cota en la portería, después de derecha, izquierda, Kevin Álvarez, que regresa a esa posición del terreno de juego, venía jugando por lo menos en la liga por izquierda, después los dos centrales, Israel Reyes y Cáceres, y por izquierda, Cristian Borja. En el medio campo también hace modificaciones ahí Almada, porque era Alan Cervantes con Veiga, o Ícaro con Veiga, y hoy pone a Alan Cervantes con Ícaro. Después, adelantito de ellos, Eric Sánchez, ¿no? Y por izquierda pone a Brian Rodríguez, que ya lo hemos destacado, su partido, no solamente de ahora, también del sábado anterior, del domingo anterior, a Isaías Violante, que cada vez empieza a ver mucho mejor, más allá de que él llega al América jugando por izquierda, porque así jugaba en Toluca, pues desde que llegó con Jardín y lo empezó a poner por derecha, Almada tratando de encontrar soluciones ante la baja de Sendejas, pues le ha respetado por lo menos esa posición en el arranque del torneo, y adelante Henry Martín. Le pregunto por supuesto al Tuca, al Pony y a Juan Carlos Gabriel, cuando manda tanto a Ícaro como a Alan Cervantes al medio campo y adelante de ellos Eric Sánchez, ¿busca Almada un equipo mucho más dinámico que si estuviera Veiga?
2: Claro, naturalmente que sí, porque tiene a tres jugadores, dos de recuperación y uno que es mucho más dinámico que Veiga, ¿no? Para que juegue Veiga, él tiene que echar a Chiquito Sánchez junto con Cervantes. Entonces yo creo que Cervantes todavía no le llena el ojo a ese Almada, ¿eh? No lo veo que le...
1: Pero te doy un datito ahí, mi querido Tuca, te doy un datito.
2: Ajá.
1: Cuando llega Almada a Santos, él lo tiene a Alan Cervantes. Y los contenciones de Santos eran Gorriarán y Cervantes. Llegan hasta jugar una final contra Cruz Azul. Y Cervantes en dos torneos consecutivos fue considerado dentro de los dos mejores contenciones. Y lo iba yo a decir hace un momento. A ver, todo el mundo nos hablamos. No, sí, tuvo a Kevin Álvarez y a Eric Sánchez en Pachuca. Pero Cervantes también lo tuvo en Santos y lo conoce. Y yo creo que su idea es poderle elevar el nivel. Pero termina mi Tuca, antes de ir a la pausa.
2: Para mi gusto, y hemos discutido todo el tiempo, tú lo sabes, para mí, este muchacho Cervantes, inclusive, para mi gusto, era mejor que Jonathan dos Santos.
1: Vamos a la primera pausa. Regresamos aquí en Los Jefes junto al Tuca, el Pony, el Rey Juan Carlos y un servidor. Y seguimos esperando que Alvarito deje de festejar para ver.
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10: 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Se reporta falta de estacionamiento por la fiesta de 15 de Cami.
11: Noticias de último minuto. Afirman que hay espacios al frente de la casa de Iván.
10: Noticia de último minuto. Iván está cobrando por el estacionamiento.
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31: Estudiantes tijuanenses vivieron una experiencia cultural binacional en el Museo de Arte de San Diego. Un grupo de estudiantes de educación básica de Tijuana participó en una visita al Museo de Arte de San Diego como parte del programa Arte Traspasando Fronteras, una iniciativa que buscó acercar a las nuevas generaciones al intercambio cultural de la región fronteriza. Los alumnos de la secundaria número 2 Xicoténcatl Leyva realizaron el recorrido el pasado 12 de febrero acompañados por el alcalde con licencia Ismael Burgueño, en una actividad que promovió el acceso al arte y fortaleció los vínculos entre Tijuana y San Diego. El programa, impulsado por la Secretaría de Cultura Municipal, forma parte de una agenda binacional que reconoce la importancia de la frontera como un espacio de convivencia e intercambio social, económico y cultural, donde diariamente miles de personas transitan entre ambos lados por motivos educativos, laborales y comerciales.
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1: Saludos a todos, por supuesto que nos escuchan en San Diego, en West Palm Beach, en Fresno, Escondido, Sacramento, San José, Tampa, Salina, Houston, Fort Lauderdale, San Antonio, Phoenix, Riverside, Las Vegas, Amarillo, Palm Springs, Reno, McAllen, Brownsville y todas las ciudades afiliadas, por supuesto, a las cadenas de Los Jefes. Y ahora vamos con...
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1: Si ahora yo soy el que llevo el micrófono, ¿cómo va a ser contra todos? Al contrario, trato de repartir el juego.
2: Oye, pone, ahora vamos contra él, pone.
3: Vamos con todo.
1: Bueno, más del queso, Dioni. Sí. No sé si te quedó algo más que querías decir, mi Tuca, antes de la pausa.
2: No, o sea, lo único es que la verdad también hay que dar tiempo a Almada a que conforme su estilo, ¿no? No es tan sencillo llegar de la noche a la mañana, tiene 3 partidos de liga, 1 de esa liguita baratera ahí que no sirve para nada. ¿Me entienden? Pues hay que darle tiempo también. Y yo creo que los jugadores y él también se tienen que adaptar mutuamente.
1: Rey Juan Carlos, después de 4 partidos con Almada, ¿empiezas a ver algo de Almada, la mano de Almada en este América? ¿O todavía piensas que es muy prematuro?
4: Pues, fíjate que el protagonismo que le ha dado a Violante, entiendo que no está Sendejas, ¿no? Que me parece que la confianza que le ha dado a Violante, porque los demás, me queda claro que Cota, bueno, iba a ser el titular, habrá que ver qué pasa con Malagón y su regreso. Por supuesto que Rayito lleva la voz cantante. Lo de Henry Martin, entiendo que le quiere dar el espaldarazo y lo querrá recuperar la confianza, ¿no? Porque bueno, no tiene nada que demostrar Henry Martin, sería muy ingrato de nuestra parte, pero sí le hace falta confianza. Y creo que en general al grupo, ¿no? Veo a Kevin Álvarez atento a la marca, no solamente desbocándose para ir a atacar, esto que le cuesta mucho trabajo, que de repente le gana la espalda. No sé, me parece que ahí tratará de ajustar Almada, ¿no? Sobre todo cuando no se tiene el balón, en la tensión, en la manera de recuperar, a lo mejor un poquito más adelante. La verdad es que no he visto un América que me guste o pudiera decirte, aquí ya se ve la mano de Almada, salvo ese tipo de detallitos que sabemos que Almada es muy de motivar, es un tipo exigente. Esta parte de los chavos, ¿no? Bueno, Cárdenas, el centro delantero, que incluso ya hizo su gol, que seguramente va a tener minutos, que no solamente lo va a meter y después lo hará a un lado, ¿no? Habrá que llevarlo. Yo estoy un poquito perdido con el centro delantero, este chavo, el zurdo, se me va el nombre. ¿Cómo? Salas. No, Salas. El que estuvo el año pasado.
1: Ah, Salas, Patricio Salas.
4: Salas, lo del Pato, estoy un poquito perdido ahí. ¿Está en la institución? ¿Lo borró?
1: No, o sea, no está, tanto Salas como Lozano, que regresa de Puebla, está en la institución.
4: Sí, pero Salas, pero el Pato, o sea, cuando tuvo que tomar el puesto de 9 en el América, que no es fácil, me parece que el chavo cumplió con creces.
1: Hoy estuvo en la banca.
4: Sí, pero me cuesta trabajo esa parte, o sea, no alcanzo a entender. Si hay un chavo que ya está cuasi comprobado, porque obviamente todavía le falta y eso, que llegue al Madrid y diga, pues me gusta más Cárdenas, así son los técnicos, está bien. Pero también el otro chavo ya hizo un recorrido. O sea, tampoco es que se deba de perder piezas que además ya en el primer equipo han comprobado que pudieran tener valía, ¿no? Pero bueno, pues básicamente esa es mi respuesta a tu pregunta, mi querido Dioniquín.
3: No, pero yo creo que eso pasa más por una cuestión del gusto, ¿no? Del gusto del técnico.
2: Cuando es Martín, él sí tiene que demostrar, porque se ha esperado más de un año por él. Y si todos los americanistas están diciendo, el América necesita un matón, un otro centro delantero que sea mucho más efectivo. y Almada le está dando la oportunidad, pero los americanistas, o sea, acuérdate, ustedes no tienen paciencia.
1: ¿Cuáles americanistas?
5: No,
1: ¿los
5: americanistas? Pero no tienen.
1: O los asquerosos americanistas. ¿A cuáles?
4: No, pero ¿sabes qué? O sea,
2: a ver. Contigo no, Dionisio, contigo y Juan Carlos, yo respeto.
4: Es nada más, es contra el Pavarotti del gol, ya sabemos quién es, cabrón. O sea, tiene razón el Tuca, porque además, digo, a ver, en su momento el Piojo. Llegó Mina, estaba Chucho Benítez, llegó Mina, que había sido goleador con Atlante. Y dijo, bueno, este chavo anda bien, el otro es extranjero, me lo traen porque fue goleador, pero pues quien ande mejor. Entonces, si Martín, con 36 años, no anda mejor que el Pato, no anda mejor que Cárdenas, bueno, no, habrá que ver cómo se da ese paso, pero a mí sí me llama mucho la atención, porque yo creo que el Pato Salas... Habría que darle más oportunidad para que pudiera despegar. Ahí está el ejemplo de lo de Raúl Jiménez. Entiendo que no todos son Raúl Jiménez, pero si no juega, pues

0: yo creo que él mismo lo sabe, está en sus últimas. En sus últimas, o sea, no lo estoy retirando ni estoy diciendo que está acabado. Pero entendiendo que en América no tendrá más cabida que el próximo año, como mucho.
1: Mi Pony, algo querías decir de las decisiones de Almada.
2: No, más que nada eso.
1: El eje de ataque.
2: Sí, yo creo que, como decía, la duda que tiene en este caso el Rey, pues yo creo que pasa por un tema de gusto, ¿no? Y en ese caso, pues obviamente, yo creo que el mensaje está más que claro, ¿no? Si lo tienes en la banca y en este caso está entrando, o la segunda opción para él en este momento, tanto el partido anterior como este, fue este chavo que entró, pues porque realmente algo no le está convenciendo de Salas. Pues yo creo que no hay que darle mucho vuelta al asunto, ¿no? Entonces, y los técnicos saben muy bien lo que están haciendo en su momento, y obviamente que si le está dando esa posibilidad a este muchacho es porque realmente le dio las condiciones. El otro día entró y metió gol. Hoy también tuvo otra de un tiro que también no alcanzó a llegar, o más bien tiró y se lo taparon. Entonces se ve que es un muchacho que tiene gol. Entonces, por algo le está dando más importancia a él.
1: Ahora, llega
3: el Paco también, el gol le demostró cuando sí, Martín, lastimado, claro. Fue el que ayudó a la América a salir del hoyo este que tenía, que no anotaba gol. Estoy de acuerdo contigo, ha puesto el chavo ha correspondido. Pero yo creo que tiene más jerarquía, tiene más fútbol.
2: Sí, claro, tiene más minutos, tiene más... Sí, claro. La experiencia que tiene está por sobre la de este muchacho. Entonces, pues algo en el día a día, pues algo ve él y por eso está tomando esa decisión.
1: Les voy a hacer una pregunta, no sé si comprometedora, no sé si mala leche.
2: Ya empezaste.
1: Sí. Pero, bueno, pero ustedes son los que saben. Ustedes no. Fueron los que jugaron profesional, ha dirigido profesionalmente. Henry Martín empieza a estorbarle a la América.
3: No, estorbar no, porque eso el capitán, es un líder, es un tipo, o sea, ejemplo dentro y fuera de la cancha, estorbar no. Ahora. No.
1: Pero hablando futbolísticamente, pues, o sea.
3: De su nivel, deportivamente, sea con las lesiones y esto, no ha recuperado, como ya dijo el Pony, o sea, eso también es una realidad. Y la otra es lo que dijo Juan Carlos, o sea, ya tiene 36 años. Entonces yo creo que este es su último contrato con
1: el América. ¿Lo ven recuperándose o no?
2: La única manera que se recupere va a ser jugando.
1: ¿Cómo? ¿Tú cabes?
3: Le está costando trabajo.
1: Ok.
2: Sí, claro, o sea, le está costando mucho por la inactividad que tuvo. Pasó exactamente, no sé, pero bastante tiempo sin jugar y obviamente arriba de los 35 años, pues eso pesa más, ¿no? Entonces la única manera de que él pueda retomar ese nivel o acercarse de alguna manera, yo creo que a su mejor momento va a ser un poco complicado, pero por lo menos obviamente que el hecho de jugar, y si está ahí es porque realmente tiene las condiciones para estar. Entonces no es una cuestión de que lo puedan desechar o que haya que desecharlo por la edad o por todo lo que ha vivido últimamente, ¿no? Es un tipo de experiencia y esa experiencia pues la tiene que transportar al juego, a lo que él pueda dar. Sabemos que lamentablemente a los centrodelanteros se les exige el gol y todo eso, pero obviamente que te puede generar otras cosas, ¿no? Aguantando la pelota, apoyando, saliendo del área.
3: ¿Tú le firmarías otro año?
2: Ay, tú qué mala leche.
1: Mira, yo a como está ahorita y si no recupera el nivel, no le firmo otro contrato.
4: No, además.
1: Y yo le iba a preguntar al Rey, y te iba a preguntar, Rey, a ti te iba a cambiar la palabra, no iba a utilizar la palabra estorbar. En este momento, Henry empieza a obstaculizar a los otros. A Salas, a Cárdenas, sí. A Zúñiga, dime, a ver.
0: Bueno, a mí Zúñiga desde que llegó, lo decía yo, que no creía yo que pudieras, que fuera el centro delantero, que va más de la banda hacia adentro, sí, venía de haber hecho muchos goles, pero esa temporada tampoco es que sea tan goleador la Pantera,

0: y bueno, pues lo hemos visto, se fue a Aguirre, a Tigres, y queda esta posibilidad de dos chavos, uno que le gusta Almada y otro que ya está comprobado, pero pareciera que no le gusta tanto, y está comprobado tampoco, o sea, a fin de cuentas son dos talentos en nacimiento, ¿no? No son realidad todavía. ¿A qué voy con esto? Bueno, pues pensar que estos dos te van a dar lo que Martín, pues a lo mejor es un poco iluso, pero también pensar que Martín te va a volver a dar lo que te dio Martín hace dos años, pues esa creo que es la pregunta, ¿no? Saber con Almada.
1: ¿Sería iluso pensarlo también o no?
0: Sí, por eso digo, o sea, me parece que no te va a volver a dar lo que Martín te dio hace dos años. Esto de el gol que hace, ¿no? El otro día de cabeza, pues bueno, yo me imagino que Almada a eso apuesta, ¿no? A que un hombre con menos desgaste gane en una zona en donde pueda hacer gol. Que a lo mejor no tenga que salir tanto del área, que a lo mejor no tenga que ir hacia la banda, que en esa zona puedas llevarle la pelota y ahí ser ese diferencial. ¿Cuánto va a aguantar? No, es que eso tampoco.
1: ¿Cómo tú que repite que no se te escuchó?
2: Almada no es de soportar este tipo de jugador. Almada es de métele y esto, porque si no, supuestamente en otros equipos, en Santos, Pachuca, no juegas. ¿O no?
1: Sí.
0: Sí, o sea, esa es la pregunta. ¿Hasta cuándo va a aguantar?
2: Ah.
0: ¿No? Y si en un momento dado, pues va a soltar a los chavos porque. ¿Qué otra opción tiene? ¿A quién va a poner ahí? ¿A Veiga? ¿A quién va a poner? Ahora que Zendejas se. O sea, no. ¿Qué otro centro delantero tiene?
1: A eso voy, y eso me permite hacerle antes de la pausa la siguiente pregunta a ustedes tres. Si Henry Martín le está costando, como dice el Tuca, y probablemente no vamos a ver una versión cercana de él a lo que daba hace dos años, ¿no? Y si de pronto a Pato Salas todavía lo está midiendo y no lo termina de convencer, Alejandro Cárdenas, aunque da la impresión que le gusta, pero pues está todavía chamaco, está chavo. Zúñiga, pues no sabemos exactamente cuál sea el sentir del propio Almada. América, sabiendo que el cierre de registros es hasta el 31 de agosto o 1 de septiembre, ¿tiene que ir por un centro delantero?
3: San Diego.
0: Yo creo que sí.
4: ¿Tuca? Yo considero que también tiene que ir por obviamente un hombre que le dé esa tranquilidad a en este caso, pues al técnico, ¿no? Y a todo el equipo.
2: Aquí traigo un calzador, mire el tamaño del calzador. Y esto es lo que está pasando con Almada, que está metiendo a Martín con calzador.
1: Entonces los tres coinciden que tienen que América tiene que ir por un centro delantero, entonces.
2: A ver, Dionisio, esto se ha hablado desde antes, que cuando se lastimó.
1: Sí, exacto.
2: Y el América se ha tardado.
1: No, estoy de acuerdo, pero a lo mejor yo pensé que alguno le quería dar más el beneficio de la duda a Henry y decir, no, ya está Henry, ya está Zúñiga y están estos dos chavos. No tiene caso que vaya por un centro delantero. Pensé que alguno me lo iba a decir. Veo que no.
2: A veces los mete a los tres en la licuadora y sale uno.
1: Bueno, vamos a la pausa y regresamos aquí con los jefes. Ganó la máquina también, el campeón del fútbol mexicano.
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4: Desde que empezó la guerra entre los mayos y los chapitos, no solo ha habido víctimas colaterales o dadas de baja entre sicarios de los dos cárteles. También hay una cifra que ha llamado mucho la atención: la ejecución de 12 influencers, creadores de contenido o streamers que han perdido la vida por tener amistad, tener sociedad o simplemente por ponerse la camisa de un grupo rival. Con esto les narraré los 12 influencers que han sido ejecutados por esta guerra. Unos de ellos también fueron privados de la vida mientras que utilizaban sus redes sociales. Yo soy Víctor Lagunas y esta es la historia. Al menos 12 creadores de contenido han sido asesinados en Sinaloa desde septiembre de 2024. El caso más reciente es el de César Gastelum, quien fue atacado mientras realizaba una transmisión en vivo. El primer caso fue el de Alan Zamudio en septiembre de 2024, un cantante que comenzaba a ganar popularidad en YouTube. Un mes después, en octubre, fue asesinado José Carlos, mejor conocido como El Chilango, quien fue ejecutado mientras vendía dulces. En algunos de sus videos llegó a decir que apoyaba a la facción de los Chapitos. En noviembre de ese mismo año fue privado de la vida el Jerry. A finales de ese mes, Miguel Vivanco, alias el Jasper, fue reportado como desaparecido y días después fue localizado sin vida en la comunidad de El Quemadito, Sinaloa. En diciembre, hombres armados privaron de la vida al creador de contenido Leobardo Aispuro, mejor conocido como El Gordo Peruzzi, al sur de Culiacán. En el atentado también resultó lesionada su esposa. Los asesinatos continuaron en 2025 con Justin Paul, alias el Pinky, quien presentaba huellas de violencia. Cabe mencionar que en enero de 2025 una avioneta lanzó volantes con los nombres y fotografías de 25 personas presuntamente relacionadas con la facción de los Chapitos, a quienes acusaban de participar en operaciones de lavado de dinero. En esa lista aparecían el Jasper, el Gordo Peruzzi, el Pinky y el Chilango. También en enero fue privado de la vida el influencer fitness Adal Peña, sumándose a una lista que no ha dejado de crecer. Las investigaciones de las autoridades continúan para esclarecer estos homicidios y determinar si existe una relación directa entre la actividad de las víctimas en redes sociales y el conflicto que enfrenta Sinaloa.
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7: Continuamos aquí en los jefes junto al Tuca Ferretti, Rodrigo el Pony Ruiz, Juan Carlos, Gabriel, el rey de Anda, quien les habla, de Dionisio Estrada. Alvarito nunca se apareció, no, se volvió ya loco con el triunfo de la América, se volvió loco, quién sabe dónde ande celebrando. Vamos a ver si lo tenemos
8: con
7: mañana.
8: Se contentan ustedes,
7: América. Sí, no, los asquerosos americanistas.
9: Vamos. Álvaro fue a festejar el triunfo del Cruz Azul, no nos hagamos. Bueno.
7: Entramos al último segmento con
5: la última y nos vamos. La nota más viral de la jornada con Álvaro Morales.
7: En un partido tosudo, en un partido reñido, en un partido ríspido, no el más lúcido por parte de ninguno de los dos equipos, pero que Cruz Azul aprovecha un gol en el arranque del encuentro a los 3 minutos cuando justamente enfrentaba al Philadelphia Union, aparece Paradela y a partir de ahí el equipo de Cruz Azul se termina llevando la victoria 1-0 con un Philadelphia que en el segundo tiempo hubo 3-4 oportunidades que por lo menos alguna le pudo haber dado el empate. Después de la derrota ante el Atlante en la Liga, aunque no tiene nada que ver un torneo con otro, pero que Cruz Azul haya ganado sin ser tan convincente, Mituca, sin ser tan lúcido, sin ser tan brillante, ¿esto renueva otra vez la confianza en el equipo?
8: Yo pienso que siempre que ganar es importante. O sea, se tranquiliza muchas cosas, aunque nadie lo vas a engañar. Los jugadores mismos saben cuando hacen las cosas bien, cuando no la hacen. El entrenador sabe que muchas veces los triunfos, o sea, son engañosos, porque el resultado, al fin y al cabo, es un impostor. ¿Entiendes? Tú tienes que ver el accionar futbolístico y todo lo demás. O sea, Cruz Azul, la verdad, tiene el mejor plantel de todos. De México ni habla. Ahora, allá compite con cualquiera. De los primeros, si quieres, con el de Messi, el de Buanga y este, todo también compite. La cosa es que veo que Cruz Azul está padeciendo demasiado. Padeció contra Atlante y padeció con este partido también.
7: Y hay que recordar, Pony, que, a ver, contra Atlante termina perdiendo, pero sus dos primeros partidos en la liga los inicia perdiendo y termina dándole la vuelta, viniendo de atrás, ¿no? Siendo heroico, por así decirlo, la máquina. Y hoy, ahí con pincitas, lo termina ganando 1-0. ¿Por qué está teniendo problemas Cruz Azul?
10: Pues yo creo que en este caso sí arrancó ganando de buena manera. El primer tiempo pues casi no se le complicó, pero el segundo cambió la situación y pues se podría decir que terminó pidiendo la hora, ¿no? O sufriendo un poco. Pues obviamente que yo creo que en este caso pues trae una carga importante Cruz Azul de tener que seguir demostrando de que es el favorito tanto en la Liga Mexicana como en este torneo, ¿no? Entonces por eso es muy importante el triunfo. No tengo el dato exacto, pero no sé, en los otros partidos pues no había empezado ganando y en este lo hizo y mantuvo el resultado hasta el final, ¿no? Entonces eso, pues yo creo que quizás había sido un poquito la problemática de Cruz Azul, ¿no? El hecho de quizás no haber sido contundente desde el principio, hoy lo fue, y eso al final te genera tranquilidad y obviamente que es un equipo, digamos, por el lado de México, obviamente el candidato número uno, quizás con Toluca también, de representarnos en este torneo, que vaya, sí es molero, sí quizás no te genera nada importante.
7: Te va a cobrar el Tuca derechos de autor, ¿eh?
10: Pero no, así es molero. Concuerdo con el Tuca, pero bueno, pues siempre el hecho de tener esa mentalidad ganadora y de querer demostrar en este caso que somos superiores a la MLS, pues tiene que estar, y en ese caso, pues, tanto Cruz Azul como Toluca, América mismo, tienen que representarnos de una buena manera.
7: Rey, a ver, mira, Cruz Azul alinea, sí toca, a ver, querías decir algo.
8: Bueno, también, o sea, de eso se trata. Tú como jugador tenías que demostrar todos los partidos lo que eras. No podías no podías darte el derecho de aflojar tantito, porque la gente espera que tú entres a la cancha y brindes tu mejor fútbol. No nada más de entrega, esto es por ley. O sea, esto doy por descontado, pero tú me... Y yo creo que Cruz Azul en estos partidos no ha presentado su mejor fútbol, ni individualmente ni colectivamente.
7: Rey, te pregunto, decía el Tuca, el Cruz Azul tiene el mejor equipo, no solamente el fútbol mexicano, ¿no? O sea, por lo menos del área.
11: Estoy de acuerdo con Ricardo.
7: Y cuando alinea, hoy alinea prácticamente a su mejor once, Kevin Mier en la portería, Jeremy Márquez como carrilero por derecha, Campos por izquierda, tres centrales, Dita, Piovi, Chiquete, Lira en el medio campo,
11: adelantito de
7: Paradela, Palavecino, Gabriel Fernández y Rodríguez. Yo te pregunto,
11: ¿cómo quedó Cruz Azul hoy?
7: Teniendo este cuadro y ganando 1-0, ¿por qué teniendo este cuadro tan brillante, Cruz Azul está costando ganar y sobre todo hoy?
11: Bueno, a ver, pero eso ya es un calificativo extra que viene de parte del periodismo, en este caso del emperador del sureste. O sea, tú dices, le está costando trabajo ganar y necesito que la nota sea que a Cruz Azul está sudando para poder sacar los resultados. O sea, Cruz Azul ganó.
7: Y no está sudando agua, está sudando sangre.
11: Pero, Diony, viene de ser campeón, ganó, le ganó a Toluca la de campeón de campeones o lo que sea. Sí, perdió con Atlante, pero, o sea, terminó ganando. Oye, o sea, yo no le veo, o sea, porque tiene su mejor cuadro, tenía que ganar 7-0. No, es fútbol, o sea.
7: No, 7-0.
11: Yo no le vería.
7: Sí,
11: yo no,
7: un mayor yo autoridad, no, le, ¿no?
11: Yo no le pondría ningún. Si me permite la
7: expresión.
11: La expresión, yo no le pondría un frijol a la rosa. Yo, Cruz Azul ganó, volvió a la senda de la victoria. Son diferentes maneras de manejar el título de la portada o el título o las ocho columnas, ¿no? O sea, Cruz Azul vuelve a la victoria, Cruz Azul da un paso firme, como candidato al título de este torneo, o Cruz Azul sigue sufriendo, tras la campeonitis, o sufre de campeonitis. O sea, yo me quedo con la otra. Cruz Azul está bien dirigido, el equipo vuelve a ganar, el equipo se ve convencido de lo que le pide Wiki. Yo, o sea, no le veo yo ningún pero, honestamente, a Cruz Azul, y comparto lo que dice Ricardo, absolutamente es el mejor plantel de la liga.
7: Ahora, yo te pregunto, o te pongo en contexto esto. Filadelfia, número 13 de su conferencia. En 18 partidos ha perdido 10. Solamente sí, ganaron 4.
11: Y el subcampeón del mundo le ganó en tiempos extras a Cabo Verde, pues sí.
7: Por eso, pero yo te pregunto, no, entonces por eso te decimos el apenas.
11: Es que estás acomodando la pregunta para que yo te diga, sí, Cruz Azul.
7: No, yo te digo si eso no te convence, más que acomodarlo.
11: No, pues ganó, o sea, no, ¿cuánto tenía que ganar? O sea, si analizamos el partido, fue un partido ríspido, sí, pero no me digas que Cruz Azul no mereció ganar y que Filadelfia le pasó por encima. No. Ni mucho menos.
7: Le complicó,
11: bueno,
7: en el segundo tiempo, ¿no?
11: Se queda corto.
7: Generó dos o tres que pudo haber empatado, mínimo.
11: Bueno, pero también Cruz Azul tuvo otras.
7: Sí, también tuvo.
11: También tuvo otras.
7: Sí.
11: Yo, a ver, tiempo al tiempo.
7: Que cuando yo te hablo de ganar con autoridad, me refiero, no que golees 7-0, pero que ganes 2-0 y que no sufras el partido. Y Cruz Azul lo sufrió, es lo que te estoy queriendo decir.
11: Sí, pero yo no creo que todos los partidos se puedan ganar con autoridad. No lo sé. O sea, no, ¿qué ejemplo te puedo poner? El buen paso de Tigres con Ricardo Ferretti, que es algo que va a quedar ahí para, no solamente para Tigres, sino para todo el fútbol mexicano en esos 10 años, pues seguramente tampoco ganaban los partidos con toda autoridad, todos los partidos no. España empezó empatando con Cabo Verde, el primer partido, pues no lo ganó con autoridad, o sea, hombre, es que es fútbol. O sea, no hay, a lo mejor el Barcelona de Guardiola, pues sí, tal vez sí ganaba todos los partidos con autoridad, pero no sé si quepa en una liga que, o sea, hay el Manchester City, el Barcelona, hay el PSG. Bueno, pero son equipos que gastan 200 millones de dólares en un verano.
7: Bueno, Cruz Azul ya lleva más de 100, ¿no, mi Tuca?
11: No lo sé. Digo, a ver, ¿qué es lo que quieres que te diga?
7: Ahora,
11: ¿cómo incriminamos a Cruz Azul?
7: No, es tu punto de vista, y Cruz Azul hizo lo que no hicieron otros equipos mexicanos, ganar. Por ejemplo, hoy el City le pega al Santos Laguna 2-0, el Chicago Fire le pega 2-0 a Necaxa, el Austin le pega 2-0 a Tijuana, y por supuesto el Portland, que va a enfrentar al América el fin de semana, venció 5-2 al Puebla.
11: Guardiola en todos los años estuvo en el Manchester City, 1.800 millones de dólares. 1.800 millones. Tiene una Champions. Entonces,